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1: Jueves de mucha información en La Tijera, Informe 24 y Fabián Lavalle. Tenemos lo mejor de los espectáculos, que la periodista Mara Patricia Castañeda y Vicente Fernández Jr. se reencuentran. Pues sí, claro que se volvieron a ver las caritas, porque fue la presentación del disco en honor al gran Vicente Fernández, con varios temas tocados y cantados con banda. Esto va a estar buenísimo. Y sobre todo el reencuentro de la gran Mara Patricia con Vicente Fernández Jr., que platicaron muy a gustito en esta entrevista. Además nos visita María Cel, una actriz muy conocida, también participante de Corazón de Oro, esta telenovela que tiene un exitazo rotundo. Y por si fuera poco, BTS y Shakira juntos, aquí les tenemos todos los detalles porque van a estar juntitos. Y también tenemos a Fonsi Tips, como todos los jueves, con lo mejor de la moda. Así que no te pierdas La Tijera, Informe 24 y por supuesto, Fabián Lavalle.
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0: Bienvenidos a este jueves 14 ya de mayo, mañana día del maestro, mañana prepárense porque va a estar la ciudad hecha un caos. Ya está anunciada una gran marcha por toda la Ciudad de México, así que preparémonos porque mañana todos los que trabajamos vamos a salir a sufrir, a luchar contra los cierres, los tráficos y demás. Pero bueno, hoy es 14, disfrutemos este día y ya veremos mañana cómo lo resolvemos. Bienvenidos a La Tijera, Fabián Lavalle, a nuestro querido público. Les recuerdo que tengo regalitos para el teatro, para que vayan a ver al gran Juan Ferrara, para que se aprendan bien el teléfono, tengo boletitos porque es un éxito esta obra que se está llenando, y les tengo boletos para una función de gala, ya que es para mañana viernes, que mañana estará Verónica Castro en vivo en el teatro, develando la placa de 300 representaciones. Así que los cinco afortunados que llamen van a poder ver a la gran chaparrita Verónica Castro, que va al teatro Foro Chapultepec a ver la obra No te vayas sin decir adiós, con la gran Verónica Castro. Así que me va a dar mucho gusto. Mañana se va a poner sabroso el teatro, porque mañana viene Fonsi, mañana me refiero, son las 300 representaciones, y por supuesto que mañana estará Verónica Castro en el Teatro Foro Chapultepec, y tengo 5 pases dobles para que se vayan a disfrutar mañana de esta gran puesta en escena y se vayan al teatro dándole los teléfonos 55 52 56 90 67. Mañana Juan Ferrara en No te vayas sin decir adiós, y estaré en el teatro la gran Verónica Castro develando la placa de las 300 representaciones. Yo también voy a ir, así que ahí nos veremos y saludaremos a nuestro público. Márqueme al 55 52 56 90 67. Los teléfonos ya están sonando para que salgan los ganadores y nos digan cómo celebraron a su mamá. ¿Cómo te va, Iván?
1: Muy bien. Pues traemos todo lo que pasó ayer con J Balvin, que pues se le vio en la Roma y causó, mira, un furor.
0: Y también creo que Vicente Fernández, padre, que salió un disco de él en banda con muchísimas colaboraciones. ¿Y qué creen? Se reencontraron Mara Patricia Castañeda con su exmarido, con Vicente Fernández Jr. Ella fue a hacer la entrevista al rancho Los Tres Potrillos. ¡Qué bueno! Se acabó el matrimonio, pero la amistad no. Gina, ¿qué tenemos?
2: Hola, pues que el día de ayer anunciaron a los cantantes que estarán en el show de medio tiempo de la final del Mundial, este 19 de julio del 2026.
0: No los dice, llegó el gran Fonsi, que también viene con sus Fonsi Tips de todos los jueves, y ya saben que estamos en FM en toda la República Mexicana. Saludo, y de verdad que nos dio esta gran noticia, a Hermosillo, a Sonora, a Guadalajara, a Cuernavaca, que nos escuchan mucho, Veracruz, a Córdoba, que nos escuchan, en Hermosillo, ya dije, en Chihuahua, en Ciudad Juárez, FM, a través de Audiorama, Radiorama, para que nos chequen y nos escuchen todos los días a nivel nacional, que es muy importante decirles, también la 1380, la 1590, la 1530, y por supuesto, por Facebook, Informe 24 Nacional, por el dispositivo Alexa, la buenísima 1530, por Internet, Radiorama BM, no sé qué le pasó, se le chispoteó aquí a Fonsi, por Internet, Radiorama BM, por la Apple gratuita, Audiorama Comunicaciones. Así que tenemos harto regalito. 5 pases dobles para que se vayan al Teatro Foro Chapultepec y disfruten a Juan Ferrara en No te vayas sin decir adiós, y está la gran presentación, por supuesto, de Verónica Castro, que develará la placa. Fonsi, ¿qué vamos a hablar hoy?
3: Hoy vamos a hablar de muchísimos tips con todo lo que tiene que ver con
0: las
3: lluvias.
0: ¡Más tips! ¡Qué bárbaro!
3: Vamos a dar unos tips para cómo vestirte en esta temporada de lluvias.
0: Me
3: ¿Qué
0: parece.
3: Usar? ¿Qué no usar?
0: Las lluvias. Sí. Tenemos una llamadita ahí. A ver, ¿quién está del otro lado?
4: Hola, Fabián.
0: ¿Quién habla?
4: Soy Rosa.
0: ¿Cómo te llamas?
4: Rosa María.
0: Rosa María, qué bueno, Rosita. ¿De dónde nos llamas?
4: Ahorita estoy trabajando, pero yo vivo en Portales.
0: En Portales. Muy bien, Rosita. Muy bien, Rosita. ¿En qué trabajas?
4: Yo soy comerciante, estoy ahorita en un tianguis aquí en la colonia del Valle.
0: ¡Qué padre! ¿Qué vendes?
4: Vendo ropa y te estoy oyendo aquí en el radio, siempre traigo mi radio.
0: Ok, pero a ver, dime, ¿vende ropa y qué más? No te oigas, cuéntame qué vendes. ¿Vende ropa y qué más?
4: vendo ropa, trajes de baño, ropa.
0: ¡Órale!
4: De...
0: ¿Sí? Ah, muy bien. A ver si va Fonse a checar tu tienda. A ver qué compra ahí, Fonse, que es nuestro.
4: Sí, Fabián, yo te quiero mucho, Fabián. Siéntate.
0: Gracias, Rosita. Rosita, pues ya te ganaste tu pase doble. Te va a apuntar el bye bye. Dame tus tres apellidos, tu nombre. Y mañana llegas al Teatro Foro Chapultepec a ver a Juan Ferrara. Y vas a tener oportunidad de ver a Verónica Castro, que va a develar la placa de las 300 representaciones.
4: Sí,
0: tienes,
4: Fabián,
0: que llegar,
4: muchas gracias.
0: Tienes que
4: te
0: llegar a las.
4: Mucho, Fabián.
0: Tienes que llegar a las 7:45 con la copia de tu identificación al Foro Chapultepec y decir que vas del programa La Tijera de Fabián Lavalle, ¿ok?
4: Muchas gracias, Fabián.
0: Oye, ¿con quién vas ahí, Rosita?
4: Pues a ver, ahorita apenas déjame organizo y a lo mejor llevo a una hermana.
0: O a un hombre, a un novio, llévate a un novio.
4: No, a ver quién.
0: A ver si paga el taco luego, ¿ok? Bueno, Rosita, un beso.
4: Gracias.
0: Allá te ven el teatro porque yo también voy a ir, ¿ok?
4: Órale, pues, Fabián.
0: Un besito,
4: gracias.
0: Adiós.
4: Cuídate mucho.
0: Bye. Pues ya Rosa María tiene su pase doble para que se vaya mañana al teatro. A ver, no te vayas sin decir adiós. Fonsi, entonces tienes los tips y tú, mi querido Iván, a ver.
1: Pues fíjate que el día de ayer J Balvin, pues...
0: J Balvin.
1: Para que se les quede.
0: ¿No a ti? ¿Al público ya se les quedó? J Balvin, ¿quién es J Balvin?
1: Bueno, pues
0: J Balvin.
1: J Balvin.
0: A ver.
1: Se le vio ayer en la colonia Roma, puesto a que tiene dos conciertos el día de mañana y el sábado aquí en la Ciudad de México. En el Palacio de los Deportes.
0: Muy bien.
1: Y pues bueno, esto fue porque fue a grabar un comercial en una tienda vintage de la colonia Roma, de una tienda muy famosa.
0: ¿Cómo se llama la tienda?
1: La tienda se llama The Air Garage.
0: Nunca la he visto yo, pero okay.
1: Y se encuentra justo en la colonia Roma y pues se le vio...
0: Pues si tiene la ropa que se pone J Balvin, debe estar horrorosa. ¿Qué más?
1: Sí, pues se le vio el día de ayer y la verdad es que los fans no sabían, nadie sabía. Y llegaron todos así como en bola, medios, fans, todos, para ver lo que iba a hacer.
0: Pero J Balvin no dio declaración.
1: No dio ninguna, sin embargo, sí se tomó el tiempo de saludar a cada uno de los fans que estaba ahí antes de entrar.
0: ¿Eso habla bien de él?
1: A grabar el comercial. Ya después de eso, pues sí, los medios trataron de hablar con él, pero la verdad es que como había mucha gente, no se pudo.
0: Y se escapó.
1: Pero
0: hizo la graciosa vida. Patas, ¿pa' qué te quieres?
1: Así es.
3: Y está padre, porque también yo ayer fui al centro y me topé con YouTube.
0: Ah, bueno.
3: Estaban ahí grabando
0: un video. Ayer, no, antier.
3: No, ayer.
2: Han estado en la ciudad.
3: Es que estuvo dos días grabando en el centro histórico.
0: Y ya platicaste con ellos.
3: No. O sea, no había, la verdad que no había gente. La gente no sabía. Yo me puse como loco a gritarle a Bono. Y los de al lado me decían, ¿y ellos quiénes son? Es que iba arriba del camión. Era un camión especial que llevaban para la filmación como tipo pecera. Pero,
0: ok.
3: Y iban ahí todos arriba, iban grabando, pero la gente no sabía quién era.
0: Ah, qué tonto.
3: Está muy loco eso, pero sí da mucha emoción.
0: Porque antier era un mundo de gente.
3: Sí, pero lo están haciendo muy bien.
0: En la calle de las sirenas.
3: Ándale. Y lo padre es de que por esta apertura que tuvo el gobierno para producciones y que...

0: me fui para los antros. Uh-huh. Y solo sonaba Camila y sonaba Rey. Obviamente que los admiro, los respeto muchísimo, pero se me hacía muy difícil poder bailar. Conectar, pues conecta uno, pero como que en otro momento muy diferente, pero en una discoteca, ya viniendo a Medellín, donde ya estábamos, ya habíamos, ya se había educado Colombia con el reggaetón. Yo llegué aquí a una discoteca y el reggaetón, ¿no? Aquí,
1: ¿cómo se perreza?
0: El reggaetón está mal visto, y yo, ok, pues ya viví eso, porque me pasó en Colombia también. Uh-huh. Ok, ya viví eso, y lo que yo vi fue una oportunidad gigante. O sea, yo dije, ok, si lo pudimos lograr en Colombia, ahora este país que es 20 veces más grande que el nuestro, es una misión que me gusta.
2: ¿Para qué años eran esos cuando llegaste a México, los Andes?
0: Hace, por esta papa, ¿no está Andrés? No, Andrés no está. Yo, eso fue muy, eso fue como 2013,
2: 12.
3: Tu primer show grande es La Familia 2015, por lo que esto habrá sido
2: unos años antes.
0: Un poquito antes.
3: El Pepsi es La Familia.
0: Pepsi fue La Familia, ok, sí, entonces póngale. ¿Cuándo fue, fue que eso?
3: 2015, La Familia.
0: La Familia. O sea, ahí estaba Jinza, ¿o no?
3: Sí. ¿Sí?
0: Sí, sí. Sí, no. Eso, La Familia. Yo...
4: A grandes rasgos, esto fue lo que él dijo en la entrevista. Él recalca que para él venir a México es tener una gran exponencia en el mundo de la música, y le gusta mucho justo por esta diversidad de culturas y la gran, pues ahora sí que sí, la gran oportunidad de escala en el ámbito de la música aquí en México, a diferencia de su país. Si bien su país también lo menciona, porque fue donde inició, pero él quería mucho venir aquí a México para justo tener este mayor alcance a nivel mundial. Es por eso que le gusta tanto, que a tanto así que regresó, y mañana tiene dos conciertos en el Palacio de los Deportes.
5: No, pues
4: mañana
5: que va a ganar dinero, nada más. Claro que le gusta porque va a ganar dinero y tiene mucho público, y qué bueno que le gusta nuestro país. Gina, ¿quién estará en la clausura del mundial?
6: Ajá, así es, en el medio tiempo. Estará Madonna, Shakira y BTS.
5: Fíjate, BTS, acá, ¿dónde están? En los suelos de la luna, los BTS. Qué bueno. Madonna y Shakira.
6: Madonna y Shakira.
5: ¿Y Shakira qué tal? Shakira está colocadísima a nivel mundial. Y es el tercer mundial en el que participa.
6: Sí, así es. Y se presentarán en el MetLife Stadium, que está en Estados Unidos, Nueva Jersey, con una capacidad de 82.500 espectadores.
5: A todo lo que da, como me hubiera encantado que ese show también viniera a México, pero en México vamos a estar bien arropaditos, ¿no? Sí. ¿Y tú, Fonsi?
7: Yo les traigo muchos tips con todo lo que tiene que ver con las lluvias, cómo vestirte, qué pues tienes que usar.
5: Pero con un paraguas hay que vestirnos.
7: No, eso es básico.
5: Con un paraguas y grandote, porque eso... antier me dio una empapada todo el cucuruchote, se me mojó.
7: Sí. Acá lo importante es saber que no importa la temporada, no importa el clima, tiene que ser a nos jugar en nuestro favor y usar la ropa adecuada para ello, ¿no?
5: ¿Qué usamos para la lluvia?
7: Para la lluvia. ¿Quieres que te digo primero lo que sí o lo que no?
5: No, lo que sí.
7: Lo que sí. Lo que sí tenemos que usar es ropa ligera, ropa que sí
5: o
7: puede...
5: O sea, que nos encueremos y nos dé una gripa, ¿cómo
7: no,
5: ligera?
7: No. Vamos a vestirnos a capas. Vamos a ponernos, por ejemplo, un pantalón, una camisa, un chaleco y un saco. Pero sacos, acá vamos a usar un tipo de saco como más ligero. Una sastrería mucho más ligerita, porque eso nos va a dar la oportunidad de usar más ropa encima.
5: Pues hoy no vienes tan ligerito tú.
7: Ah, pues es una gabardina.
5: Una gabardinita.
7: Muy delgadita.
5: Muy simpática.
7: Muy simpática, muy delgadita. Lo que tenemos que hacer es justo eso. Usar ropa ligera. Si puede ser que tenga tecnología, que sea para la lluvia, eso va a ser muy adecuado. Si no tenemos la tecnología, vamos a usar capas para que podamos tener esa frescura y esa diversidad de poder de momento quitarnos la gabardina o ponernos algo más encima, ¿no? Ahora se usa mucho, por ejemplo, como yo vengo con una camisa, una gabardina, si yo me pongo encima un suéter, un cardigan delgadito amarrado por arriba, es muy actual, se usa muchísimo porque tenemos todos los climas en estos momentos. Entonces vamos a usar todas las prendas como si fuéramos una cebollita que tiene muchas capas. Esa es la idea que vamos a usar.
5: Hay nada más que la cebollita huele tremendo.
7: Pues acá va a oler mucho también si no llevas la ropa adecuada.
5: Okay.
7: Entonces vamos a evitar todo lo que tiene que ver con lana. Recordar que la lluvia...
5: Eso no es lana, parece, pero no es
7: eso
5: lana.
7: Eso parece, pero no.
5: Pero no es.
7: No, pero luego se ponen suéteres muy pesados.
5: Muy delgadito.
7: Sí, y aparte muy bonito el color.
5: Pero claro, sí, ¿qué más?
7: Sí se ve. Vamos a evitar suéter grueso o chamarras muy pesadas de lana. Sí, por ejemplo, lo que traes no es...

0: lo más adecuado, eso nos lleva al invierno. Entonces tenemos que pensar lluvias.
1: Y yo, ah, bueno.
2: Pues sí, se lo dije desde que llegó.
0: Sí.
2: Parece la concha de su abuelita, pero
0: sí.
2: Bueno.
0: Sí. Hay que pensar siempre, la lluvia no tiene que ver con el invierno. Si llevamos ropa muy pesada y llueve, nos va a pesar la ropa. Si tenemos una
2: no, deja
0: ropa,
2: que te va a pesar. Te pesa la ropa y el aguacero que te agarra.
0: No, y
2: te y el agua. Okay.
0: Nos vamos a evitar zapatos que sean de gamuza y vamos a evitar tenis de tela. Si vamos a tener eso, si tenemos gamuza, vamos a usar un repelente de lluvia para que
2: no. Ay, no, pero mejor no, la gamuza no es buena para las
0: pero lluvias. Pero mejor evitarla.
2: ¿Y los tenis de piel?
0: Tenis que sean de piel o que sean tipo piel, eso va a ser lo más adecuado. Si no tenemos una cosa ni la otra y queremos a fuerza usar gamuza o un tipo de zapato, pues hay que comprarnos estos bolsitas que venden para los zapatos, que son muy adecuados, te da la tranquilidad de caminar muy tranquilo. No te van a durar.
2: Sí, pero
0: tanto,
2: mejor los evitamos, mejor los evitamos.
0: Mejor evítalos, justo.
2: Porque los tenis, los de polipiel, sí, la cosa es que hay que poner talquito, porque luego qué olor.
0: ¿Y sabes qué también?
2: Suda mucho el papel, sudan mucho las patrullas.
0: Ahorita se usan mucho los pantalones muy guangos, muy aflojos.
2: No, que no, la otra vez te dijiste que ya no tanto.
0: No, sí se siguen usando, pero ahora lo que
2: el pobre de Iván traía como un faldón y tú le dijiste, te lo acabaste.
0: No, el pantalón no te dije nada. Sí se sigue usando con volumen el pantalón, pero lo que tenemos que tener en cuenta es que con lluvias y volumen en la parte de abajo, pues vas a brincar un charco y todo te vas a mojar. Entonces vamos a evitar, en este momento de lluvias, vamos a usar ropa un poquito más ceñida al cuerpo, va a ser lo más adecuado.
2: Voy a tomar una llamada de nuestro público. ¿A quién tengo del otro lado que nos escuche en la tijera? ¿Cómo se llama?
3: Hola, Fabián.
2: ¿Cómo
3: buenas
2: te llamas? ¿Cómo?
3: Israel, tu servidor, Fabián.
2: Israel, ¿de qué colonia me hablas, Israel?
3: De aquí, de la colonia Morelos, Fabián.
2: Colonia Morelos, correcto. Ya te ganaste tu pase doble para que mañana vayas a ver al gran Juan Ferrara, al Foro Chapultepec, y me vas a ver a mí también, porque yo mañana voy al teatro, y vas a ver a la gran Verónica Castro, que estará develando esta función de 300 representaciones. Así que va a ser una función muy bonita y muy especial, y eres de los afortunados por escuchar La Tijera. ¿Con quién vas a ir?
3: Fíjate que voy a llevar a mi mamá para seguirla festejando el Día de las Madres, Fabián.
2: A tu mamá, qué bueno que lleves a tu mamá. Pues ahí te veo, tienes que llegar a las 7:45, Foro Chapultepec, a la taquilla, decir que vienes de parte de La Tijera de Fabián Lavalle y llevas copia de tu identificación, ¿ok?
3: Ojalá y nos permita sacarnos una foto mañana contigo.
2: Llevas, Fabián, 500 pesitos y con mucho gusto. ¿Cómo de 500? Okay, ¿cómo que de agrapa? Oiga, con mucho gusto, amigo. Ahí te veré en el teatro, ¿ok?
3: Muchas gracias. Un
2: abrazo
3: tarde.
2: Y eres ganador. Adelante, gracias. Israel. Bye. Bueno, síganme marcando. Todavía me quedan unos pases para ver al gran Juan Ferrara. 55-52-56-96-7. Y estará Verónica Castro. ¿Qué más, mi querido Fonsi?
0: Pues mira, les voy a comentar dos frasecillas que les traigo muy buenas.
2: ¡Ay, me encantan las frasecillas! Con ustedes, Fonsi, Juan José Arreola. A ver. Falta la capa y el bonete.
0: La gente con más estilo no intenta sobrevivir al clima. Realmente lo toma a su favor. Entonces, si tenemos gabardinas, hay que usar gabardinas. Vamos a evitar gabardinas que tengan demasiado volumen, vámonos por algo más ceñido. La gabardina, imagínate, es tan buena prenda que desde la Guerra Mundial sigue todavía actualizada y no deja de pasar.
2: Yo tengo una clásica muy bonita, ajustadita, moderna, de Burberry.
0: Ah,
2: no es imitación, me encanta.
0: La buena. Pero si no tenemos para algo así, pueden ir a una tienda de viejo o de segunda mano, siempre van a encontrar una buena gabardina.
2: ¿Dónde? ¿En qué tienda?
0: Todas las que son de segunda mano.
2: Ah, ok.
0: O la PAC, o hay cosas de la PAC.
2: ¿Cuáles? Para que ya no come con doña Argelia.
0: No,
2: pues, paguitos.
0: No, doña Argelia es buena. Ya has agarrado muchas cosas.
2: Ya le agarré muchas cosas. Pero bueno, voy a ir a las tiendas de segunda mano. Que hay mucho. ¿Y cuál es otra frase?
0: No, la otra frase. El estilo no depende del clima, depende de cómo lo interpretes.
2: Ándale. Me parece muy bien. Me parece muy bien.
0: Vámonos con esa idea de que
2: el clima.
0: No, el estilo no depende del clima, depende de cómo lo interpretes.
2: Eso me gustó mucho. Vamos a hacer un corte comercial. Recuerden, teléfonos en cabina, 55-52-56-96-7. ¿Qué teléfonos son, mi querido Iván?
4: 55-52-56-96-7.
2: Y tenemos llamaditas ya del otro lado, pero a ver, ¿a quién tengo en la línea? Hola.
1: Hola, Fabián, soy Daniel. ¿Cómo estás?
2: Hábleme fuerte, hábleme, pégate al teléfono porque no te oigo. ¿Cómo te llamas?
1: Daniel Guerra.
2: Daniel, Danielito, me da mucho gusto platicar con... ¿De dónde nos escuchas?
1: Yo soy de la Benito Juárez, de aquí de la Ciudad de México.
2: ¿Pero de qué colonia?
1: San Simón.
2: A San Simón. Pues ya te ganaste tu pase doble para que mañana te vayas al teatro a ver al gran Juan Ferrara y no te vayas sin decir adiós, que mañana develará la placa la gran Verónica Castro, las 300 representaciones. Tienes que llevar copia de tu identificación y además, ¿con quién vas a ir al teatro, Daniel?
1: Pues yo creo que con mi mamá, la voy a convencer de que vaya conmigo.
2: Convéncela y festéjala. Ahí te veo en el teatro, que también voy a estar yo ahí. Llegas a las 7, a las 7:45, copia de identificación y vas de parte de la tijera de Fabián Lavalle, ¿ok? A la taquilla.
1: Perfecto,
2: muchísimas éxito, gracias. Israel, gracias.
1: Bye.
2: Vamos a corte comercial y regresamos porque ya llegó María Cel y Tere Alamillo, que parece que se la come el país. Vámonos a corte y regresamos a la tijera.

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2: Miércoles de mucha información en La Tijera, Informe 24 y Fabián Lavalle. Tenemos lo mejor de los espectáculos. Alejandra Guzmán suelta dos bombazos, que ya se reconcilió con su hija Frida Sofía y que además pronto ya se convertirá en abuela, una abuela joven, ya que Alejandra tiene apenas 54 años. Además, por si fuera poco, nos visita en cabina la guapísima y talentosa actriz Andrea Torre, una de las protagonistas de Corazón de Oro. También tenemos toda la información de los escándalos que hay alrededor de Sergio Mayer, que se le va la yugular a Emiliano Aguilar, y también, bueno, muchísimos más. Ya saben que Mayer siempre da de qué hablar. 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
0: 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Juárez.
3: El obispo de la diócesis de Ciudad Juárez, José Guadalupe Torres Campos, fue nombrado líder de otra entidad por el Papa León XIV. A través de sus redes sociales, la Nunciatura Apostólica en México comunicó que a través de la Secretaría General de la Conferencia del Episcopado Mexicano, que su santidad León XIV dignó nombrar obispo de la diócesis de Ecatepec a Monseñor José Guadalupe Torres Campos. Que Dios lo cuide.
0: El paso.
3: Con el objetivo de garantizar servicios de agua potable y saneamiento más eficientes para las comunidades del sur de Nuevo México, la Camino Real Regional Utility Authority ha continuado fortaleciendo a su personal mediante un innovador programa interno de capacitación dirigido a operadores de sistemas de agua y aguas residuales.
0: Estatal.
3: La presidenta de la República, Claudia Sheinbaum, se deslindó de la movilización que anunció Ariadna Montiel, dirigente nacional de Morena, para promover un juicio político contra la gobernadora de Chihuahua, Maru Campos.
0: Nacional.
3: Elementos de la Secretaría de Marina aseguraron más de 200 kilogramos de cocaína ocultos en un contenedor descargado de un buque portacontenedores en el puerto de Manzanillo, Colima. El decomiso fue realizado por personal de la Unidad Naval de Protección Portuaria y de la Aduana de Manzanillo durante labores de inspección en el recinto portuario.
0: Internacional.
3: Una ráfaga de disparos resonó el día de hoy en el Senado de Filipinas, donde las autoridades intentan arrestar a un senador buscado por la Corte Penal Internacional, informaron un periodista y otros testigos. No quedó claro de inmediato qué desencadenó los disparos o si hubo heridos en el Senado, donde el legislador Ronald de la Rosa permanece protegido por senadores aliados, mientras las autoridades intentaban arrestarlo y posiblemente entregarlo después a las autoridades.
0: Deportes.
3: La NFL dio a conocer su calendario internacional y se confirmó el juego de vikingos contra los 49ers para la Ciudad de México. El calendario internacional tendrá para la temporada 2026 un récord de 9 partidos mismos que se jugarán en 4 continentes, 7 países y 8 estadios.
0: Espectáculos.
3: Bono se puso un sombrero vaquero para filmar un video sobre un autobús escolar en el centro histórico de la Ciudad de México, acompañado por The Edge, Adam Clayton y Larry Mullen Jr. La banda irlandesa U2 reunió el día de ayer a decenas de fans que coreaban su nueva canción, que formará parte de su próximo álbum de estudio, cuyo título aún no ha sido anunciado y será lanzado a fin de este año. El autobús tenía un graffiti del artista mexicano Chavis Mármol. El coro de Street of Dreams tiene algunos versos en español.
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5: Marcelo Ebrard, secretario de Economía, aseguró que la negociación del Tratado de Libre Comercio entre Canadá, Estados Unidos y México no será un proceso sencillo, por el contrario, será un proceso de largo alcance, de mucho tiempo hacia adelante, pero que se aprovechará ese tiempo para la relocalización de las cadenas productivas. Eso fue lo que dijo Ebrard. La calificadora Standard & Poor's ha movido la calificación tanto de Petróleos Mexicanos como de la Comisión Federal de Electricidad a negativa. Los últimos problemas de carácter financiero y también de seguridad en las empresas paraestatales mexicanas han provocado que la calificadora no recomiende la inversión en estas empresas a nivel internacional. Ayer quedó de manifiesto la falta de comunicación entre el gobierno federal y el Partido Movimiento de Regeneración Nacional, porque mientras Ariadna Montiel asegura que hay agentes de la CIA trabajando en México, ayer la presidenta mexicana dijo que no había agentes de la CIA trabajando en México. Por lo pronto, la Fiscalía General de la República en el caso Chihuahua ha cambiado la línea de investigación a la falta de injerencia del gobierno de Chihuahua para poder en un momento dado solicitar el apoyo de entidades estadounidenses.
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0: Estamos de regreso y Fonsi repite tu frase, la cursi frase que nos trajo hoy. No es cierto.
1: Ahí les va.
0: Muy bonita. Ya es la regla del programa. A
1: ver. El estilo no depende del clima, depende de cómo lo interpretes.
0: Órale, está sabrosa la frase. Qué bonita frase, me hiciste muy,
1: muy, muy inspirado.
0: Me parece bien. Pues. Pero ya llegó María Cel, que es una actriz, conductora, no para, dos hijos, el marido, casa, familia, y está trabajando con la gran Aurorita, Aurora, que sí. Es una mujer buena. Una mujer buena, buena, buena, y que está feliz de la vida con su hijo.
2: Ay, sí, bueno, saludos a todos, muchas gracias por el espacio, abrazo a tu público. Pues sí, creo que Aurora es de estos pocos personajes en esta historia que sí realmente tiene un corazón de oro. Es una mujer noble, es una mujer generosa, leal, tiene su luchona, carácter, defiende a los suyos. Pues una gran mujer, ¿no?
0: Tiene un boxeador en su vida.
2: Tiene un boxeador. Imagínate lo que sufre la mamá de un boxeador, ¿no? Sí, que no, te agarren a moquetazos a tu hijo. Sí.
0: Es como la mamá de un torero, pero
2: también se sufre, sí. Entonces, sí, la pasé un poco mal con ese niño y además, pues, se metía en muchos problemas, pero muy contenta con un personaje así.
0: A ver, ¿por qué decides incursionar de nueva cuenta en las telenovelas?
2: La verdad es que no lo tenía como tal planeado. Obviamente llega? Quería volver a actuar.
0: Sé, todos los que han venido me dicen lo mismo.
2: ¿Ah, sí?
0: No lo tenía planeado, pero mira, que me cae.
2: Pues es que yo andaba que en los deportes, que pues en comedia, ubicamos, que en entretenimiento, ¿no? Muchísimo. Conductora. Pero nunca he dejado de hacer teatro. No, nunca desde los 7 años, porque ahí mantenía pues a mi actriz viva,
0: porque
2: ¿no?
0: Porque tienes, claro.
2: Y hace como 3 años Pedro Ortiz me ofreció Chócalas con Payito, con un personaje que era Yadira, y nos echamos 3 temporadas, pero era comedia, o sea, al final sí regresé a actuar en televisión, pero en comedia. Melodrama hace 20 años no hacía.
0: Wow.
2: La última fue en TV Azteca, Los Sánchez, Machos, me las eché seguiditas. Pero tampoco hice muchas, ¿eh? No te creas. O sea,
0: ¿y en Televisa no habías hecho ninguna?
2: En Televisa estuve, pero pues en El Juego de la Vida y en Locura de Amor como parte del alumnado, como extra, pero que estuvo toda la novela y tenía yo 15 años.
0: El Juego de la Vida, Adriana Nieto y Juan Soler, ¿no?
2: Ahí yo estaba bien chavita.
0: ¿Y los dos? Sí. No, Juan ya estaba más usado, pero estaba bien.
2: No, todos muy jovencitos, sí.
0: Oye, pero qué bárbara. Desde entonces no,
2: entonces no he parado y me habla Pedro y me dijo, oye, empiezo novela y te quiero hacer casting para un personaje. Y yo en ese momento decía, pues, ¿cómo le voy a hacer, no? Con la gente, o sea, también por eso no había vuelto a ni siquiera a castear, porque decía, pues, ¿a qué hora?
0: Claro.
2: Si tengo compromisos en otros proyectos, pero estaba la espinita ahí. Y me habla, me hace el casting y digo, no pierdo nada en una de esas, que de hecho creo que cuando vas así como sin mucha expectativa, a veces salen mejor las cosas.
0: Claro.
2: Y pues que me hablan, oye, que te quedaste, y ahí empecé pues a organizar. Yo estaba en plena temporada y Me Caigo de Risa y tuve que pedir permiso y decir, esto me hace mucha ilusión, también Me Caigo, pero bueno, ya son 11 temporadas.
0: Son 11 temporadas.
2: Y hay más elenco, muy talentosos todos, entonces no cerré la temporada porque empezó la novela y pues así fue.
0: A ver, dime algo, pero entonces fuiste, casteaste y había muchas actrices para el personaje, ¿no?
2: Pues no sé si muchas, si había 2 que 3. No en ese momento, lo que sí es que me tocó castear ya con Leandro, Moisés Peñalosa y Juan Ángel Esparza. O sea, ellos ya estaban. Entonces, pues nada, quisieron vernos a los 3. Y creo que ahí mismo, porque pues prácticamente ahí se decidió. Sí.
0: Padrísimo.
2: Hicimos clic.
0: ¿Qué hiciste?
2: A hacer llamadas y decir, a ver, en tu DNs, ¿no? Si me apoyaban, porque pues
0: es
2: muy absorbente. Sí, también en tu DN, entonces es muy absorbente una novela. Pero pues llevo también muchos años en tu DN y saben que me gusta.
0: Además, tu DN, como que estás como pez en el agua.
2: Pues me gusta mucho y ya son muchos años.
0: ¿Cuántos son? A ver, ¿qué son muchos años?
2: 13. Sí. Y en Me Caigo, 9.
0: Es como acá, 19 años ya con la tijera. Y
2: sí, ay, 19.
0: Como digo, es un chingo ya. Sí, la verdad.
2: Sí lo es.
0: Pero 13 años, muchos.
2: Sí, pero bueno, eso pues también me dio la confianza de poderles hablar. Y muchas veces me ha pasado que me he ido a algún reality o así.
0: Claro.
2: Y me dicen, pues,
0: Adelante,
2: me apoyan.
0: Yo creo que los proyectos hay que también priorizarlos. Mantienes lo que tú ya tienes, sí, que es base. Pero también se vale pedir permiso.
2: Pues al final te suma todo, ¿no? Claro. Porque aquí, por ejemplo, nuevo público, gente que no me conocía, señoras que ahora me encuentro y que están viendo la novela. Y que me ubican. Exacto. Y que me ubican a partir de Aurora. Pues también eso suma porque es nuevo público,
0: ¿qué,
2: ¿no?
0: ¿Qué te identifica Aurora? ¿Qué tiene que ver Aurora con María C?
2: Yo creo que sí, bastante. La verdad es, Aurora los tiene muy, muy bien puestos. Es María una mujer también. Luchona. Pues sí, María me con mi trabajo me ha costado, pero sí.
0: Pobre de tu marido.
2: ¿Sí?
3: María, ¿verdad? ¿Qué te inspiraste para Aurora? ¿Hay en alguna persona? ¿Qué te
2: pues mira, sin duda sí creo que cualquier actriz hubiera podido interpretar a Aurora, pero en mi caso sí creo que si yo no hubiera sido madre...
0: Ah, claro.
2: No sé si lo hubiera abordado de la misma manera y con la misma intensidad y con la misma profundidad que lo abordé, porque al final es una madre que sufre, que tiene a su hijo a punto de morir un par de veces, que es boxeador, que le quieren hacer daño. Entonces,
0: está cañón.
2: Sí, está cañón, y para una madre ver eso,
0: yo tengo amigas de vida, de toreros muy famosos que, bueno, han pasado la vida no mal. Sí. Más dice, no quiero ni siquiera ir a la Plaza de Toros, ¿sabes?
2: Sí, claro, ¿para qué?
0: Es una bronca.
2: ¿Sí?
0: Dice, ni siquiera quiero que me den noticias. Quiero que ya después de las 9 de la noche me hable a mi hijo y me diga, estoy bien.
2: Ya sé.
0: Como pues las mamás que tienen un boxeador también.
2: Claro.
0: Y sí. En tu caso, ¿cómo te preparaste? ¿Qué fue lo más difícil de Aurora para ti?
2: Creo que esas escenas, o sea, las escenas donde yo sí tenía que ir al cuadrilátero y ver cómo le
0: a la
2: pegaban
0: harina,
2: a mi hijo.
0: Ver qué rollo.
2: Ajá, y cada golpe que recibía y ver que casi me lo matan, o sea, fue realmente muy doloroso. Eran escenas que decían corte y yo me quedaba todavía
0: en shock.
2: Muy tocada,
0: muy
2: sí,
0: intensa,
2: muy,
0: ¿no?
2: Muy tocada, porque
0: ya ves, eres intensa.
2: Soy muy intensa en la vida también, entonces imagínate, pero bueno, también me identifiqué en otras cosas de que Aurora es una mujer pues trabajadora, una mujer echada para adelante, que defiende a los suyos. No sé si tengo este corazón tan de oro, porque de verdad es muy buena,
0: es muy buena mujer.
2: Es de muy buena mujer. Ya me gustaría ser tan virtuosa como Aurora, pero le aprendí mucho.
0: Le aprendiste mucho, sí. Y aparte se pega algo.
2: Se pega algo, claro.
0: Ahora dime algo. ¿Y cómo le dijiste a tu marido? Porque yo creo que se reparte, ¿no? Él también trabaja, tú también trabajas sí. Con los chamacos.
2: Pues mira, tenemos...
0: ¿Se reparten tareas? A ver, ¿cómo
2: es? O sea, nos organizamos cada día en la noche, es un rato para... ¿Mañana qué onda? No, pues tengo ensayo, tengo la obra, tengo esto. Ok, yo grabo en la mañana, pero en la tarde... Así, tiene que ser cada día organizarnos. Obviamente tenemos una red de apoyo importante, porque si no sería imposible.
0: No,
2: pero pues así nos hemos organizado durante 20 años, porque amamos nuestra carrera, tenemos muy claro que nuestra prioridad son nuestros hijos y su bienestar, pero pues todo es un trabajo de todos los...
0: ¿Cuántos años de casada?
2: No nos hemos casado, pero llevamos 21 años.
0: No, mejor, te digo algo, fíjate lo que te voy a decir. Mis mejores amigos no se han casado,
2: ¿no?
0: Y son felices. Bueno. Cuando se han casado, al año siguiente
2: ay,
0: se divorcian.
2: Ay, ¿por qué? Eso es absurdo. O sea,
0: bueno,
2: yo no estoy peleada con el matrimonio, no es algo que
0: tienes
2: nunca
0: ganas,
2: nos
0: no me hagas esa ridiculez. Eso es ganas ser merengosa.
2: Creo que tiene más ganas él, entonces.
0: Ser merengosa y ridícula. Tienes el vestido blanco.
2: Nunca soñé con eso, Nunca soñé con eso. Siempre lo hemos dicho, si algún día nos da ganitas.
0: Nunca soñaste con el vestido ahí en tu casa, ¿no?
2: No, eso sí no.
0: O sea, 21 años.
2: Siempre soñé con una familia como la que tengo, eso sí. Y con un marido con el que tengo. Pero el tema de la boda, hacemos una ceremonia, él y yo, un temazcal prehispánico cada año, renovamos votos. O sea, hacemos mucha cosa íntima, ¿no? Para pues tratar de renovar, de renovarnos.
0: Pero
2: sí.
0: Dime algo, pero ¿cómo se le hace para mí? No, es que te voy a decir, sí. Mira, si somos honestos, los matrimonios el día de hoy, y el público no me va a dejar mentir, dura 24 horas, muchos, de verdad. Ahí tengo a mi querido gallito feliz que duró con la penúltima 24 horas. Ya estamos como mal de la cabeza, es una sociedad nueva. ¿Cómo se le hace para mantener 21 años de matrimonio? Porque además, digo, no es fácil.
2: Pues no, hay es un esfuerzo,
0: sus
2: claro.
0: Y... sus broncas, sus rollos, me caes gordo hoy y me caes...
2: Ah, no, y sí me cae gordo luego, claro, y yo a él seguro, pero... Pues no sé, creo que...
0: ¿Qué ha sido?
2: El amor
0: en
2: de
0: tu
2: entrada.
0: Caso, ¿qué ha sido?
2: El amor, ¿no? O sea... verlo y saber que estás con la persona que elegiste y que la sigues eligiendo todos los días, la comunicación, el respetar nuestra individualidad creo que ha sido fundamental, o sea, respetar nuestros espacios, nuestra independencia, seguirnos motivando en nuestros sueños, estar alineados para la educación de nuestros hijos, porque él y yo somos muy diferentes, Adrián y yo somos muy diferentes, pero cuando se trata de
0: unificar,
2: logramos como llegar siempre a puntos medios, acuerdos, hablamos mucho, nos tenemos mucha confianza, nos gustamos, pero también trabajamos para ello, porque creo que también es importante eso, estar bien para uno primero, cuidarte, pero pues también para seguir gustando al otro y evolucionar. O sea, Adrián y yo no somos los mismos de hace 21 años.
0: Es a lo que
2: yo lo veo ahora y me gusta cada vez más. Me gustan las etapas por las que ha pasado.
0: Es que ayer lo hablábamos. Uh-huh. Es que son etapas, son décadas. Uh-huh. No podemos seguir enamorados de hace 21 años.
2: Claro que no.
3: Se transforma todo, ¿no?
0: Seamos claros, ¡qué hueva! Sería horrible. Yo creo que hay que cambiar las formas y vas viendo a tu pareja de una manera distinta. Van creciendo, van cambiando los gustos y van encontrando otros gustos, ¿no?
2: Así es.
0: Que no habían descubierto.
2: Así
0: y dices,
2: ay,
0: mira por acá, y mira qué rico por acá, y mira qué sabroso por
2: hay
0: acá.
2: Que echarle muchas ganas, mucha creatividad. Pues
0: cuando hay tormentas, ¿qué haces? ¿Tú prefieres enojarte, salirte a caminar, tomar aire?
2: Yo soy la que ya la quiere intensa. Hablar y él es el que dice, ahorita vengo, cuando se te pase platicando.
0: Es inteligente.
2: Es muy inteligente en ese aspecto. Y bueno, ya las peleas tampoco son como hace... Sería absurdo, ¿no? Ya elegimos nuestras batallas, ya no hay esa intensidad, ya hemos aprendido a hablar.
0: ¿Celosa eres?
2: No, en algún momento fui a lo mejor al inicio, y nuestro inicio incluso fue como medio... íbamos y veníamos, porque no lo teníamos muy claro, sobre todo yo estaba más chava que él, ahorita pues ya los dos somos unos señores y no se nota la diferencia, pero en su momento se notaba la diferencia. Pero ahora no, ya no.
0: Celos,
2: cuando
0: no.
2: Tienes a alguien que te brinda esa seguridad y esa confianza, es absurdo. Nada, él nunca, de hecho.
0: ¿Sos intensita?
2: Soy intensa, sí. Celosita. Pero le baja, pero ya con sus matices, ya.
0: ¿Cuál es tu mayor virtud y cuál es tu peor defecto? Sé neta, vamos a netear.
2: Mi mayor virtud, yo creo que... Ay, soy muy protectora, muy muy protectora con los míos. Y me considero una persona muy muy leal a la gente que amo.
0: ¿Tu defecto más descarado?
2: Soy muy impaciente y eso he tratado de lo trabajo todos los días.
0: ¿Quieres todo así?
2: Quiero todo así, todo rápido, todo.
0: Somos impacientes, eso. Yo soy impaciente y también tengo que luchar todos los días. Yo todo lo quiero, lo pensé y ya lo quiero.
2: Ya
0: y eso es malo.
2: Claro, claro.
0: Porque la gente no va a la misma velocidad que tú. No podemos hacer que la gente sea como nosotros queremos que sea.
2: Y eso justo lo entendí tarde, pero lo entendí para que la relación con mi marido...
0: Caminara,
2: que somos muy distintos y precisamente tenemos ritmos muy diferentes. Adrián es mesurado.
0: Es más pausado.
2: Adrián se lo piensa, Adrián es un hombre tranquilo y yo voy muy rápido y yo no dejo de ser yo, y él me respeta como soy, y yo entendí que él no va a ser como yo, y
0: claro.
2: Antes era como, pero tienes que actuar como yo, y eso llevaba muchos problemas, y ahora no, nos respetamos, ya sé que él lo va a tomar de esa manera, y él me
0: ¿y tú
2: respeta.
0: Lo tomas?
2: Y nos equilibramos también, de pronto
0: está
2: él
0: bien.
2: También se acelera poquitín, y yo me le bajo de...
0: Le baja dos rayos, no, imagínate, los dos acelerados, la ventana.
2: No.
0: Pues qué padre que sean 21 años. Bueno, ahora.
2: Gracias.
0: Ahora que grabas, pues las grabaciones sabes cuándo llegas, pero no sabes a qué hora sales. Eso lo sabemos. Sí. Todos los que hemos trabajado en telenovelas, ¿qué haces entonces?
2: Pues en comunicación con la casa. Oigan, ya voy a salir. Oigan, no. Oigan, si alcanzo a pasar yo por Laya. Te lanzas tú. ¿Quién va? Te digo,
0: la comida,
2: hablar
0: todo
2: todos
0: eso,
2: los días.
0: Te organizas. Ya sé que hay gente.
2: Nos ayuda.
0: Yo sé, pero
2: no
0: digo,
2: podría.
0: Pero tienes que organizar de todas maneras.
2: Todo. Pues sí, todo, pues afortunadamente también, ¿no? Con el teléfono, tenemos un chat familiar. Mi hija, pues tiene 13 años al final, aunque obviamente es una niña, pero ya es muy independiente.
0: Pero 13 años, una edad que hay que estar muy, muy, muy cerca.
2: De hecho, me voy a África con ella en 5 días, un viaje mamá e hija, la primera vez que nos vamos.
0: Ay, qué padre.
2: Y me encanta porque justo
0: conectan.
2: En esta etapa, a ella le encantan los animales, pero a la vez estar... Más allá del destino, estar juntas, poder hablar en esta nueva etapa en la que está entrando ella y que es muy importante la comunicación. Y mi esposo se va a rifar con el bebé.
1: Padre.
2: También para que pasen tiempo juntos, papá
0: está
2: e hijo.
0: Bien.
2: Entonces, creo que es bonito también.
0: Está bien, está bien. Ahora, corazón guerrero, corazón
2: de oro. Espero que la próxima novela sea de corazón guerrero, porque ya va 3 veces.
0: Ya lo decreto. No sé por qué estoy con guerrero ahorita. Es que eres muy guerrera.
2: Suena buen, me gusta el nombre.
1: Corazón. Sí,
0: bueno, es que yo tengo un corazón guerrero. Yo
2: también.
0: Yo no soy como de oro, no. Yo soy más bien guerrero.
2: Yo también. Como de chapado, ¿no?
0: Sí, yo también de... no sé estafado, pero bueno, lo intenso, mira, me lo aguanto. Pero, vamos, te ha dejado grandes experiencias. ¿Qué te llevas de esa telenovela?
2: Ay, todo. La verdad es que pues yo no estaba acostumbrada a hacer novela y tenía un...
0: No me contestes. Okay. Vamos a hacer un corte comercial. Recuerda que tengo boletos para que vayan a ver a Juan Ferrara. Mañana. Es una obra de teatro de verdad fascinante.
2: Ahí está mi esposo.
0: Ahí está tu esposo. Anúncialo.
2: Adrián Rubio. Sí, en esta maravillosa obra, 300 representaciones.
0: Mañana y de Bela Vero Castro. Mañana y de Bela Vero Castro. Vas a ir a aplaudirle, Castro. Me imagino.
2: Pues, si salgo del llamado, voy a ir a aplaudirle. Sí, sí, vas a lo voy a lograr.
0: Sí, se logra cuando uno quiere. Yo también ya prometí, mañana voy a estar ahí, porque no he podido ir. Le dije a Jorge Ortiz de Pinedo que no fallaba. Espero, no me cree, porque le he dejado plantado. Pero mañana voy a llegar. Vamos. Ya me hice el propósito. Pero... también vas, va. ¿Cuánto es esto? Eres muy cuento tú con esa vida que tienes, pero bueno. Mañana estaremos en el teatro. Márquenos. ¿A qué teléfono, Iván?
4: 55-52-56-90-67.
0: ¿A qué teléfono, Teresita, con esa voz cachonda?
3: 55-52-56-90-67.
0: ¡Ay, qué bárbara! Muy simple la vida. Contésteme, márquenme, por favor, yo les contesto. Porque se van al teatro. Mañana estará Verónica Castro develando la placa. Wow. Juan Ferrara con un elenco de primer. Dinos el elenco tú. Ayúdanos.
2: Ay, está, no sé mañana exactamente Rubio, quién esté, pero Adrián Rubio, Andrea Oscar Torre. Medellín, Andrea Torre, Juliana Peniche, Lechuga, José eso, Manuel Lechuga.
0: Es un repartazo.
2: Un repartazo, sí.
0: Hay que ver, y además les voy a decir algo. No se esperan el final, ¿eh? Y no lo pueden contar. Vayan, pues no, yo no lo contaría. Así que, por favor, márquenos. ¿A qué teléfono? Repítete.
3: 55-52-56-90-67.
0: Ahora usted con su voz de...
4: 55-52-56-90-67.
0: Gracias, Iván. Vámonos a Jorge, regresamos a la tijera. Eso es.

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0: Escuchando a Gala Montes, que también, por supuesto. Ah, qué Perry se puso en la novela con su mamá, ¿eh?
1: Es mala.
0: Qué buena actriz es Mayrino. Mala. Bueno, mala como... ¿Qué tal ayer? Teresita es otra perrísima.
1: Ay, hay muchos malos.
0: Hay muchos, sí. ¿Y qué tal Diego? Bueno, ya mejor me callo. Porque
1: así
0: si no
1: la ves.
0: El último que quede vivo, que cierre la puerta, la verdad. Porque malos, pero malos.
1: Malos, pero malos.
0: ¿Qué manera es? En cambio, Aurora es un ser humano, un pan de Dios, una mujer que no se deja, pero es una mujer...
1: Pero además buena amiga.
0: Buena amiga,
1: ¿no?
0: Sí.
1: Porque ha demostrado Leal. Ser buena amiga, que le dice... Oye, dilo, di ya, no, no escondas más mentiras, más secretos, la alienta a que lo haga,
0: que
1: pero
0: lo
1: respeta también las claro. decisiones de ellos. O sea, es una amiga, no sé, como este ejemplo de sororidad entre mujeres que se apoyan, que se motivan, que se sostienen. Me gusta mucho la relación.
0: ¿Y en la vida real eres así?
1: Tengo muy sí, buena, sí, sí tengo sí, auroras sí, en mi vida, pero, y pues procuro ser una aurora también en la vida de otros.
0: Porque te voy a decir que...
1: Soy buena amiga. Sí.
0: Hay veces que entre mujeres no se llevan también. Yo conozco muchísimas que se llevan más, tienen más amigos hombres que mujeres.
1: No, yo tengo muy buenos amigos hombres, pero sin duda mis amigas, o sea, que les cuento todo, son mujeres.
0: Son mujeres.
1: O sea, sí, no, las cuento con la mano, pero
0: sí, mejor.
1: Son mujeres. Tengo buenos amigos, pero la confianza y la
0: claro,
1: complicidad
0: la
1: que puedo tener
0: es
1: con
0: empatía.
1: Otra mujer, no, no hay.
0: Es el que es empatía,
1: no igual,
0: mi amor.
1: Sí.
0: O sea, no podemos contarnos. Yo no te puedo contar, o sea, lo que... No, o sea, no.
1: Sí.
0: A una amiga sí se lo cuento.
1: Sí, sí.
0: Pero
1: sí.
0: A una amiga como que, por mucho que la quieras, ya hay un límite, ¿no?
1: Sí.
0: Y entonces tienes pocas, pero buenas.
1: Tengo grandes amigas.
0: ¿Qué te dejó
1: amigos?
0: Un corazón guerrero que nos tenga?
2: ¡Corazón!
0: ¡Ya!
2: ¡Qué barbaridad!
0: Pedro Ortiz de Pizzeria.
1: Vas a ver,
0: corazón de oro.
1: A las 6:30 por las estrellas de lunes a viernes. No se pierdan, corazón guerrero de oro.
3: Oro de guerra.
1: Oro de guerra.
0: Jueves, perdóneme, público, ya estoy ebrio. Y es jueves, no se vale, güey.
1: Salud, Adrián. Corazón de oro, corazón de oro.
0: Corazón de oro.
1: ¿Una lista? ¿Necesito que hagas una plana?
0: De corazón de oro.
1: Corazón de oro.
0: Sí, cuando nos dejaban en la escuela, ¿no? Corazón de oro. ¿Qué te deja corazón de oro?
1: Ay, pues, esta, la satisfacción de volver a actuar. Compañeros maravillosos que no tenía el gusto, gente que yo
0: ¿te llevas
1: admiraba.
0: A alguien nuevo en tu vida?
1: No, sí, sí, mucho.
0: La Mayrin, verdad.
1: Mayrin, que
0: bueno, Mayrin
1: es, o sea, además de que es una extraordinaria actriz, además de que es bellísima. O sea, sí,
0: qué guapa.
1: Impacta. Es tan linda. Y aparte ya... hicimos una gran
0: química,
1: exacto, tuvimos una gran química también con esta onda de que yo soy más intensa y más así, y ella es
0: paz,
1: es toda tranquila. Ay, no, la amo, nos reíamos
0: es paz,
1: muchísimo,
0: pero cuando se enoja no es
1: eso
0: paz,
1: sí, no, eso sí es, pero tiene un carácter divino, es una mujer muy generosa con todo el staff, muy muy amable. No conocí, bueno, mi familia con Moisés Peñalosa y con Juan Ángel, pues obviamente fue a los que más vi porque eran parte de mi universo en la historia y la pasamos muy
0: genial.
1: Bien. Andrea Torre, ya la conocía, pero también aquí pudimos congeniar más. Es que de verdad un elenco, Gabriel, yo nunca había trabajado con él, qué hombre tan disciplinado, tan profesional. Ahí es cuando uno no se sorprende porque son gente que lleva tanto tiempo y que una novela tras otra, una novela
0: sí,
1: tras
0: claro,
1: otra.
0: Claro, claro, claro.
1: Disciplinados.
0: O sea que te llevas gente para acabar.
1: Me llevo muchos nuevos compañeros y amigos inclusive. Y pues Aurora, de verdad, se queda en mi corazón para siempre y espero que vengan otros personajes. Otros más y otras historias más que contar.
0: ¿Qué opinas del mundial?
1: Digo.
0: A ver, dime.
1: Pues me gustaría, hablando de México, obviamente
0: siempre
1: me encantaría.
0: Siempre vamos a hablar cuando hablamos de México, me enojo, pero bueno.
1: En tema de selección, obviamente, a pesar de que ya me cuesta un poco más ilusionarme y creo que a mucha gente, pues ya, una
0: a
1: vez
0: todos,
1: que llega el momento,
0: es que a todos.
1: Me pongo la playera y los apoyo y los aliento, pues porque es nuestra selección,
0: claro,
1: es la selección del país. Del mundial, yo creo que va a ser una fiesta, una locura. Yo espero que no se salga de control, es lo único. A diferencia de Estados Unidos y Canadá, estoy segura que el verdadero mundial se va a vivir aquí, porque así somos acá. Va a haber conciertos todos los días, va a haber fanfests. Ojalá los resultados de la selección pues vayan de la mano con lo que...
0: ¿Qué vida le das a la selección?
1: No, pues creo que lo mismo, no más de lo que ha sucedido.
0: ¿Sí?
1: Pues, ¿cómo? Sí,
0: neta.
1: Sí. Digo, ahora como ya son más selecciones, pues seguramente sí llegue el quinto partido, pero el sexto lo veo yo como...
0: Ya me caías bien, me caí mejor, porque a mí cuando me caí me contesto igual y todo me dice, pero ¿qué? Es que tengo que ser neta,
1: porque yo
0: qué
1: más, yo quiero a México campeón, pero pues
0: quisiera, no.
1: También hay que ser objetivos, ¿no? Con lo que se ve.
0: Yo espero que...
1: Ojalá O sea, que sea, que den una participación digna. Eso sí, sí, sí, digna.
0: Que no me sea que ridículo. No haya goleadas. No, que no vaya a haber una ridiculez del tres partidos o algo, me muero.
1: Eso no creo que pase.
0: Yo creo que...
1: Eso sí, no creo que
0: sí,
1: pase.
0: Sí, quinto, ¿verdad?
1: Sí, hasta el sexto, porque pues ahora ya el quinto era como el...
0: Digo, ya no sé. Que no hay quinto, no hay quinto bueno. No. No me albures.
1: No. Yo soy incapaz, mami. Cuando vayas a mi caigo de risa, ahí sí te
0: vas. Siempre te me estás albureando.
1: No,
0: sí, yo creo también, pero bueno. Y amigos en deportes tienes tu compañero. Sí. ¿A quién admiras?
1: Ay, a Toño de Valdés.
0: Pero ¿a quién es a Toño?
1: Y a Burak, ¿eh? Los dos para mí son... Porque teacher, ya va más, ¿no?, allá, o sea, además de que son grandes maestros, que les he aprendido mucho, bueno, eso espero, ¿verdad? Pero...
0: ¿cómo no?
1: Además son encantadores, o sea, tú no imaginarías que personas como Toño, como Bura, que son enciclopedias vivientes, que llevan años
0: tengan
1: en el
0: esa
1: medio,
0: humanidad,
1: que todo...
0: ese amor. Güey, a mí cuando me tocó estar en Hoy, que fueron 5 años en Hoy, que era cuando Hoy era más decente porque éramos poquitos, ahora todo es un familión enorme. Me acuerdo que era con Toño de Valdés me la pasaba realmente, porque era... Y era un aprendizaje diario, porque Toño es una enciclopedia, un gran ser humano, su esposa la amo,
1: a la Joyce la quiero
0: mucho, una tipaza, siempre me echaba porro, y Toño.
1: No, Toño, aparte
0: un gran compañero.
1: Yo con él me siento la mujer más graciosa del mundo, porque se ríe de todo.
0: Exacto.
1: No celebra todo lo que tú le cuentas, él se ríe.
0: Se ríe tanto que me iban a correr un día por una burrada, porque hacíamos una mención juntos, Toño de Valdés y yo ahí en Hoy, en Chapultepec, de un refrigerador, güey. Yo tenía que aventar una cosa al refrigerador, no sé con qué fuerza se la aventé, que casi despedazo el refrigerador. Los eventos estaban que se morían. Resiste todo, y Toño me dice, aviéntalo. Sí, vas. No, hombre, me arrepentí toda la vida, pero Toño es un gran maestro.
1: Es lo máximo.
0: Con el cual puede uno aprender. Miguel Gurbitz, que lo recuerdo también, que ya se fue.
1: Yo con él coincidí muy poco, porque yo cuando llegué a Televisa, yo estaba en TDN.
0: ¿Con Anselmo?
1: Sí, Anselmo Alonso lo conozco, pero tampoco tanto, ¿eh? O sea,
0: ¿Con quién?
1: Ahorita estoy en más deporte, estoy con Vaca, con Andrés Vaca, claro, que narra los partidos. Bueno, varios de los partidos más importantes. Con... Leo Riaño, con Gina Holguín, con Vanessa Jupencoten, claro, que ahora volvió a TUDN.
0: Vientos, ¿no?
1: ¿Eh?
0: ¿Y qué te gusta más?
1: Me gusta todo. O sea, me gusta poder tener la posibilidad de hacerlo todo, porque en esta cosa que me gusta estarme moviendo, no me gusta como quedarme en un mismo sitio. Me gusta tener esta posibilidad de poder explorar y poder un día hacer novela y poder un día estar acá. Y
0: Corazón de Oro, ¿cómo lo va a cerrar Aurora?
1: Ah,
0: no nos puedes spoiler, ya sé que no.
1: Pues fiel a lo que han visto de ella.
0: ¿Habrá sorpresas?
1: Habrá más sustos.
0: No,
1: eso
0: sustos sí
1: habrá
0: bien.
1: Más lágrimas. Pero también empezará a cerrar la historia en algún momento y creo que la gente se va a quedar con un muy buen sabor de boca, ¿no? En temas de pues la justicia.
0: Claro.
1: ¿No?
0: ¿Has sentido el termómetro de la gente en la calle?
1: Sí, me hace muy, muy feliz porque, te digo, hay gente que no tenía ni idea, así, sí, que no me había... Hay gente que solo es de novelas,
0: sí,
1: que solo
0: sí
1: prende la tele para ver la
0: y
1: novela.
0: Que no han visto, sí, claro.
1: Y que no han visto, a lo mejor no ven los deportes,
0: es
1: o no han visto Me Caigo.
0: Es que tiempo completo, yo veo todo, ¿sabes?
1: Exacto, pero hay gente que no, claro, que prende para su novela, o la de las 7, o nada más, o todas las novelas. Y entonces, pues, es un nuevo público que de pronto, claro, me están identificando.
0: Yo te voy a decir algo, me caes a todo dar.
1: Gracias.
0: Eres una tipaza, me encanta la idea que tengas una familia tan bonita, 21
1: gracias
0: años, está cañón, en mis respetos, te admiro.
1: Gracias.
0: Que siga el éxito para ti, que Corazón de Oro, ¿ves?
3: ¡Véale! Muy bien.
0: Todos los días aquí ahora.
1: A las 6:30 de la tarde por la
0: los acompaña hasta la final, de verdad. Y acá siempre tienes un micrófono para lo que se te pegue la gana. Que la obra de teatro no se la pierdan, no te vayas sin decir adiós, una gran puesta en escena, y sobre todo, ver un galán que es icónico, Juan Ferrara,
1: sí,
0: que quien no quiera
1: está
0: Juan
1: entero,
0: Ferrara,
1: qué barba,
0: todo lo queremos, un tipazo, otro ser humano, los que hemos trabajado y actuado con él y tratado, es un tipazo,
1: sí, sí,
0: sencillo,
1: es
0: humilde, un caballero de los que ya no hay,
1: uh-huh,
0: de los que abren la puerta todavía, es Carlitos, todavía les abren a las novias, no todo el mundo le abre a las novias, y a la esposa, también no nomás a la novia, ¿no?
1: A la novia y a la esposa.
0: Digo, a veces le abren a la novia, no me dicen a la esposa, no, ya chole. Ya te veo todos los días.
1: Eso está muy mal, fíjate,
0: está muy
1: eso
0: mal,
1: es lo que uno
0: es
1: no
0: lo
1: debe
0: que
1: hacer.
0: Yo digo.
1: ¿Qué pasa, no? De pronto uno se olvida y luego
0: la puerta.
1: yo no soy muy de que me abran la puerta, a veces sí, ¿no? Si está lloviendo, pues claro, me echa la mano y así, pero no, creo que la caballerosidad y los detalles también se pueden ver en lo esencial, a la hora de la hora. Arroba María Cel, Cel con Z, las dos.
0: Un minuto tienes nada más para criticar rápido. Minuto.
3: Rápidamente. Bueno, María Cel viene divina, me gusta mucho su bota, esa bota que lleva la caña arrugada, está muy en tendencia. El chalequito lo vemos aquí, que es una tendencia, porque igual Tere lo lleva. Por lo que me gustó mucho, aparte que trae cuerpazo, es las uñas, ¿ves? La coquetería de las uñas.
1: Es el personaje.
3: Está bonito, pero está bonito, una uña de cada color. Muy bien.
1: Qué bello.
0: ¿Y cómo ves a Teresita?
3: No, Tere viene muy guapa. Yo lo único que sí diría es que el volumen de la falda está muy largo, es mucha tela, y si sales, está lloviendo, te vas a mojar toda la parte de abajo. Pero está divina la flor, está divina todo.
1: Se la levanta.
0: Ella no va a llorar. Ella no va a llorar. ¡Ay, qué bueno! ¿Y Rocío cómo viene?
3: Ah, Rocío es muy moderna, con el animal print a todo lo que da. Chalequito. Y también chalequito.
0: Y la Gina, mira la Gina cómo viene, pero bueno.
3: Sí.
0: Ya nos vamos, gracias, Fonsi.
3: Con mucho gusto.
0: Gracias, mi querida Gina.
2: Gracias.
0: Están muertos, Les dan una vez a ver si despiertan. Gracias, querida Lamillo. Gracias, Rocío. Gracias, mi querido Fonsi. Date muchas gracias. Rápido.
3: Arroba Fonsi.Sánchez, todas las redes sociales.
0: Ya nos vamos y ya llegó Alberto Peláez, que me está viendo y me hace así. ¿A qué hora te vas? Ya me voy, Alberto Peláez. Y saca mi querida María. Gracias.
1: Hasta
0: María
1: luego, gracias.
0: Nos vemos mañana, si Dios quiere, acompáñame al chismorreo, que voy a la tercera del día, 3 de la tarde, Canal 6. Hasta mañana.
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4: Una vez más, con el gusto de siempre, listos para llegarles a ustedes el primer partido de la serie de adiós entre los Soles de Ojinaga, y los Indios de Juárez, en este juego que promete para ver cómo vienen estos nuevos indios, unos nuevos indios que nada que ver con los campeones, porque en el picheo, únicamente permanecen dos del año pasado, y ellos son nada menos que de los que se quedaron por ahí con el equipo de los indios, el muchacho González Quexe, y otro que se quedó también fue por ahí el muchacho Jiménez, de los que se quedaron con el equipo de las Brujas, León Morales, son de los que se quedaron con el equipo de la tribu, y todos los demás pues ya son lanzadores nuevos, que vienen a vestir la franela del equipo de los indios. 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llevamos por el bicampeonato, pues ojalá ya así sea, Chavita. 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ahí a Rubén Anaya, y también para el tactólogo, Paulo Rascón, a todos ellos, gracias por estar con nosotros. Y aquí estamos, amigos, ya con la parte inicial del partido, cuando viene el primero en el orden. Y aquí arrancamos con el campeonato. Allá viene el envío, pelota ligeramente adentro. La pelota adentro para el primero en el orden de parte del equipo de los Soles de Ojinaga. Patea por el lado de los derechos, ahí viene el lanzamiento, la pelota de 87 millas, ligeramente baja. Dos bolas que no hay strike. Para el bateador del equipo de los Soles de Ojinaga. Vamos a ver si este año los Soles logran prender por ahí la lumbre. Viene el lanzamiento, le tira, sale un fly. En terreno de foul le va el tercera base midiendo la distancia. Muy cerca donde están los Soles de Ojinaga. Levanta el guante y se queda con la pelota. Y ha caído ya el primer out por la vía del fly a la tercera base. Y ahora viene el segundo en el orden por el lado de los chuecos, por el lado de los zurdos. Viene a enfrentar al profesional que presenta. Viene el muchacho Sánchez que va a estar cubriendo el jardín central

0: a considerar la contabilidad de una bola y un strike. La recta le tira, sale un fly, arranca el central, arranca el izquierdo, allá al izquierdo, por el lado de los zurdos, el novato Manuel Chávez se queda con la pelota, hay dos fuera, hay rápidamente dos out. Va a venir ahora el tercero en el orden. Ya sacó el pitcher de los Indios a dos hombres, a los dos que ha enfrentado por la vía del fly, uno en terreno de foul. Viene ahora Fernando Insunza a la caja de bateo. Ferny por primera ocasión en esta temporada. Le para aro, allá suelta la pelota, un cambio de velocidad para Fernando Insunza. El equipo de los Soles, pues, no con buena chequera esta temporada. Gracias al señor Parra, nos dice Martín. Es un placer saludarle, gracias igualmente. ¿De quién le gusta para que esté en la final? Pelota en camino, ligeramente arriba. Bueno, pues, yo creo que los Dorados y los Indios, creo que tienen por ahí, pues, la oportunidad de volverse a enfrentar en otra final. Tiene el lanzamiento, curva con él, ¡swing! El segundo, una pelota que quebró bonito. 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Hay dos outs. Gracias, Agustín. Ya se prepara el pitcher. Se balancea. Allá viene, pelota en camino. Adentro le tuvo que hacer un ole. Porque por un instante parecía que la pelota le iba a golpear. Y Fernando Insunza, sacando por ahí rápidamente las piernas, arqueándose para dejar que la pelota quedara en lanzamiento fuera de la zona de strike. Aparecen los patitos, dos bolas, dos strikes y dos outs. 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Curva, swing, ponche, abanica la canica al 1, 2 y 3. Qué paso tan chévere, está la primera entrada. Y el equipo de los Soles, le han colgado ya el primer cero, los Indios vendrán al bat. Vamos a mensajes a cabina y regresamos. Adelante, cabina. Mensajes en cabina, por favor.
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0: gracias. Vamos a lo que viene a ser la parte siguiente del partido. Viene llegando por ahí el segunda base del equipo de los Indios, el camarero. Rostro nuevo para la afición, este Camó, que presenta buenas armas. Patea por el lado de los zurdos. Ya se prepara por ahí el pitcher. Allá viene el ofrecimiento, es Wright el primero. Isaac Sánchez es el que está lanzando por parte de el equipo de los Soles de Ojinaga. Camó por el lado de los Chuecos. Ya se prepara, sale un poco de oxígeno. Allá viene el envío, le tira la pelota, sale de foul. La pelota de foul y ahora se pone con la contabilidad de 12 strikes. Vamos a ver cómo resuelve el crucigrama que está metido en el pantano por ahí Camu. Este muchacho trae buenas cartas. Vamos a ver cómo se lo aprecia la afición. Allá viene la recta, ligeramente arriba, una pelota de 89 millas, tratando de buscar el strike. La pelota se le quedó ligeramente arriba al bateador del equipo de los Indios de Juárez. Los Indios de Juárez tratando de pegar primero, el primer juego de esta jornada. Ya viene el lanzamiento, curva, le tira, sale un fly, está dominado, arranca el receptor, el tercera base en terreno de foul, Yepes se queda con la pelota. Por el lado de la tercera, Yepes se quedó con la pelota, y ahí está ya cayendo ya lo que es el primer out. Viene Julio Pacheco, que está como bateador designado. Pacheco, después de que se fue Camú con un fly a la tercera base, igual que como arrancó el partido Aro, dominando al primero en el orden. Viene el lanzamiento, una rola cargada ligeramente a primera, ya va el segunda, la tiene, le deja correr, tira para la primera base, out en primera, por cuatro pasos lo dejaron fuera. Por más que le imprimió velocidad, Julio Pacheco no pudo llegar a la primera base, hay dos fuera. La pizarra de nuestros amigos de Multicerra y Ferretería Tres Hermanos le dice que estamos en la parte baja del primer rollo. En este juego, mañana será la inauguración. Viene Guillermo. Ahí está entrando ya la caja, bateó por el lado de los Chuecos, por el lado de los zurdos. Se prepara el pitcher, ya viene el lanzamiento para Guillermo Wilson, batazo largo, profundo. La pelota sigue, va a llevar el jardín central, la pelota retacha contra la barda. Allá Wilson para la segunda, doblete. Ya está respondiendo por ahí con dos outs. Se encontró Guillermo una recta y le dio con propiedad. Arrancó el jardín central, se echó Sánchez, iba para atrás, la pelota le ganó. No se pudo quedar con la misma. La pelota viene a darle la oportunidad de que llegue anclado, parado a la segunda base. Viene Eudor García. Eudor García, que va a estar cubriendo la primera base. Ya se prepara el pitcher. Allá viene el envío, le quita velocidad, ligeramente fuera. Con dos outs puede llegar la posibilidad para el equipo de los indios de Juárez. Todo puede ser con dos outs, ¿por qué no? Se requiere, es justo y necesario, como luego dicen por ahí. Ya prepara el pitcher. Allá viene el envío, suelta el primero. Una pelota que ha ido bien en la zona de strike. Una bola, un strike para este que es Eudor García. Eudor García, de los veteranos que tiene el equipo de los Indios. Bateador chueco. Se prepara el pitcher. Allá viene el envío. Le tiene una rola por el lado de la primera. Foul. La pelota se abre de foul. 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Dos bolas. Una bola y dos strikes, hay dos outs. Le dice Eudor, pásala por aquí. Dice que sí, el pitcher acepta el reto. Allá saca el pie de la placa, no hay nada. Regresa rápidamente el corredor que está por el lado de la segunda colchoneta, que abrió, por cierto, con doblete. Allá está tratando de sacar de balance al lanzador del equipo de los Soles. Se prepara ya Isaac. Viene una recta, le tira, sale un batazo rumbo al jardín. El jardín izquierdo va fildeando mal, pero la pelota está cayendo en terreno de foul. ¿Cómo bailoteó por ahí el jardín izquierdo? Una pelota que iba bailando una cumbia. Ya cuando atravesó la raya de cal, dijimos, está de foul. No le pudo llegar, iba a caer en un largo strike para Eudor García. ¿Y cómo se vio mal el jardín izquierdo? Parecía béisbol llanero, con todo respeto. Pero bueno, estamos arrancando apenas la temporada y esperamos que haya más buenas jugadas que malos pensamientos. Guillermo Williamson corriendo por el lado de la segunda. Williamson, Eudor García con una bola y dos strikes. Ahí está ahí el pitcher, tomando las cosas con tranquilidad. Ahora sí ya prepara el brazo. Checa cuidadosamente. Allá viene con la recta. Hay un piconazo. La pelota se le escapa al receptor. Avanza con el wild pitch a la tercera base. Y más cerca ahora la potencial primer carrera para el equipo de los Indios. Está tiro imparable. Con un wild pitch. Una rola con cierto grado de dificultad puede llegar a esa carrera para el equipo de los Indios. La carrera corriendo por el lado de la segunda base. 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Dos bolas, dos strikes y dos outs. El 2-22 en la pizarra. Allá viene el lanzamiento ligeramente bajo. Arrancaba Isaac, el pitcher de los Soles, Isaac Méndez. Aquí la afición empieza a bolero. Tres bolas, dos strikes, hay dos outs, amenazando el equipo de los Indios. Estos nuevos Indios, el pitcher de los Indios completamente renovado en este 2026. Allá viene el envío, base por bolas, y allá va rumbo a la primera base. Eudor García viene llegando el siguiente bateador del equipo de los Indios, por el lado de los derechos. Ahí está entrando a la caja de bateo. Ahí está el quinto en el orden, Marco López, que fue baluarte para que el equipo de los Indios se coronara por ahí en Chihuahua. El quinto en el orden. Se prepara el pitcher. La pelota, en cambio, es White el primero. Bueno, los Indios con corredores en las esquinas, en tercera y en primera. Sin embargo, pues todavía hay la esperanza del alto mando del equipo de los Soles de que no llegue nadie porque hay dos outs. Lanzamiento, un sinker, swing. Le tiró con alma, corazón y vida. No pudo concretar por ahí Marco. Y se queda con la pizarra la pizarra de nuestros amigos de Gasolinera Oscar Mino, de Chavita Carvajal y toda la familia Carvajal, en dos strikes, tiene todo para trabajarlo. Ahí se prepara el pitcher. Allá viene el lanzamiento, una pelota de trabajo, la pelota se queda afuera, y ahora son ya una bola, dos strikes, hay dos outs. Y pues los Indios con un imparable y un boleto, el doblete de el bateador del equipo de la tribu, del tercero en el orden, que le dio con candela por todo lo largo del jardín central. Una pelota difícil para que se quedara por allá, y Williamson llegó hasta la segunda base. Allá viene la oferta, curva, le tiro, batazo atrasado, ahí está el jardín derecho. Dos, tres pasos rumbo a la raya de Cal, levanta el guante y se queda con la pelota. Bien bateado, pero de línea a la pradera derecha. Una entrada completa, no hay nada para nadie, los Soles tienen cero, los Indios cero. Vamos a mensajes allá con Pati y regresamos. Adelante, Pati, mensajes en cabina.
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5: Muy bien, bueno, pues aquí no, estamos ya. Viene ahora Saúl Rocha, el bateador designado. El BD de los Soles, allá viene el envío, una recta ligeramente baja. Bueno, pues ahí Aro ya colgó el primer cero. Se prepara el muchacho. Viene la pelota en camino, lo engaña. Foul, alcanzó a pellizcar una pelota que venía quebrando hacia afuera. Y ahora es una bola y un strike. Una bola y un strike para este bateador, Saúl Rocha. Lo conocimos muy joven a él, jugando para los Dorados de Chihuahua. Originario de Chihuahua, batea por el lado de los derechos. La verdad es que era buena tranca, ya viene la recta de 87 millas, ligeramente afuera. Paisano, buenas, ¿cómo está, paisano? Gracias. Dos bolas de un strike, no hay out, estamos abriendo la parte alta de la segunda entrada, ya viene el lanzamiento, le tira, sale un fly, atrás el jardín derecho, allá por el lado de los zurdos, levanta el guante y se queda con la pelota, y está cayendo por la vía del fly, dominan a Saúl Rocha. Que está entregando Rocha el primer out en la pizarra de nuestros amigos de Cielito Lindo, que le espera con riquísimos desayunos y también a la hora de comer camaroncitos, tostitos a la barbecue. 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Vámonos al juego, lo que te truje, chencha, como dicen luego por ahí en el rancho. Se prepara el pitcher, la pelota ligeramente baja. No alcanzó a morder la esquinita, y aquí no hay cuadrito como en las grandes ligas. Una bola, no hay strike, ya se prepara el pitcher. Allá viene una curva, swing, una bola y un strike. Una ola, un strike para ahí, para el bateador del equipo de los Soles. Estos Soles de Ojinaga. Esperamos y deseamos que este año, pues, sean los Soles más peleadores que otras temporadas, ya que son los patitos feos del campeonato. La pelota en movimiento baja. La pelota es baja para el bateador del equipo de los Soles de Ojinaga, Fernando Yepes, que está cubriendo la tercera base. Ya se prepara el pitcher. Viene el ofrecimiento para Yepes. Arriba, tres bolas y un strike. Martín, dice el señor Gustavo, estoy viendo el juego por la TV. Me gustaba más el pitcher profesional del año pasado. Saludos a la señora Balcázar en El Paso, que nos escucha también. Gracias, Mila. Ya viene el lanzamiento. Strike. Bueno, hay que dar oportunidad, ¿verdad? Porque pues, el juego está arrancando, la temporada está arrancando. Recuerda que un pitcher no es aquel que es velocista. El pitcher es aquel que coloca la pelota donde sabe que va a hacer daño. Tres bolas y dos strikes. La cuenta de puños cerrados. Ya se prepararon. Allá viene el ofrecimiento, le tira una raya de aire, la tiene en tercera base. Se queda con la pelota de aire en tercera base. Hay dos outs, una línea pero a las manos del tercera base. Hay dos outs en la pizarra. Y viene llegando ya el tercero en el orden de parte del equipo parador en corto del equipo de los Soles de Ojinaga. Batea por el lado de los de los derechos, ya con dos autos en la pizarra de Fortex, su agencia de seguridad. 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Ya se prepara el pitcher, la pelota ligeramente arriba, bateando Jaime Bustamante. Este muchacho también, de los viejos peloteros que tenemos en el estado de Chihuahua. Viene la pelota, le tira un trabajo al jardín derecho. Ahí está el jardín derecho levantando el guante por el lado de los zurdos, se queda con ella. Y colorín colorado, dominan a Jaime Bustamante. Y en una entrada y media, el equipo de los Soles de Ojinaga y los Indios de Juárez tienen cero. Vamos a ir a la cabina por comerciales y regresamos. Adelante, cabina.
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5: Bien, bueno, pues aquí estamos de nueva cuenta cuando lleguen ya el equipo de los Indios a tratar de fabricar carreras. En la primera entrada dejaron correr en tercera y en primera. Viene llegando por ahí Germán Revilla, el receptor del equipo de los Indios, que trae anillo de campeón del año pasado. Prepara el pitcher, pitcher derecho, bateador derecho, le tira una rola al short de brinca, brinca un canguro. Va Jaime Bustamante por ella, ahí va el tiro para primera, tiene que abrir la tijera en primera base, out en primera. Qué clase de jugada por ahí nos acaba de entregar Turi Olivas, el primera base, estirando las piernas para sacar por la vía 63 de parador en corto a primera base. Y viene ahora llegando James Cubillos. Ahí está James. Este es el equipo de los Indios. A toda la gente del Paso, Texas, de Las Cruces, Nuevo México, que nos escuchen y acompañen a través de la 970M. También estamos en YouTube y en redes sociales como Audiorama. Ahí va a encontrar la estación. Allá viene la recta, 88 millas, baja ligeramente. 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Freile va a atender, viene el lanzamiento, golpe. Están golpeando a Jens Cubillos. Eso, el lanzamiento, una recta que no alcanzó a quebrar como se esperaba. 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Y viene llegando, viene Brandon Montes, el parador en corto, otro de los campeones del equipo de los Indios de Juárez. Martín, ¿qué pasó? ¿No va a llegar siempre Yair Gurrola? Lo voy a extrañar de parte de Carlitos Gómez. Saludos cordiales al señor Beto Ronquillo, aquí en Juárez. Dice, vamos por el campeonato, Martín. Yo veo un equipo nuevo, pero con mucha juventud, nos dice el señor Pepe Olivas. Allá viene el lanzamiento, piconazo, no hay nada. Una pelota de piconazo. Y ahora se queda por ahí con la contabilidad de una bola y no hay strike. Una bola y no hay strike, es lo que nos marca la pizarra de Chicharronería CLL con grandes especiales. 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Viene el lanzamiento, curva con él, estoy tirándole. Una bola y un strike. Una pelota que quebró bonito, 76 millas. Pues hasta ahorita se ha metido en problemas por ahí Méndez, Isaac Méndez. El pitcher que está trabajando en lo que es el montículo del equipo de los Soles de Ojinaga, la séptima zona. Recuerde que la primera zona es Juárez, la segunda zona es Chihuahua, la tercera zona Delicia, la cuarta zona Parral, Chihuahua, la quinta zona el equipo de Casadranes, los Manzaneros están como la sexta zona, la séptima el equipo de Ojinaga. Allá viene el lanzamiento, afuera, él corre para la segunda, buen tiro, out en segunda. Bueno, pues creo que salió un poco tarde James Cubillos, a pesar de su velocidad, que ya no es la de otros años, y el tiro tan excelente que hizo el receptor, también hay que señalar, cuando se estaba barriendo ya le estaban poniendo el guante, y ahora hay ya dos outs, y la contabilidad en dos bolas y un strike, la contabilidad para el bateador del equipo de los Indios, Brandon, que pide tiempo. Brandon se sale de la caja de bateo, ya está regresando, ahí está entrando de nueva cuenta a la caja, ya se prepara el pitcher, viene el ofrecimiento, curva, le da una rola, chor, ataca el chor, un brinca, ya lo tiene, lo deja correr, mete el brazalete, out en primera base por la vía 63, y al 1, 2 y 3, ¡qué paso tan chévere! Ya han jugado dos entradas completas, gracias a todos nuestros amigos de Tortas del Puma, Madería Las Torres, Cortex, así como también a Multicerre, Gasolinera Dos Caminos. Dos entradas completas, no hay nada para nadie. Vamos a mensajes y regresamos.
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5: Bien, nos vamos a ir a la parte de la tercera entrada. Viene Lalo Cadena. Este es Lalo Cadena que ya enseñó un brazalete extraordinario para enfriar en segunda base. A James Cuillo, batea por el lado de los derechos, el receptor, viene Aro con el lanzamiento, strike el primero. El pitcher profesional del equipo de los Indios, pues ha colgado hasta ahorita dos ceros. El muchacho Francisco Armando Aro Vázquez, originario de Ahome, Sinaloa, el profesional, curva con él adentro la pelota. Él nació el 17 de febrero del 97, ya que ya anda en 29 años este pitcher del equipo de los Indios, el Profeta, que está lanzando hasta ahorita. No le han conectado imparable, ya viene la pelota, una curva, bailó la cumbia, no la pudo encontrar Lalo Cadena. Y ahora son ya una bola y dos strikes. Los Soles, de parte de Beto Gutiérrez, y de acá El Paso, Texas, Martín. Los Soles, ¿cuántas veces han sido campeones? No han sido campeones los Soles. No nada más los Soles, la pelota en camino, eso, ¡ay! Se lo marca el umpire de la primera base, dice que pasó el madero, y por la vía del chocolate se está yendo Lalo Cadena, una curva hacia afuera, la siguió, quiso detener la madera, pero la tabla ya había pasado por ahí, el home plate. Les decíamos que los Soles, al igual que los Rojos de Jiménez, no han sido campeones. Nada más ellos no han levantado la copa. Viene ahora por parte del equipo de los Soles. Ahí prepara el pitcher. Viene la pelota ligeramente arriba. La pelota se queda arriba para el bateador de este equipo. Que pues con las mejores vibras, ¿verdad? Es que este año pues sea un año diferente para ellos. Se los decíamos de todo corazón. Es el despertar. El despertar del sol, que empiezan a brillar, pelota, baja, van dos bolas y no hay strike. Bateando ahorita, ahora el turno, por el lado de los derechos, se encuentra el muchacho Ronnie Camacho. Ya viene el lanzamiento, strike, una recta, la quiso aprovechar. Con dos bolas, dicen que el mejor lanzamiento para batear es el que viene por ahí, porque viene buscando el pitcher. Viene buscando, pues, marcar el primer strike. Y le tiró con alma, corazón y vida, pero se fue en banda, ¿eh? Dos bolas y un strike. Ahí prepara, suelta, ¡swing! Una recta de 8. Es lo más que le hemos visto hasta ahorita al pitcher profesional, pero eso sí, presenta un control extraordinario. Y eso lo hace grande, ¿eh? Un pitcher. El control, cualquier pitcher que trae control, hay que tener cuidado con él. Dos bolas, dos strikes, hay una, la pizarra de Taquería La Pila de Vicente Guerrero y Venezuela. Ahí viene el lanzamiento, no, ligeramente fuera. Ahí Aro haciendo una indicación, cuidado, no hay que pelear menos por un strike, ¿verdad? Haciendo las indicaciones al pitcher. Y cuidado porque cuando hay jefes de azul, los de máscara de hierro se ponen en ocasiones mucho muy difíciles. Prepara, suelta, la recta, le tira, ya va la pelota, ya va Canú, se queda con la pelota en segunda base. Una pelota, una rayita flojita, fildeable, y se quedó con ella para conseguir ya el segundo afuera. Viene ahora viene Carlos Briseño, el último en el orden al BAS, Carlos Briseño que está cubriendo el jardín derecho, batea por el lado de los derechos. Viene la recta, es una pelota de 89. Carlos Briseño, el que está ahorita en la caja de bateo. Ahí está ya el pitcher. Dice que sí. Se pone de acuerdo, curva, swing. A limpiar por ahí el home play, el señor de azul, porque bailó la cumbia, las tortas, el Puma, las mejores tortas están aquí en el parque de pelota. La torta beisbolera, como dice el pumista. Dos strikes. 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Una pelota de trabajo. Un slider, no hay nada. Una pelota que levanta por ahí polvo. Y se queda ahora. Se queda con la contabilidad de una bola y dos strikes. Una bola, dos strikes para el bateador del equipo. El equipo de los Soles de Ojinaga. Allá viene curva, swing, panche, abanica la canica al 1, 2 y 3. Qué paso tan chévere en dos entradas y media. 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Los Soles tienen cero, los Indios cero. Vamos a mensajes a cabina y regresamos. Adelante, cabina, mensajes.
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4: Gracias, bien, pues vámonos a la parte baja de la tercera entrada. Viene Manuel Chávez, el menor que presenta el equipo de los Indios. Ahí viene el lanzamiento para bateador zurdo, le tira, batazo atrasado, allá se mueve el jardín izquierdo, bailoteando y se queda con la pelota. ¿Cómo se ha visto titubeante el jardín izquierdo del equipo de los Soles? Y pues, más que bien, agarró la pelota, pero pues nos da la impresión, así cuando va usted a ver un juego llanero, que no se quedan parados, sino que andan bailando, andan desubicados. Lanzamiento para Camu, la pelota ligeramente fuera. Camu ya fue dominado en su primera oportunidad que tuvo para el bateador del equipo de los Indios. Sacó un fly a la tercera base, del segunda base de los Indios de Juárez. Batea por el lado de los Chuecos. La pelota baja, van tres bolas y no hay strike. Rogelio Macías, Martín, ¿me puede decir el nombre de los pitchers nuevos que trae el equipo de los Indios? Más de mi chancita, y con mucho gusto, Roger. La pelota afuera, va a ser por bolas. Allá va rumbo a la primera base. Y el turno ahora para Julio Pacheco, que está como BD del equipo de los Indios de Juárez, como bateador designado. El equipo de la tribu ha estado atacando, sobre todo en la primera entrada. Dejaron correres en tercera y en primera, pero lamentablemente fue dominado Marco López con un fly al jardín derecho. Y ahí está Julio Pacheco. Hay un out en la pizarra. Ya se prepara el pitcher. Viene una curva, no hay nada. Se quedó ligeramente adentro la pelota para el equipo de los Indios de Juárez, que están al tú por tú. Los Soles peleándole al campeón Indios de Juárez, los Soles de Ojinaga. Allá viene un cambio de velocidad, strike, sí quedó muy bien ese lanzamiento. La pelota mordiendo ligeramente la esquinita de adentro. Y el umpire rápidamente decretó el primer strike. Una bola y un strike. Ahí se prepara ya para el pitcher. Checa el color que está por el lado de la primera. Lanzamiento, una pelota hacia afuera. Pensaban que podría haber un robo de base, pero no hubo absolutamente nada. Alejandro Villastrigo Sánchez es el pitcher que está utilizando el equipo de los Soles de Ojinaga, originado de Monclova, Coahuila. Este pitcher derecho que ya prepara el envío, dos bolas y un strike. Allá viene la pelota, le tiene una rola ideal para doble play, va el short por ella, Bustamante la tiene, entrega al segunda, el pivoteo para la primera, doble play, doble play. Un batazo duro, pero directamente a las manos del parador en corto, y una rápida jugada nos indica que el equipo de los Soles sigue jugándole a tú por tú a los Indios, y en tres entradas completas no hay nada para nadie. Vamos a mensajes a cabina. Adelante, cabina, mensajes.

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6: Vamos a la parte alta de la cuarta entrada. Viene René Ramos, carril derecho. Ya fue dominado con un fly a la tercera en su primera oportunidad. Prepara el pitcher. Allá viene la pelota arriba. Tres bolas, un strike para el bateador del equipo de los Soles de Ojinaga. El equipo de los Indios de Juárez, un equipo renovado completamente. El equipo de la tribu. Ahorita nos preguntaban que cuáles son los pitchers que ya no están con los Indios. Más bien, ¿quiénes son? Nos decían, allá viene el lanzamiento, arriba, base por bolas. Bueno, pues allá va el primero en el orden, rumbo a la primera base. Y el turno ahora para el muchacho. Viene Jesús Sánchez, el jardín central. Jesús Sánchez en su primera oportunidad sacó un fly en el jardín izquierdo. Ahí está ya el pitcher, corredor por el lado de la primera base. Se cuadra para tocar, enseña el toque, allá viene el lanzamiento. Cuidado, lo andaba golpeando. Enseñó el toque, pero ya cuando venía la pelota y se tuvo que hacer para un lado porque venía buscando la humanidad del bateador. Una bola, no hay strike. Parte alta del cuarto rollo, un juego que va bastante ágil, como deben ser los juegos de béisbol. Lanzamiento, lo deja pasar, el tiro para la segunda, y el corredor, quieto en segunda. Le faltó brazo al receptor del equipo de los Indios. Le roban la colchoneta a el muchacho Germán Revilla. A pesar de que había jugado de toque de pelota, se fue en banda por ahí el bateador, Y el corredor que había salido antes de que se manifestaba el toque bien, y si no, se lo iba a jugar. Y enseñó muy buena velocidad en las piernas René Ramos. Y ahí está ya en segunda. Ahí está Jesús Sánchez, el jardín central. Bueno, hay un tiempo pedido. Vamos a aprovechar para comentarles que los que ya no están conociendo es Osiel Méndez. Tampoco está Roberto Rodríguez Bojorquez. Y Roberto Bojorquez, que era receptor, ustedes lo recuerdan. Una bola, un strike. Se prepara el pitcher. Vámonos al juego. Allá viene el lanzamiento. Bajo piconazo. Dos bolas y un strike. Otro que ya no está es Otoniel Verduzco, que anda con los Rojos de Jiménez. Víctor Ruiz, que se fue con los Dorados de Chihuahua. Ni un chocolate pidió la jurisdiccional por él. Se fue así. Vámonos, no te queremos. Y allá anda Víctor Ruiz. Buena tranca, buena tabla. Prepara el pitcher. Viene la oferta, le tira una rola. Rumbo al segunda base allá. Camus tiene la pelota, tira para la primera. Out en primera, pero pues un out productivo porque avanza a la tercera. Está avanzando a la tercera el corredor del equipo de los Soles de Ojinaga. Y viene ahora Fernando Insunza. Insunza llegando ya a la caja bateo. La vez anterior Insunza batió una pelota hacia afuera que pasó el madera. Ahí viene la canica, le tira una rola por la tercera, foul, y se fue con un lanzamiento hacia afuera para recibir el ponche. Se llevó chocolate y ahora tiene la oportunidad de traer la carrera Insunza. Y de tiempo ya viene el quash. Y les decíamos de los que ya no están con el equipo de los Indios: Víctor Ruiz Ramírez, se fue con los Dorados de Chihuahua, ni un chocolate dieron por él. Yair José Gurrola. Yair Gurrola, vamos a ver si se llena ese hueco que dejó Gurrola en el jardín derecho del equipo de los Indios de Juárez. Prepara, ya viene el lanzamiento, le tire un batazo rumbo al jardín izquierdo, a ver si se corre. Allá está el jardín izquierdo, se queda con la pelota. Viene el tiro, no hay nada y se timbra. Se anota la primera carrera para el equipo de los Soles de Ojinaga. Una carrera por cero. Un fly de sacrificio rumbo al jardín izquierdo. Y ahora hay dos outs, pero ya está ganando el equipo visitante. Una carrera por cero. Vendrá ahora Saúl Rocha. Que tiene Saúl Rocha, fly al jardín derecho. En su primera oportunidad, Saúl Rocha. Y decíamos de Yair que ya no está con el equipo de los Indios. Miguel Rodríguez tampoco está con la tribu. Jaime Muñoz tampoco lo vemos con el equipo de la tribu. Otro, Gabriel Morales. Gabriel Morales era clasificado de allá del estado de Sonora, tampoco está con la tribu. Y pues son de los que no están dentro de lo que es la defensiva del equipo de la primera zona. Lanzamiento para Rocha con buena velocidad, pero se cae ligeramente arriba. Y el picheo, en el picheo de los Indios sí hubo un completo cambio de lanzadores. Nada más con decirle que repite el muchacho Roberto Osoyo. Saludos a su señor padre, a César, aquí en Juárez. Allá viene el lanzamiento. No hay bolas, si no hay strike. Y otro que repite es también Ulloa Gexe, del Paso, Texas, que andaba el año pasado con los Indios. Y el muchacho Miguel Ángel León Morales son los únicos que repiten del año pasado. Todo lo demás es material nuevo para la tribu. Allá viene el lanzamiento, le tira la pelota, hace un batazo, puede ser Texas, allá va el short, imposible, la pelota está cayendo de imparable. Bueno, pues, este es el imparable que le conectan a el brazo del profesional, el número uno, a Aro. Tendrá ahora el turno para el tercera base. Yepes, que lo vimos con el equipo de Maderas. Rudy Yepes, cuando llegó a Madera, este bateador que está y que le da por el lado de los derechos, era buena tranca. Sin embargo, pues, como estaba por ahí Tadeo en la tercera base, no le daban mucha oportunidad. Pero cuando lo metían a jugar, vaya que enseñaba buenas hechuras de buen pelotero. Vamos a ver cómo se comporta. Allá viene el lanzamiento, una recta foul hacia atrás. La pelota hacia atrás. Salió con bastante candela el batazo de Rudy. Y ahora aparece ya el primer strike para él. Este muchacho, como les decíamos, lo vimos llegando al estado de Chihuahua con el equipo de Madera. Él es de Veracruz. Es un pelotero que tiene buena velocidad. Allá viene el lanzamiento, le tira hacerle una rola de foul por el dugout del equipo visitante. Rudy Yepes, él es de Veracruz y nació un 28 de julio del 2001. Batea por el lado de los derechos. Y para hacer los solos de Ojinaga, fíjate, Sammy, que para hacer los solos de Ojinaga hay muy buena entrada, ¿eh? Tres cuartas partes, viene el lanzamiento, le tira, sale un fly, viene bajando el jardín derecho por el lado de los zurdos, se coloca, viene la pelota, captura, se queda un hombre corriendo, pero el equipo visitante, los Soles de Ojinaga, ya están ganando por la mínima diferencia de una carrera por cero en tres entradas y media. Vamos a cabina por mensajes y regresamos. Adelante, cabina, mensajes.
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6: Bien, bueno, pues nos vamos a ir ya

de la tribu, pero no es así, únicamente tiene uno imparable, y es un doblete precisamente de el muchacho que está ahorita en la caja de bateo, un batazo que metió Guillermo Williamson por allá, Williamson Calvillo, por todo lo largo del jardín central, retachó la pelota allá donde hice pollo enchilado estilo Sinaloa. Los miércoles son de promoción. Hasta allá metió la pelota. Si lo hubiera sacado por el jardín derecho, se hubiera ido esa pelota, pero de cuadrangular. Pero el hubiese no existe. Y ahí está con dos bolas y un strike. Ahí está ahí el pitcher. Dice que sí, suelta pelota en camino. Arriba le empareja la contabilidad. Son tres bolas y un strike. Tres bolas y un strike para Guillermo Williamson Calvillo, originario de Monclova, Coahuila, pelotero clasificado para el equipo de los Indios. Tres bolas, un strike, se prepara el pitcher, suelta, le tira, foul hacia atrás. La cuenta ya es de puños cerrados. La cuenta que no tiene más allá. Bueno, pues el tocayo Martín Solís nos dice, ya queremos cantar aquel amor, Martín, aquí en el parque de pelota, aquí te estoy escuchando. Gracias, tocayo. Sí, hay que recordar que es el himno de los Indios, aquel amor, tres bolas y dos strikes. Ya se prepara el pitcher, suelta, pelota en camino, base por bolas. Una pelota de piconazo. No pudo hacer absolutamente nada por ahí el receptor. Y aquí está la carrera que representa el empate para el equipo de casa. Viene Eudor García, zurdo contra zurdo, chueco contra chueco, como luego se dice en los campos llaneros. Ahí está entrando Eudor García, listo para enfrentar a Alejandro Villastrigo. Villastrigo ya se pone de acuerdo. ¡Cuidado! Una pelota muy encimada. Una bola, no hay strike. No hay out en la pizarra. 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Una bola, no hay strike. Allá viene el lanzamiento, le tira, la pelota se pierde, foul ahí por el dugout del equipo de casa. Los Indios, como ya es costumbre, jugando por el lado de la primera base, y el equipo visitante por el lado de la tercera. Pero que no les extrañen los Indios, la semana que entra van a jugar ellos otra vez por el lado de la primera base, porque así está el dugout, es un estadio muy vetusto, el Jesús García allá en Ojinaga. Y pues cuando se jugaba en el día, allá viene el lanzamiento, le tira batazo peligroso por el jardín derecho, la pelota está cayendo en terreno bueno, pero pasa por la primera, allá para la segunda, va para la tercera, imparable, manda hasta la tercera, al corredor que estaba en la primera, el imparable del jardín derecho, Eudor García, con la carrera del empate sin out, cuando vendrá ahora Marcos López, le están cayendo a Alejandro Villastrigo, que es originario de Monclova, Coahuila. Hay un tiempo, ya va a platicar el cuarto picheo, va a dialogar, va a platicar con su pitcher. Este cuarto picheo es nada menos que Ramón Bernardo Carrasco. Y el equipo de los Soles los dirige Oscar Lagarda García. Así está el equipo de los Soles de Ojinaga para este juego, en donde sigue todavía la pizarra de nuestros amigos, de toda la gente por ahí de Pollo Enchilado estilo Sinaloa, gasolinera Dos Caminos, Cielito Lindo, de una carrera por cero, sorprendiendo al equipo de los Indios de Juárez. La carrera cayó en la parte alta de la cuarta entrada por

parte del equipo de los Soles, el señor René Jiménez, acá en Las Cruces, arriba mis indios y arriba la Altavista de Juárez. Allá viene el lanzamiento, es pelota ligeramente arriba. Bueno, pues sí, está hasta ahorita ganando el equipo de la séptima zona, pasando sobre los indios, pero todavía queda mucho camino que recorrer. Cierto es que el partido va muy rápido. Viene el lanzamiento, un sinker, lo abanicó. La pelota como cayó bonito ese lanzamiento. Se ve que conoce el oficio, el de Monclova, Coahuila. Lanzó bien, Freddy Jesús. La pelota logró engañar por ahí a Alejandro Villastrigo. Alejandro Villastrigo Sánchez. El de Monclova viene a un cambio de velocidad, le tira la pelota faula ya por el dugout del equipo visitante. Y ahora la contabilidad se establece, se pone en dos bolas y dos strikes, dos bolas y dos strikes. Es lo que aparece en la pizarra de nuestros amigos, de toda la gente de Mackenzurries. 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Ahí se prepara ya el pitcher. Ya checa el corredor que está por el lado de la primera, viene la oferta, pelota que se le escapa al receptor, va a haber carrera. Y aquí va a cantar la gente aquel amor. El juego se empata, una carrera por bando, y aquí está la afición. Churra.

0: Bien, vámonos al juego después de que la gente ya se alegró, ya ha echado pulmón aquí en el parque de pelota. Sigue bateando por ahí Marco López, que en su primera oportunidad sacó un fly al jardín derecho. Dos bolas, dos strike, carrera por segunda. Pues no hay mucha velocidad que digamos con Eudor García. Eudor García, que no se caracteriza por ser de los velocistas que tiene el equipo de los Indios, pero le mete el corazón, se la juega con el uniforme. Allá viene el lanzamiento, swing, ponche, abanica la canica. Bueno, pues ahí está apareciendo el primer out en la pizarra de toda la gente de Refaccionarias Jiménez Automotriz del Norte. 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Viene ahora Germán Revilla. Ahí está entrando Germán Revilla a la caja de bateo. Sigue la carrera que pueda representar para el equipo de los Indios, que pueda representar la carrera de la ventaja a 180 pies de la registradora. Ya se prepara el pitcher, ya hay movimiento en el bullpen del equipo visitante. La recta ligeramente baja para Revilla, que trae anillo de campeón del equipo de los Indios de Juárez. Germán Revilla, que al igual que Luis Bojorquez, que ya no está con el equipo de los Indios, pues eran los dos receptores. Ahora nos llegó ya Andrés, otro receptor de muy buenas hechuras que cuenta el equipo de los Indios. Viene lanzamiento para Germán. No, pelota ligeramente baja. Ligeramente baja la pelota para el bateador del equipo de los Indios en este partido, que está empatado a una carrera por bando. Pide tiempo, si sale de la caja de bateo, ya lo está regresando el umpire. Ahí está entrando. Saludos, Martín, desde Riverside, California. Le estamos escuchando a través de la J Mexicana 970. Bueno, le encargamos que pase el tip por allá a los paisanos. El señor Emilio Arzate, que por allá nos está escuchando en Riverside, California. Gracias mil. Y ahora la contabilidad son 3 bolas y no hay strike para el bateador del equipo de los Indios, Germán Revilla. Esperando turno tenemos a James Cubillos. Ahí está ya el pitcher, el lanzador del equipo visitante. Ahí prepara, suelta, strike el primero. Una pelota de 85 millas. Le tuvo que quitar velocidad para poder llegar a marcar Villastrigo a el bateador. A ese que es Germán Revilla, y la gente empieza a bolero. Ahí está el pitcher, lanzamiento, base por bolas, una pelota completamente descontrolada. Ahora hay corredor en segunda y corredor por el lado de lo que es la primera base, y viene James Cubillos, el del Paso, Texas. Ahí está James, el paseño, que también es de la gente que trae anillo de campeón del 2025 del equipo de los Indios. Batea por el lado de los zurdos, listo para enfrentar a Alejandro Villastrigo Sánchez, pitcher de Moncloa, Coahuila, y que nació un 14 de febrero, fíjese, el Día del Amor, con cuánto cariño hicieron a este pitcher. 14 de febrero, allá viene el lanzamiento, piconazo, no hay nada, una bola y no hay strike para James Cubillos. Ahí está ahora James, que sale de la caja. Martín, ¿no tendrá resultados? No, todavía no tenemos, fíjese, de parte de tu amigo que le escucha, Luis Ángel López, del Paso, Texas. No, todavía no tenemos resultados. Y se quiero saber cómo le está yendo a mis mineros de Parral. ¿Con quién están jugando? A ver, ahí le informo. Ya viene el lanzamiento arriba, la pelota se queda a una altura muy alta. dos bolas y no hay strike. Bueno, Parral se está enfrentando a los algodoneros de Delicias, ¿eh?
1: Algodoneros de Delicias. Y ahí está una señora con un crucifijo levantándolo, ¿verdad?
0: Bueno, pues con el rosario en la mano, quiere que ataque el equipo de los indios. Allá viene el lanzamiento, suelta el primero, alcanzó a morder, a pellizcar ligeramente la esquinita de afuera. Y ahora son ya dos bolas y un strike. Hay un out. E insistimos, qué buena entrada para ver al equipo de los Soles de Ojinaga. Los Soles de Ojinaga, que pues es el patito feo todas las temporadas. Allá viene el lanzamiento, una rola, aparte el diamante en dos, Belcher por ella, la tiene atrás de la colchoneta, hay tiempo, tira para la primera, out en primera base. Sin embargo, avanza a segunda, está avanzando Germán Revilla a segunda, y Eudor se va hasta la tercera, y con una rola atrás de la colchoneta, prácticamente robándole el imparable a Jens Cubillos, lo sacan por la vía 63. Viene ahora Brandon Montes, ahí está entrando a la caja de bateo Brandon Montes, el parador en corto del equipo de los Indios de Juárez. Batea por el lado de los derechos, muy conocido ya de la afición, el muchacho Brandon. Atacando la tribu, la pelota ligeramente baja para Brandon. Brandon Monterreyes, él es Brandon Monterreyes, originario de Tijuana, Baja California. Nació el 19 de diciembre del año 2000, este bateador del equipo de los Indios. Batea por el lado de los derechos y está enfrentando a pitcher derecho. Corrió en tercera, corrió en segunda, la pelota en camino, le tira batazo de foul, la jaló demasiado. 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Una bola, un strike y dos out. Ya se prepara el pitcher. Allá viene el lanzamiento, curva con él. Foul hacia atrás. Pues también nosotros apenas estamos sacudiéndonos el polvo. Porque oiga, después de un año estamos aquí con ustedes. Pero ahí vamos agarrando el paso poco a poco, ¿verdad? Cuando vayamos conociendo más a los jugadores de los indios, los nuevos jugadores. Porque el equipo de los indios trae un porcentaje de jugadores nuevos. Más o menos aproximadamente, ahorita le informamos, 5, 6, 7, 7 trae la cantidad de 17 jugadores nuevos el equipo de la tribu. Una cantidad muy grande, pelota afuera. Saludos al Checo y a Chuy, les enviamos el saludote cordial, claro que sí, a toda la gente por allá en Altavista. El equipo de los indios buscando su primera victoria, al igual que el equipo de los Solos de Ojinaga. ¿Quién será el que consiga esa victoria? Prepárala, le tira, está dominado. Allá va el chor bajo la pelota. Allá Bustamante, Jaime, levanta el guante y se queda con ella. Y colorín colorado, dominan al bateador y en cuatro entradas completas. 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Cuatro entradas, una carrera por bando. Mensajes en cabina.
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0: Gracias, Pati, por ahí en cabina. Vámonos a la parte alta del quinto rollo. No hay nada para nadie. Viene Eduardo Cadena, el receptor del equipo de los Soles. Viene el envío, pelota que se queda ligeramente afuera. Está lanzando por parte del equipo de los Indios de Juárez el profesional, el muchacho Aro, con su movimiento característico en el montículo. Prepara, suelta, strike el primer strike. Una carrera para los Soles en la cuarta entrada, una carrera para los Indios en la parte baja del cuarto rollo también. Y el juego está empatado. Ya se prepara, suelta una recta, swing. Le soltó una recta de 8-8 y abanicó la brisa. Bueno, pues ahí son ya dos bolas y dos strikes. Se prepararon, vamos a ver cómo lo trabaja. Allá viene la pelota, le tira foul hacia atrás. Y ahora son dos bolas y dos strikes. La señora Gloria Pérez nos dice: Parral no le va a ganar a Delicias, aunque les duela a todos los parralenses, Martín. Allá viene el lanzamiento, cuidado, le andaba golpeando, 3-2. Bueno, pues se están enfrentando y en Delicias más adelante vamos a dar información de cómo está por allá, pues, en los juegos entre los Indios. Los algodoneros y los mineros. La recta adentro, base por bolas, allá va rumbo a la primera base el bateador con boleto. Y ahora indudablemente que posiblemente va a buscar el toque de pelota, el alto mando a nuestro béisbol, pero hay un tiempo pedido. Allá va el cuash de picheo del equipo de los Indios, Luis Izabal, a platicar, a dialogar con el muchacho Armando Aro Vázquez, originario de Ahome, Sinaloa, que es el pitcher profesional que tiene el equipo de los Indios. Hay corredor por el lado de la primera y hay movimiento también en el bullpen del equipo de la tribu. 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Vámonos al juego. Allá viene el lanzamiento, le dejan bateo libre, pelota arriba. Una pelota de 84 millas. que no llegó a la zona de strike, ligeramente arriba. 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Ahí está el bateador del equipo de los Soles, Jaime Bustamante. Viene la oferta, foul. Una bola y un strike. Una bola, un strike. Es lo que marca la pizarra. 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No. La bola, un strike. Bueno, pues, muy buena entrada para hacer Ojinaga, y en jueves la gente tenía ganas de hacer, de ver a los Indios. Viene el lanzamiento, le tiene una rola por el dugout. Foul por el lado de la tercera base donde juega el equipo de los Soles de Ojinaga. Y se nota esa hambre de deporte, de ansiedad que tenía el equipo, bueno, los aficionados, de venir a ver a su equipo campeón, los Indios de Juárez. Oiga, pues que los Indios pasaron 25 años para conseguir el campeonato y la gente estaba hambrienta de ese trofeo y lo consiguieron el año pasado. Ahí viene el lanzamiento, foul hacia atrás. Pero, pues, la verdad de las cosas, el equipo de los Indios es una potencia en béisbol. Estamos hablando del campeonato estatal, ¿verdad? Entre comillas, ahí dice que es campeonato estatal, que es amateur, pero no tiene nada de amateur. Es semiprofesional, peloteros de diferentes partes de la República Mexicana. Y los Indios habrían de pasar 25 años para conseguir su título número 13. Viene el lanzamiento, batazo al jardín izquierdo, atrás, va clareado. Allá va Manuel, la pelota pica, se extiende hasta el fondo del parque. Correr pasa por la segunda, allá para la tercera. Ahí va anclando a la segunda con doblete. Mire, pensábamos que iba a venir toque de pelota. Y vino un batazo largo y profundo que clareó fácilmente al menor del equipo de los Indios de Juárez. Lo bañó prácticamente. Le puso un sombrero charro. La pelota picó y se extrayó allá donde dice pollo enchilado estilo Sinaloa. 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Hasta allá tuvo que ir el menor. Y ahora se presenta una gran oportunidad para los Soles, porque pues viene corredor, bateador con corredor en segunda y en tercera. Óigame, y sin out, fíjese nada más, ¿eh? Allá viene el envío, tiene que meter el brazo, suelta el primero. Vamos a ver si logra meter el brazo el lanzador del equipo de los Indios de Juárez. Se recorta el cuadro, adelante, se echa por ahí López, también Brandon, el parador en corto, el segunda, ya viene la curva, le tira, foul hacia atrás. No hay de otra, tiene que ganar el equipo de los Indios, si es que quieren que vaya mañana a apoyarnos, nos dice Víctor Balcázar. Fernando Arzate, arriba al segundo barrio, Martín, no nos olvide, también por acá, nos gusta el béisbol. Gracias también por ahí a Yair. Raíz Vega, dice que lástima que no esté mi tocayo, si no, ya estaríamos ganando. Viene el lanzamiento, le tira foul hacia atrás. Una bola, dos strike para el bateador del equipo de Ojinaga, el profesional del equipo de los Indios de Juárez, prácticamente sentado en un barril de pólvora, con corredores en tercera y en segunda y sin out. Con un imparable pueden llegar la 2 y 3 para el equipo visitante. Ahí viene el lanzamiento. No hay, dice el umpire. Una bola que se quedó ligeramente baja. Una bola y dos strikes para el bateador de los Soles de Ojinaga, buscando ponerse otra vez arriba en la pizarra de Taquería La Pila de nuestros amigos de Gasolinera Dos Caminos. Ahí está el lanzamiento, curva, no hay nada. No tragó el anzuelo, se empareja la contabilidad, dos bolas y dos strikes. Vaya clase de partido, nadie esperábamos este juego que fuera a venir tan brava. Le salió respingón a la criada al equipo de los Indios de Juárez, el equipo de Ojinaga. que se caracteriza por ser un equipo perdedor. Viene el lanzamiento, le tira batazo muy corto, puede ver Pizzi, corre, ahí está Jem, bien, se va el tiro para el home play, imposible, quieto, se va a poner arriba el equipo de los Soles de Ojinaga. Los Soles se van arriba 2-1. Está siendo dominado el bateador de los Soles, pero produce carrera. Viene ahora Carlos Bustamante, Carlos Briseño, con corredor por el lado de la segunda. Ahí está Briseño, ya entrando a la caja de bateo. Correr por el lado de la segunda. Ya se prepara el pitcher, ya está perdiendo otra vez de nueva cuenta el equipo de los Indios. Viene la recta, foul, parece que le golpea por allá el pitcher. Pide tiempo y dice que no, va rápidamente las asistencias. Y dice no. Aguantamos eso y más. Bueno, pues la juventud de Vino Tesoro. A seguir jugando por ahí. Y ahí está ahora el primer strike. Para Carlos Briseño, que es el jardín derecho del equipo de los Soles de Ojinaga. Correr por el lado de la segunda y un out. Ahí se prepara el pitcher. Suelta pelota, ligeramente baja. La pelota baja para el bateador del equipo visitante. Martín nos puede informar de con quién está jugando el equipo de Madera. Soy el señor Torres del Paso, Texas. Sí, claro que sí. Claro que les vamos a informar con el gusto de siempre. ¿Con quién está? Deme nada más oportunidad. Una bola y un strike. Allá viene el lanzamiento. Le tira foul hacia atrás. La pelota hacia atrás. Y ahora se pone con una bola y dos strikes. Vamos a ver si logra salir de la cacerola el pitcher juarense, de que no llegue más castigo para él. Para él y el equipo de los Indios. El equipo de Madera se está enfrentando a Cuauhtémoc en Cuauhtémoc. Ya se prepara el pitcher. Una bola, dos strikes. Allá viene el lanzamiento. ¡Swing! ¡Ponche! ¡Abanica la canica! Se está yendo con chocolate. Hay dos outs en la pizarra. Ya en dos ocasiones han ponchado a el muchacho, a Carlos Briseño. Vendrá ahora René Ramos, que está en el partido de uno nada. La primer jornada que se está desarrollando. Es Cuauhtémoc Madera, Parral, Delicias, Camargo, Chihuahua. Ya viene el lanzamiento, le tira. Dale a la pelota demasiado de foul por el jardín izquierdo. Jiménez a los Faraones y Juárez se está enfrentando a Ojinaga. Juárez está recibiendo a Ojinaga. Casagrande, los Faraones están en su propio gallinero, recibiendo a la Marabunta Roja. Camargo, los Mazorqueros están visitando la casa de los Dorados de Chihuahua. Los Mineros de Parral le hacen los honores a Delicias. Y Cuauhtémoc viajó hasta la sierra, ya a la casa de los Venados, para arrancar la primera serie del campeonato estatal 2026, Cielito Lindo. El primer strike. Ya se prepara Aro, ya viene el lanzamiento. Strike, un cambio de velocidad. Parecía un arcoíris, ese lanzamiento cayó del cielo. Prácticamente dejó viendo visiones por ahí al bateador del equipo, del equipo visitante. Ya se prepara el pitcher. Dice que sí, Aaron. Allá viene el lanzamiento. Revilla la deja pasar el bateador. ¡Strike, ponche! Sin tirarle, se está ponchando. Bueno, le salió muy bien al equipo de los Indios de Juárez, porque pues le abrieron con correo en tercera y en segunda sin out. Y únicamente le anotó una carrera en 4 entradas y media. 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Pati tiene mensajes en cabina. Adelante, Pati, mensajes en cabina.

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3: Vamos a ir a la parte baja de la quinta entrada cuando viene el menor Manuel Chávez, ya con 2 strikes. Bateador zurdo, ya viene una recta hacia afuera, le tira batazo atrasado por el lado de la tercera. Ahí Yepes le está pifiando la pelota. Error del tercera base. Una rola que le salió por ahí, le metió el guante de lado y le pegó en la parte superior del guante, la aventó hacia atrás. Viene ahora Camus a la caja de bateo. No tiene imparable todavía, está de uno nada, tiene una base por bolas. Se cuadra para tocar la pelota, baja. No bola, no hay strike, una bola, no hay strike. El equipo de Delicias, voy a ir a Delicias, con quien juega el sábado. Viene el lanzamiento, le tira, sale batazo atrasado, fildeable. Ahí el jardín izquierdo, viene bajando a caballo, mete el guante y tiene la pelota, dominan a Camus. Ya hay un out en la pizarra de Tortas el Puma, la torta beisbolera. Pues Delicias va a jugar contra Camargo y van Delicias a Camargo, fíjese. Delicias le toca visitar a Camargo el sábado. Ojinaga, en cuanto terminen el compromiso mañana viernes, el sábado Ojinaga va a estar jugando en Casas Grandes. Viene ahora Julio Pacheco. Pues la gente quiere Julio Pacheco. Cuando se para Yuli por ahí, la gente le aplaude, le grita, esperamos que eso estimule. El lanzamiento ligeramente baja para el juarense Julio Pacheco, que ya anduvo también rentando su guante en Camargo, Chihuahua, era el parador en corto titular de Camargo, pero después ya se quedó aquí en su terreno. Ya se prepara el pitcher, la pelota en curva, no hay nada, 2 bolas y no hay strike. Allá hay movimiento en el bullpen del equipo visitante. Los soles de Ojinaga quieren la victoria. Y pues los indios están cayendo 2-1. Falta bastante juego, apenas estamos en la parte central del mismo. Ya no hay que echar las campanas al vuelo. 2 bolas, no hay estrada revirada para la primera. Ya lo andaban agarrando, ¿eh? ¡Uf! Y más ¡uf! En la segunda jornada, Lázaro Jiménez. Dice, oiga, Martín, en la segunda jornada, ¿con quién va Juárez? Voy a andar de vacaciones en Chihuahua. En la segunda jornada, Juárez va a pagar la visita a Jiménez, dos juegos, jueves y viernes, la próxima semana, jueves y viernes. La pelota en curva, no, se queja por allá. Se está quejando del conteo el lanzador Alejandro Villastrigo. Son tres bolas y no hay strike. Pues sí, así está la situación. En la segunda jornada, ya se prepara el pitcher. Allá viene la oferta, pase por bola. Bueno, corredor en primera, corredor en segunda. Y ahora vendrá el tercero en el orden. Viene el tercero en el orden de parte del equipo de los Indios. Los Indios de Juárez, que está en el partido. El Indio, el tercer bate, 1-1 en el partido. Ahí está ya el jardín derecho del equipo de los Indios de Juárez. Listo para enfrentar los ofrecimientos. Hay conferencia en el montículo. Allá va el cuadro de picheo. Y vamos a ver cómo responde por ahí Guillermo Williamson Calvillo, que es de Monclova, Coahuila, pelotero clasificado para el equipo de los Indios, y que nació un 16 de marzo del 2004. Se termina la conferencia y vamos a ver si llega la tabla, llega por ahí la madera para el equipo de los Indios, con este pelotero que se anunció pues como muy buen pelotero para el equipo de la tribu. Para el equipo de la tribu, para este 2026. Y él estaba cubriendo el puesto, el lugar que dejara Yair Gurrola. Ya tiene doble en su primera oportunidad. Hoy tiene correr la carrera, el empate en segundo, el juego está 2-1, ganando los Soles, pasando sobre los Indios. Ya se prepara, suelta la pelota ligeramente baja. Una pelota que no alcanzó la zona de strike. Una bola, no hay strike. La gente dice de Gil, ¿qué dice Villastrigo, el pitcher de los Soles de Ojinaga? Ya prepara, suelta pelota en camino, baja un cambio de velocidad. No engañó por ahí al bateador del equipo de la tribu. El bateador del equipo de los Indios de Juárez, que ahora está con la contabilidad a su favor para Guillermo Williamson Calvillo, el bateador del equipo de la tribu originario de Monclova, Coahuila. Se está enfrentando también a, pues ahora sí, entre paisanos te veas, al de Monclova, Coahuila, también el lanzador. Ya prepara, suelta el pitcher, pelota en camino, le tira una rola por la primera, foul, se abrió la canica. Se abrió la canica. Gracias a todos nuestros amigos, a toda la gente que nos escucha a través de la J Mexicana 970 AM. Estamos también en redes sociales. El año pasado tuvimos la dicha, el honor de contar con mensajes desde Alemania, de la señora Julieta, que ella es originaria del Paso, pero está radicando allá. Ya viene el lanzamiento, le tira ya la pelota rumbo al jardín izquierdo. Allá pega un brinco y la tiene el jardín izquierdo. ¡Qué clase de tabla! ¡Qué clase de madera la que soltó Guillermo! Sin embargo, el jardín izquierdo se quedó parado cuando iba pasando la pelota, pegó un brinco y se quedó con Doña Blanca. El hubiese no existe, menos en el béisbol. Dicen que cuando esa pelota hubiera picado, hubiera fácil empatado el equipo de los Indios. Pues sí, pero el hubiese no existe. También hay defensivos que también están jugando. Viene el cuarto tronco, el cuarto leño de la tribu. Tal vez Eudor García, del señor padre Ande de Quash, del equipo de la tribu. Allá viene el lanzamiento, pelota arriba. Saludos a Yair de parte de su señor padre ahí en El Paso, Texas. Jaime el Comelonches Burrola dice, salúdele, mándenle saludos a mi hijo. Lo va a estar escuchando. Le dije que cómo podía conectarse allá donde se encuentra para que escuchara el juego. La bola no hay strike, ya viene el lanzamiento arriba. Saludos también a Sammy de parte de Chuy Gurrola. Grandes compañeros, Ernesto Arellano en El Paso, Texas también. Al caballo Ernesto Arellano, gran amigo que por ahí nos sintoniza. Tiene bastante tiempo que se fue a radicar a la Unión Americana, Ernesto Arellano, a quien le enviamos un saludo cordial. Aquí están los Indios cayendo 2-0. Dos carreras a una. La piedra en camino, arriba. Bueno, pues tiene todo a su favor Eudor García. 3 bolas. No hay strike. Una muy buena oportunidad. Ya se prepara el pitcher. 3 bolas. Pelota, strike el primero. El automático. Le quitó bastante velocidad para alcanzar a conseguir el strike. Y vaya que lo logró por ahí el lanzador del equipo de los soles de Ojinaga. El lanzador que está haciéndose cargo en este juego. Ya viene la oferta. Base por bola. Se llena el charco de agua. El rancho está ardiendo. Está ardiendo el rancho. Y allá va el cuadro de picheo. Creo que va a ser todo. Vamos a ir a mensajes, Pati. Mensajes en cabina. Mensajes en cabina, Pati. Y regresamos porque hay cambio de pitcher. Adelante, cabina, mensajes.
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3: Bien, gracias, gracias, casa llena, viene Marco López. Allá viene el lanzamiento, pelota baja, van dos bolas y no hay strike. Bueno, pues deja el rancho ardiendo el lanzador del equipo de los Soles de Ojinaga. Viene ahora Jesús Valenzuela, pitcher derecho, a enfrentar a un buen bat, que es Marco López. Allá viene el lanzamiento, afuera, van tres. Está relinchando un caballo por el lado de la tercera base. Está relinchando un caballo, tres bolas, no hay strike, casa llena. El juego se puede empatar. Ahí prepara Valenzuela. Allá viene la pelota en camino, el automático, strike el primero. El primer strike. Ahora se pone con tres bolas y un strike, sigue siendo todavía la oportunidad para Marco Antonio López Robles. Sé que es de Hermosillo, Sonora, este pelotero. Es clasificado el que está en turno al bat. Allá viene el lanzamiento, cuidado, ya lo andaba golpeando. Base por bolas, empató el partido con puros boletos. Un error, tres bases por bolas. Increíble, pero así es el béisbol, que te empaten los partidos con bases por bolas. Mejor que te den la tabla, que te den el leño. Va a venir ahora el sexto en el orden, Germán Revilla, y aquí están los aficionados. Casa llena. Ya con dos outs. Se vuelve a empatar el juego. Viene el lanzamiento para Germán. Suelta el primero. Le pasó por ahí la piedra, mordiendo ligeramente en la esquinita. Lo dejó pasar Germán y el umpire no le tembló la mano para marcarle a Revilla el primer strike. Germán Alan Revilla Medrano, lanzamiento, strike el segundo. Originario de Magdalena, Sonora, también pelotero clasificado de los Indios. Nació un 9 de agosto del año 2000, el bateador que está ahorita en turno de parte del equipo de la tribu. Casa llena, allá viene la pelota, cuidado, lo andaba golpeando. Cuidado, porque con un golpe se pone arriba el equipo de los Indios. Dos bolas y un strike. Yo recuerdo un campeonato ahí en Parral, jugando Parral contra Chihuahua en la entrada décima cuarta. Casa llena de los mineros, batiendo a Rogelio Lugo. Un lanzamiento medio flojo, le iba a pegar la pelota y se hubiera acabado el juego y se quitó. Allá viene el lanzamiento, le tira Revilla, foul. Se quitó. Y pues la pelota fue lanzamiento malo y terminó perdiendo Parral en 15 entradas contra Chihuahua. ¿Cómo se disgustaron los aficionados con Rogelio Lugo ahí en Parral, Chihuahua, enfrentando a los Dorados en un campeonato estatal, en una final? Porque el juego lo perdió el equipo de los mineros y pues Rogelio Lugo, ¿qué cree? Al día siguiente ya no se presentó con los mineros de Parral. Ahí usted échele cálculos, ¿qué pasaría? Dos bolas, dos strikes y dos outs. La pelota adentro. Van tres. Tres bolas y dos strikes. Hay dos outs, casa llena. Aquí está la afición, bolero. Aquí estamos, amigos. En esta parte baja del quinto rollo, a través de la J Mexicana 970, la original. Allá viene el lanzamiento, le tiene una rola, está dominado, ataca el short, tira para primera, out en primera base. Deja el equipo de los Indios casa llena. Sin embargo, en cinco entradas completas por cortesía de todos nuestros amigos por ahí de Mac Insurance Aseguranzas, le informamos que el juego está empatado a 2 carreras por bando. Vamos a mensajes, a cabina. Adelante, Pati, mensajes en cabina.
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3: Gracias, gracias por ir en cabina. Bueno, pues vámonos al juego. Viene a batear por parte del equipo de los Soles, Jesús Sánchez, batea por el lado de los zurdos. Jesús Sánchez viene a enfrentar a un nuevo pitcher. Ahí viene el lanzamiento, pelota baja, ahorita les informamos de quién se trata, ya deja el montículo. Únicamente lanzó cinco entradas el profesional de la tribu, no gana, no pierde. Y vamos a ver cómo le pinta el verde a la tribu. Ya viene el lanzamiento con buena velocidad de 90 millas, está este el primero. El primer strike por ahí para el bateador. Ahí está el lanzador. Parece que es Alejandro Villavicencio que está lanzando, pitcher derecho de parte de la tribu. Allá viene la esférica, no hay nada. La pelota de 89 millas. Pues vimos a el lanzador de la tribu, a Francisco Arnoldo Aro Vázquez, pues no traer piedra, pero sí control. Viene el lanzamiento, le tira, sale un fly. La pelota se pierde de foul por allá por el lado de la tercera base. Y pues la labor del pitcher de los Indios de Juárez, pues fue una labor en donde le conectaron únicamente 2 imparables. Viene la oferta, pelota arriba. Sin embargo, le hicieron 2 carreras. Él se enfrentó a la cantidad de 18 hombres en 5 entradas. Allá viene el lanzamiento. ¡Swing! ¡Ponche! Abanica la canica. Se va ponchado Jesús Sánchez. Vendrá ahora Fernando Insunza. Viene llegando ya a la caja de bateo Fernando Insunza. Ahí está Insunza. Listo para enfrentar al lanzador del equipo de los Indios, de los Indios de Juárez, Fernando, que en el partido está de dos nada, tiene ponche y un fly el jardín izquierdo. Viene prácticamente Fernando a buscar su primer imparable. Vamos a ver si lo consigue. Allá viene el lanzamiento, una pelota de 89 millas, le pega el ampere, le dice, ¿estás bien? Le dice por ahí el receptor. Allá vienen de las asistencias, a ver cómo se siente, pues que le traiga una poca de agua, porque sí estuvo el golpe hacia atrás, estuvo bueno. 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Vámonos al juego, dice el umpire, estoy bien. Claro que sí. 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Una pelota de 90 millas. 2 strikes, una bola, hay un out. 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Ya viene el lanzamiento, strike del segundo. El segundo strike, y ahora son 2 bolas y 2 strikes y 1. Lamentablemente está muy oscuro por aquí donde está el estadio. Allá viene la oferta, le tira, sale un fly, avienta la careta el receptor, Revilla va por la pelota, se le acabó el terreno. La pelota cayó en el cobertizo.

0: 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Viene ahora el turno para Fernando Insunza, no es Saúl Rocha, perdón, allá viene el lanzamiento, estoy tirándole una pelota de 8-8 la que acaba de soltar el brazo de el muchacho Villavicencio. Ahí está de nueva cuenta, sale un poco de aire, viene, curva con él, una pelota arriba, ¡swing! Se vio mal Saúl Rocha, tiene que sacar juventud de su pasado Saúl Rocha. Saúl Rocha es muy compota de el manager del equipo de los Dorados de Ojinaga, ya que jugaron juntos con los Dorados, bastante tiempo estuvieron juntos. Allá viene el lanzamiento, le tira foul. Y es que Oscar Lagarda García, mucho tiempo jugó con el equipo de los Dorados de Chihuahua, y Saúl Rocha también, vistió únicamente la franela de los Dorados de Chihuahua, son de la misma época. Allá viene el lanzamiento, en curva, ni nada. Y un manager cuando llega a un equipo, pues llega buscando que le den la oportunidad de dirigir el equipo, pero con su gente, traer su gente en la cual pueda confiar. Curva con él, no hay nada. Dos bolas, dos strikes. Hay dos outs, aparecen los patitos. Los patitos, dos bolas, dos strikes, dos outs. Allá viene el lanzamiento, ¡swing! ¡Ponche! Abanica la canica, los tres se fueron por la vía del chocolate. En cinco entradas y media, el equipo de los Soles tienen dos, los Indios dos. Pati tiene mensajes en cabina, adelante Pati, mensajes en cabina. Mensajes.
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0: Bien, bueno, pues aquí estamos. Gracias a todos nuestros patrocinadores, a toda la gente que hace posible que le llevemos a ustedes los juegos de pelota. Tenemos información de otras plazas. Jiménez está cayendo ante Casas Grandes, 3-1 en la cuarta entrada. Camargo tiene una, los Dorados de Chihuahua, los orgullosos Dorados de Chihuahua 0 en la segunda entrada. Parral 0, Delicias 1 en la segunda entrada. Cuauhtémoc 1, Madera tiene 3 en la tercera entrada. Bien, vámonos al juego. Viene James Cubillos a enfrentar a Jesús Valenzuela, pitcher derecho. 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Le dicen que Cubillos tiene golpe y fue dominado por la vía 63 en el partido. Gracias por la información, Sammy, que nos llega por ahí de cómo están las otras plazas.

0: lanzamiento, le tira a Cubillo, batazo largo, profundo, pero de foul, jaló demasiado la cintura. Vaya clase de tabla que le dio Jens Cubillos, que el año pasado también andaba luciendo bien con la macana. Hoy de nueva cuenta acaba de mostrar que hay poder para esta temporada, allá por los 325 pies, pero por el jardín derecho la metió, pero de foul. No bola, un strike. La pelota en cambio, ay, lo acepta Cubillos, dice que sí. Estábamos con la idea de que Cubillos, casi lo estábamos, por ahí, pensando que le iban a venir con una recta, y también Cubillos le vieron con un cambio y lo aceptó porque quedó en una zona de strike. Ahora viene la recta, le tira, sale un fly. Ahí está el receptor, avienta la careta y se queda con ella en terreno de foul. Dominan a Cubillos con un fly. Después de un batazo largo, profundo, de foul. ¿Qué sigue después de eso? Pues un cafecito, ¿verdad? Y ahí no hay más. Viene ahora Brandon, el de Baja California. Para ahora en corto del equipo de los Indios. ¿Quiere usted saber sobre las aseguranzas médicas a la gente en la Unión Americana? 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Una bola para Junior Strike, para el bateador del equipo de la tribu. Allá viene el cambio de velocidades. ¡Ay! Ya le llegó por ahí con buen cambio este lanzador del equipo de los Soles de Ojinaga, que están ahorita agarrados del chongo con los Indios. Oiga, están empatados a dos carreras por bando. Estamos apenas cerrando la parte baja del sexto rollo. Es un juego que va bastante ágil. De acuerdo a las características, viene el lanzamiento, pelota arriba de ambas escuadras. Porque, pues, Ojinaga está considerado como un enemigo, pues, no muy peleador, pero parece que esta temporada las cosas van a ser diferentes para ellos. Esperamos que así sea, que vengan con toda la intención, ¿verdad?, de meterse hasta los playoffs. Ahora, pues, hay que mencionar que de los 10 equipos que participan, 8 pasan a los playoffs. Viene el lanzamiento, cuidado, hay que cabecear por ahí la esférica. Le venía el casco, rápidamente se agazapó. Y no hubo nada, 2 bolas y 2 strikes por ahí para el bateador que está en turno, enfrentando a Jesús Valenzuela. Luis Valenzuela, pitcher derecho, y de tiempo ahí va el Panalachi a surtir de mercancía al umpire. Vámonos al juego, ya se prepara el pitcher, se pone de acuerdo Chuy, allá viene con el lanzamiento, curva, le tira la pelota, se abre de foul. La pelota de foul. Y fíjese que el equipo de los Soles de Ojinaga, pues trae muy poco picheo, trae la cantidad mayor deben de ser 13. Claro, usted puede traer 10, y es el caso de Ojinaga, que trae la 9 lanzadores únicamente. Allá viene el lanzamiento bajo, dirá el manager Oscar Legarda, con esos tengo, porque entre más gente tengas en el dugout, Martín, más polilla te van a hacer, Y así, el viboreo cuando hay mucha gente en el dugout, cuidado. 3 bolas, 2 strikes. Se prepara el pitcher. Allá viene la pelota en camino, le tira yo a la raya, de Hetrum al jardín izquierdo. La metió por ahí la pelota. Brandon, una raya entre lo que es el territorio del jardín de el parador en corto y el tercer avance rumbo al jardín izquierdo, la pelota allá alegremente de imparable. Viene el noveno en el orden con un out en la pizarra, el menor Manuel Chávez. Chávez en el partido está de 2-0, se envasó en error del tercer avance y sacó un fly al jardín izquierdo y tiene la oportunidad el menor de los Indios, que batea por el lado de los zurdos, de treparse Ahora viene la oferta, le tira, sale un batazo de foul rumbo al jardín izquierdo. En alguna de las conchonetas con algún imparable y mandar a su compañero a la segunda, a ver si se le da. Este pelotero, Manuel Chávez, se le ve bastante futuro en el béisbol. Es de los elementos locales, él es originario de Yumada. Y los campeonatos estatales, pues, ya no son como era pura gente localista. Ya viene la oferta, le tira, foul. Antes, por ejemplo, Parral jugaba, la mayoría de los peloteros eran de Parral, los de Jiménez igual, equipo de Delicias, pues todavía Delicias y Parral siguen conservando su plantel de peloteros locales. No así el equipo de Madera, que la mayoría son foráneos, el equipo de Cuauhtémoc igual, qué decir del equipo de Chihuahua, puro jugador que no son, son muy pocos originarios de la capital. Dos strikes, ya viene el lanzamiento, un cambio, se queda arriba, una bola, dos strikes. Pero es el béisbol que estamos jugando, ya se acabó el béisbol amateur. Es amateur para, te lo voy a decir, se va a enojar Chito Cerecer, para no pagar impuestos a Hacienda. Porque siendo amateur, pues se supone que no, que a nadie le pagan, ¿verdad?, por jugar. Y que es un deporte que usted lo juega como aficionado, como pelotero, porque le gusta, por el uniforme, por el guante que le proporcionan. Ahí viene el lanzamiento bajo, como se jugaba antes, por el amor a la camiseta. Ahora se juega por el amor al billete. Dos bolas, dos strikes, hay un out. Es increíble, pero hay peloteros profesionales que ganan 40 mil pesos por semana, ¿eh? 40 mil pesos por semana. El Hulk, que andaba con Juárez, que fue a Madera, ya no se contrató. Allá viene la recta, no hay nada. Valenzuela le reclama al umpire a distancia. Tres bolas y dos strikes. Ahora la gente se mete al partido. Bolero, bolero. Tres bolas, dos strikes. Ahí está preparándose ya el pitcher para enfrentar a Manuel. Arranca el corredor, base por bolas. Base por bolas. Bueno, pues, ahora y correr en segunda. Eso es lo que ha hecho trizas al dugout del equipo de los Solos de Ojinaga. Hay un tiempo pedido porque con las bases por bolas, las bases por bolas han sido su talón de Aquiles. Ahorita les informamos cuántas bases por bolas ha entregado el picheo visitante. Una en esta entrada, en la parte baja del sexto rollo. Tres más en la parte baja del quinto rollo para sumar ya cuatro. Y luego en la cuarta entrada otras dos, son seis. Otra más en la tercera entrada, son siete. Ahí le salvó una doble matanza. Y luego otra más en la primera entrada. Ocho bases por bolas. Además, cuatro imparables, o sea que se han parado en las colchonetas 12 peloteros de los Indios. Viene Camú, allá viene el lanzamiento para Camú, estoy tirándole, buscaba la barda Camú, se va en banda, se fue en banda el bateador del equipo de los Indios de Juárez. Estos Indios, vamos Camú, dice la gente, ahora es cuando debe sacar el Pancho Villa que llevamos dentro, Camú. Allá viene el lanzamiento, le hace un hole, la pelota bastante encimada para Camú. Camú, al menos presenta buena estampa, este es un pelotero nuevo para el equipo de los Indios, y como nuevo debe demostrar de qué está hecho al enfrentar a un pitcher, Jesús Valenzuela, que ya prepara el envío. Dice que sí, Chuy, allá viene la pelota, le tira, batazo atrasado, viene corriendo, Jardín. El jardín derecho rumbo a la raya de cala, ya mete el guante en terreno bueno, se queda con la pelota. Como que se logró asentar el jardín izquierdo, domina Nakamu con un batazo atrasado, porque lo estaba moviendo muy titubeante, sobre todo en la primera y en la segunda entrada del jardín izquierdo del equipo de los Soles de Ojinaga, y sin embargo ha hecho ya dos muy buenas atrapadas al batazo de Alan Camú. que acaba de quedarse con la pelota, y también otro batazo de Marco López. Hay dos outs en la pizarra, corredor en segunda, corredor por la primera, y viene ahora Julio Pacheco. Vamos, Julio, ahora es cuando tiene que tornar a la tabla. Allá viene, le tira, la madera suena, sale un fly profundo, allá va el jardín central, allá abajo la pelota, muy cerca de la zona de advertencia, mete el guante y se queda con ella, y se va de entrada con un gran cero del tamaño del estadio para el equipo de los Soles de Ojinaga. Seis entradas completas, no hay nada para nadie, el juego está empatado a dos carreras. Vamos a ver si vamos a cantar el himno de Chihuahua en esta entrada o será hasta la próxima. No se ha visto nada de los umpires. Vamos a ver, ¿sí, güey? Pati, ahí en cabina, Pati, favor de pasar doble corte comercial, Pati, porque vamos a cantar el himno de Chihuahua. Y pongámonos todos de pie para cantar. Doble corte comercial, Pati, por favor.
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4: Gracias. Bien, aquí estamos, quizás pendientes. Vamos al juego, viene Jaime Bustamante. Gente que nos trae saludos, que enviemos saludos, claro que sí. A la familia Burciaga en El Paso, Texas, a Betty y su esposo Juanito por ahí, de parte de su hijo de aquí en Juárez, les envía el saludo cordial. Allá en el lanzamiento es baja. Ahora son dos bolas y un strike para este bateador, este que es Jaime Bustamante, originario del estado de Chihuahua. Es un pelotero muy, ya con algunos años ya jugando pelota. La canica en camino, ligeramente baja, tres bolas y un strike. Y pues los indios con la cantidad de cuatro imparables, muy poca leña para la tribu, Cuatro imparables, viene el lanzamiento, base por bolas. Mal empieza la semana para el que ahorcan el lunes. Después de que en la sexta entrada a Villavicencio, llegó y ponchó a los tres enemigos, ahora abre con boleto. Y va a venir ahora, viene... Bueno, fue Rudy Yepes el que le dio la base por bolas. Viene Jaime Bustamante ahora. Vamos a ver si viene el toque de pelota con este bateador. Pepe Mendoza de Juárez, dice, acá de la colonia Nahuas, Martín. Viene la oferta, estoy el primero. Escuché que no está con los indios, dice... por ahí el lanzador, el cerrador, el bombero, como usted le dice a el lanzador que tiraba lumbre. Ya no está entonces, viene el lanzamiento, toque de pelota, se las puede dejar, va el pitcher por ella, la levanta, tira segunda, funciona el sacrificio. Está funcionando el sacrificio. Una pelota que salió muy bien, ejecutado el toque. Y avienta hasta la segunda base el corredor, sacrificio. Y ahora el turno es para Eduardo Cadena, Lalo Cadena, que está de dos nada en el partido. Y pues ahí está entrando Lalo Cadena a la caja de bateo. A ver cómo le pinta a Lalo con una buena oportunidad de poner arriba a su equipo. Allá viene el lanzamiento, la pelota ligeramente baja. Bueno, sí, efectivamente, ya Luis Ángel Cerna ya no está con los indios. El cerrador, el bombero, sí, es que en Cerna y el lanzador el profesional del equipo de los indios, fueron los que le dieron prácticamente el torneo. Ya viene el lanzamiento bajo en lo que respecta a el picheo. La forma de comportarse también por ahí de Damián Mendoza fue extraordinaria. Era el brazo de hierro de los indios la temporada del 2025. Y luego dejaba a veces la llave para que llegara a cerrar la puerta por allá el lanzador Luis Ángel Cerna, el de Monterrey. Bajaba la luz y vámonos para la casa. Ya viene la recta, tirándole a toda orquesta. Dos bolas, un strike y una. Hay correr por el lado de la segunda. Hay peligro para los indios de que se le trepe. De que se le llegue a trepar el equipo de los Soles de Ojinaga. El juego está empatado a dos carreras, parte alta del séptimo rollo. Qué gran juego de pelota, nadie se lo esperaba. Allá viene el lanzamiento, le tira y a la raya. De Hitrum al jardín derecho, corre por tercera. Lo van a mandar, se detiene medio camino y no hay jugada. Lo eran agarrado, pero chino, qué buen tiro. Del jardín derecho de parte de los indios. Metió la pelota de un bote, le llegó al receptor de la tribu. Y si se hubiera venido por ahí, lo hubieran sacado fácil, porque el tiro fue excelente. Excelente el tiro que llegó a realizar el jardín derecho de parte del equipo de los Indios. El muchacho Guillermo Williamson Calvillo, que está cubriendo el lugar que nos dejara vacante. Nada menos que Yair Gurrola. Hay conferencia en el montículo. Hay conferencia. Y bueno, pues sí, estamos viendo unos Indios que pues son 17 peloteros nuevos del plantel que fue Monarca el año pasado, el 2025. Pues a veces no es bueno opinar, porque usted puede decir algo, un comentario que no va de acuerdo, ¿verdad? Porque no sabemos cuáles hayan sido las causas por los cambios. Dicen que cuando tú te conviertas en campeón debes dejar al plantel que está contigo pues seguir, ¿verdad? Seguir adelante, pero a veces son circunstancias que uno desconoce. Hay cuestiones de trabajo. Allá viene el lanzamiento, la recta con buena velocidad, 90 millas, ligeramente baja. Hay problemas que a veces de cambio de domicilio, hay problemas incluso económicos, hay problemas que no está de acuerdo en cierto manejador, y por muchas causas se van peloteros. Allá viene la recta, strike por el puro centro, partiendo prácticamente el pentágono en dos. Una bola, un strike. El cuadro de los Indios está dejando que corra libremente el corredor que está por el lado de la tercera, que es Rudy Yepes. Están buscando una doble matanza salvadora. Vamos a ver si la consiguen. Viene el lanzamiento, cambio de velocidad, ¡estoy en segundo! Un paracaídas, un arcoíris. ¿Qué clase de movimiento de pelota se quedó dibujando en el aire? Una bola, dos strikes, los aficionados, allá viene la oferta, no, dice el umpire, una recta de 90 millas, lanzamiento adentro, dos bolas y dos strikes. Los aficionados a las damitas que están congregadas aquí en el parque de pelota, las vemos pues agarrándose el cabello, otros mordiéndose las uñas, se van a despintar las uñas. Allá arranca el corredor, viene el lanzamiento, ¡ponche! El corredor llega quieto a segunda, no hubo tiro, se poncha el bateador y han caído ya dos outs en la pizarra. Y bueno, pues tendrá que fajarse y a Vicencio, porque la carrera 3 y 4 por el equipo de los Soles está a tiro de imparable, y cuidado porque pueden sorprender al equipo de la tribu. Nadie esperaba esta clase de enemigo que fueran los Soles. Se pensaba que los Indios irían a un día de campo, sin embargo, la criada le salió respondona, no les quiso trabajar ni sábado ni domingo, y ahora está sufriendo el equipo de la tribu. Viene el equipo de los Soles con corredores en lo que viene a ser tercera y segunda. Ya viene la oferta, exacto, el primero, ya le marcó el primero para Santiago Valera. Valera que está en este juego buscando su primer imparable. Valera que lo han dominado en dos ocasiones. Allá viene la oferta en curva, le tira a hacerle una rola muy lenta. Déjala, y la dejó en tercera base, terreno de foul. Si la atrapa por ahí, Marco le metió el guante cuando ya la pelota había rebasado la raya de cal. Pero nos dio la impresión de que si Marco López ataca la pelota con la velocidad que venía corriendo el tercera base, ya no hubiera tenido tiempo de sacar en primera. Se lo hubieran dejado, hubiera sido un infield hit y hubiese producido carrera Valera y hubiera puesto arriba al equipo de los Soles. Sin embargo, él se va ya con dos strikes a meter el brazo. No le queda de otra por ahí al pitcher, al lanzador del equipo de los Indios, que se le ven buenas hechuras, tiene buena velocidad. Ya prepara, suelta una pelota en cambio. ¡Swing! ¡Ponche! ¡Abanica la canica! Cae un cero el tamaño del estadio para el equipo de los Indios. Los Soles dejan corredores en segunda y en tercera, y en seis entradas y media, los Soles 2 Los Indios 2. Vayamos a mensajes a cabina. Adelante, cabina, mensajes.
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4: Y gracias. Bien, vámonos al juego cuando viene el tercer base del equipo de los Indios. Cómo se les ha complicado los soles de Ojinaga a la tribu. Prepara el pitcher. Allá viene el lanzamiento ligeramente adentro. Van tres bolas que no hay strike para Guillermo Williamson Calvillo. El originario de Monclova, Coahuila, que nació el 16 de marzo del 2004, batea por el lado de los chuecos, tiene la cuenta a su favor, tres bolas, y no hay strike. Allá viene el envío, strike el primero, el automático. Rechinó la potranca, claro que sí, llegó el automático. Tres bolas, un strike. Nadie esperaba, nos dice Manuel Nájera. De la que me estoy perdiendo, Martín, el juego entre los Indios y los Soles. Nadie esperaba, dice el señor Nájera. Pues sí, son los Soles muy peleadores, así deben de ser los equipos. Viene la oferta, adentro, base por bolas. Allá va. La base por bolas número 10 que entrega el equipo de los Soles de Ojinaga. Pero, sin embargo, el bateo del equipo de los Indios ha estado muy raquítico, muy pobre en este juego. No han tronado las tablas, únicamente cuatro imparables. Y el equipo de los Soles les ha dado 10 bases por bola y un error que tiene el equipo de los Soles. 15 Indios se han envasado. Y únicamente han traído dos carreras. Viene el lanzamiento de la izquierda de Udor. La pelota de imparable rumbo al jardín derecho. Ataca rápidamente el jardín derecho. Allá Guillermo se amarra en la segunda base. Va muy lento el batazo. Siento que Guillermo podría haber llegado hasta la tercera. Se vio muy lento corriendo el corredor del equipo de los Indios. Allá va el quash de picheo. Allá va saliendo el quash de picheo de los Soles, Mientras tanto y por lo pronto, bueno, pues nosotros les queremos comentar a ustedes que tenemos información de cómo están los juegos. Gracias, Ami. Jiménez está enfrentando al nuevo Casagrandes y están en la sexta entrada. Y los Faraones tienen seis. Jiménez tienen dos. Está ganando el equipo de los Faraones a los Rojos de Jiménez, a la Marabunta, que precisamente estábamos viendo un mensaje de la señora Gloria Torres, que nos decía, ¿cómo le está yendo a mis Rojos, Martín? Pues ahí está, señora, hasta ahorita todavía no se acaba el juego. Están perdiendo contra el equipo de Casas Grandes. 6-2 en la sexta entrada. Y tenemos más información. El señor Víctor Ronquillo, originario de Camargo, se estaba ganando Camargo, Martín, y ahora estamos ganando 3-1 a, como usted dijo, los orgullosos Dorados de Chihuahua en la quinta entrada. Gracias, señor. Muchas gracias. Tenemos más información a mi Parral, a los Mineros, a la Furia Gris, a la cuarta zona, que parece ser que este año la cuarta zona no trae nada en el brazo, nada que comentar. No trae nada el equipo de la zona de Parral. Y de por sí la afición le está dando ya la espalda ahora con este marcador de 0, Parral, Delicias 8 en la quinta entrada. Imagínense, van caminando los Mineros a que les den un knockout. Allá en Madera, en la tierra de los Venados, Madera contra Cuauhtémoc. Cuauhtémoc 5, Madera 5. Así está la situación, así está la cosa que arde en este arranque, el arranque del torneo del campeonato estatal. Bueno, pues hay corredores en segunda y en primera, y vendrá el quinto en el orden, que esta noche, Marcos López no ha logrado conseguir imparable, está de dos nada en el partido, y una base por bolas. Ahí está ahí el pitcher, el que viene a hacerse cargo de las ofertas, Ricardo Hernández. Otro verá. No, este es José de Jesús. No, este fue el otro el que lanzó. Mira, aquí está. Viene Luis Ángel Ochoa. Muy poco el pichón que trae Ojinaga. Y se está notando con tantas bases por bolas, 10 bases por bolas y un error. Bueno, pues ahí está Hernández, se cuadra para tocar, viene, cuidado, una pelota que le pasó por la cabeza, corredor a segunda, corredor para la tercera, estaba enseñando el toque Marco López, y le vino con un lanzamiento completamente descontrolado. Bueno, pues eso hace que se enciendan las luces rojas para el equipo de los Faraones de Nuevo Casagrandes, porque ahora hay corredores en lo que es tercera y segunda. Ahí se prepara ya el pitcher, checa cuidadosamente, viene la oferta, amartilla, suelta, ataca, strike el primero, una bola, un strike. Se quitó velocidad, la pelota era ideal para soltarle los kilos. Sin embargo, como dicen en el argot beisbolero, hay que jugar por el equipo. Y ahí lo que está haciendo Marco López, dejó a que lo marcara. Una bola, un strike. Allá viene la pelota, afuera, tuvo que estirarse como si fuera una... estirarse como una liga el receptor para evitar que la pelota se le vaya a escabullir, y ahí sale el fallo de picheo y hace un movimiento, ve que su pitcher de relevo no trae nada en el brazo y está haciendo las indicaciones a ver si está listo el pitcher derecho que está por allá en la estufa por el lado del jardín izquierdo. Dos bolas, un strike. La pelota bajo, otro lanzamiento completamente descontrolado. Vaya que cadena se ha fajado, ¿eh? El receptor Eduardo Cadena con esos lanzamientos. Si no, ya sería otra la situación. La situación de el equipo de los Indios con carreras. Hay un tiempo pedido. Bueno, pues estamos aquí saludándoles a través de la J Mexicana 970, invitándole para que mañana nos acompañen en todo el torneo a través de la J Mexicana, la original 970. También estamos en redes sociales. Ahí en YouTube nos puede encontrar como Audiorama de Juárez. La J Mexicana. Dele usted a Audiorama de Juárez, ahí va a aparecer la estación. Prepara ya el pitcher, 3 bolas, 1 strike, ya viene el lanzamiento, le tira. ¡Aún! La pelota le pegó al receptor, por ahí es que está calentando a los lanzadores. Bueno, ni cómo quitarse, le llegó ahora sí a traición por la espalda. Nomás sin que el golpe, el receptor del equipo de los Soles que está calentando al pitcher que posiblemente venga a lanzar. Y pues sí que le dolió. Bueno, esto hace que se ponga ahora con 3-2 Marco López. El de Hermosillo le dice, pasa por aquí. Dice que sí, el lanzador del equipo de Ojinaga, el cuadro jugando corto. Viene la canica, le tira batazo largo, se abre de foul por el carril izquierdo. Vaya que le dio con propiedad, pero caló demasiado la pelota, Marco. Es lo que necesita el equipo de los Indios. Un batazo que traiga a la tierra prometida carreras para la tribu. El juego está empatado a 2 carreras en la parte baja del séptimo rollo. 3 bolas, 2 strikes, no hay out. Prepara el pitcher. Suelta, pelota, le tira, sale un fly. El receptor viene por ella en la parte del cobertizo central. No hay nada, se le acabó el terreno. Foul. Bueno, sigue con vida. Sigue con vida por ahí el bateador. Qué clase de juego por ahí. Nuestro buen amigo Arturo Olivas. Nadie pensamos que vamos a tener esta clase de juego, ¿eh? Los Soles se están comportando a la altura. El señor Franco, salúdeme a mi esposa. Mañana la voy a traer al juego. Ahora me vine solo. Allá viene el lanzamiento. ¡Swing! ¡Ponche! ¡Abanica la canica! A la hora buena. Se poncha Marco al cambio de pitcher. Vamos a mensajes a cabina, Pati. Mensajes en cabina y cambio de pitcher. Y regresamos. Adelante, cabina, mensajes.
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3: Aquí estamos, amigos, cuando viene el lanzamiento por ahí para el bateador Germán Revilla. Y ahora raya, la tiene tercera. Va y pisa la colchoneta. Doble play. Doble play. Bueno, el equipo de los Indios deja escapar una entrada que parecía que les iba a dar la ventaja en la pizarra. Sin embargo, no hubo de queso, nomás de piña. Le dio bien por ahí Revilla, pero el tercero base, el muchacho Rudy Yepes, se quedó con la pelota y luego se tiró un clavado para la colchoneta para sacar dramáticamente la doble matanza y colgar el cero del tamaño del estadio al equipo de los Indios de Juárez. Vaya, qué clase de jugada, ¿eh? A pesar de 10 bases por bolas que ha dado el picheo visitante, un error, 5 imparables de los Indios, tienen únicamente 2 carreras, y pues ya el equipo de los Indios a seguir remando contra la corriente, porque no se pudo conseguir carrera. Y ahora pues viene otro pitcher de parte del equipo de los Indios, viene a lanzar Miguel Ángel León Morales, este que ya estuvo con los Indios el año pasado, es originario de los Mochis, Sinaloa, y nació el 12 de abril del 2002, originario de los Mochis, Sinaloa, pitcher clasificado que viene a tomar el montículo, y que en el séptimo juego allá en Chihuahua, entre los Dorados y los Indios, pues Miguel León hizo una gran labor de picheo, retiró la cantidad de 10 Dorados en fila india, uno detrás de otro, le cerró prácticamente la puerta a los Dorados, más aparte, ya no salió él para la novena entrada, pero vino el bombero Luis Ángel, y pues Luis Ángel fue el que cerró la puerta para que el equipo de los Indios brindaran y levantaran la copa. Allá viene el lanzamiento de León, ligeramente baja, una bola no hay strike. Y esa fue de las partes importantes que vimos en el séptimo partido entre los Dorados de Chihuahua y los Indios de Juárez allá en el estadio Héctor Espino. Ya se prepara, suelta la recta adentro con buena velocidad, pero muy adentro. Son 2 bolas que no hay strike. Dice el refrán en el béisbol: las carreras que tú no hagas te las va a hacer tu enemigo. Pues vamos a ver si no se cumple el adagio, ¿verdad? O quien haga se defendió como gato boca arriba para que no anoten los Indios. La carrera número 2 que hizo el equipo de la tribu. Pelota en camino, nada, 3 y nada. Decíamos que la carrera que hizo el equipo de los Indios fue carrera de caballito, pero ha estado muy mojada la pólvora, bateando Carlos Briseño que tiene 2 ponches, ahí le está, viene la oferta, afuera, le están dando ya la base por bolas. ¿Cómo es posible, verdad, que un pitcher clasificado venga a enfrentar al menor, que lo han ponchado en 2 ocasiones, y le pase 4 lanzamientos fuera de la zona de strike? Pues sí pone a pensar a Pablo González, sobre todo al juez de picheo. Puede venir el toque de pelota ahora con René Rojas, que es el que viene por el lado de los zurdos. Ya René Ramos es ya en tercera base, ya se está oliendo el toque de pelota, ya se cuadró. Allá viene, lo deja pasar, strike el primero. El primer strike, el picheo de los Indios, el picheo de la tribu. Pues al que mejor le fue a Vicencio, porque ponchó a 5 en 2 entradas. Han ponchado la cantidad de 10 soles, pelota en camino afuera. 10 ponchados en la primera entrada, poncharon por ahí a 2. En la segunda entrada, 1. La tercera no se ponchó nadie de los Soles, pero en la cuarta entrada poncharon a 2, en la quinta a 3, en la sexta a 2, y ahorita en la séptima estamos ya en lo que es la parte alta del octavo rollo. Allá viene el envío. No, dice el umpire. Dice que no hay nada. Y ahora... ahora son ya... dos bolas y un strike. Dos bolas y un strike. Ya se prepara, regresa para la primera. No hay nada. La entrada número 8. Oiga, qué clase de juego. Qué clase de partido. Un juego que... pues... los pronósticos... daban favorito al equipo de los Indios para este partido. Pero es béisbol, ¿eh? Dos bolas y un strike. Se cuadra, viene el lanzamiento, toque foul hacia atrás. La pelota hacia atrás. Y ahora se pone con dos bolas y dos strikes. Dos bolas y dos strikes para el bateador del equipo del equipo de los Soles de Ojinaga. Vamos a ver ya con dos strikes. Y sigue el toque de pelota. Usted sabe que si llega a fallar el toque, por regla será out. Dos bolas, dos strikes, pero pues hay que jugárselo. ¿Usted qué piensa? Allá en el lanzamiento, bateo libre, le tira, batazo largo, profundo. Allá va el jardín central, la pelota sigue, sigue. Se queda viendo, la sigue viendo por ahí el bateador. ¡Ya no la ve! Desapareció la pelota. Cuadrangular al César, lo que sea el César, y adiós a esa pelota. Los Soles se van arriba 4-2. El bateador, cuando salió la pelota, que tronó la tabla, que tronó el maero, se quedó viéndola, sabía que llevaba la hechura de cuadrangular. Cuando se le perdió atrás de la barda, levantó los brazos, dijo, ya está, ya cumplí. Y el primer cuadrangular que vemos, en el partido, y que ya puso a temblar a los aficionados que están aquí cerca de nosotros. Una base por bolas, un cuadrangular, y el juego está 4-2. ¿Qué comentábamos? Las carreras que no hagas, te las va a hacer tu enemigo. Allá viene el lanzamiento para Fernando Insunza, strike tirándole. Bueno, buena leña, un batazo de gente grande. Un batazo que desde que salió se vio que llevaba la madera de cuadrangular. Y vaya que sí lo consiguió. Lo consiguió el equipo de los Soles de Ojinaga. El béisbol, eso es béisbol, ¿eh? Saludos a Luis. Viene el lanzamiento. Estoy tirándole abanica a la canica. Ponche. A Luis Guerrero, esto es el béisbol, Luis. No puede uno echar las campanas al vuelo, no hay enemigo pequeño en el béisbol. Hemos sido testigos de muchos juegos, sobre todo de doble header, doble jornada, que se juega a siete entradas. Vemos cómo macanea un equipo al otro. Y luego viene el segundo juego y es todo lo contrario. El otro equipo también le regresa a la tabla, le regresa la paliza y el otro. Pues que es en el béisbol. En el béisbol no hay nada escrito. 4-2. Viene el lanzamiento por ahí para el bateador, es baja. Saúl Rocha batiendo ahora. Oiga, el equipo visitante con únicamente 4 imparables, pero uno de ellos qué clase imparable, ¿eh? Honor a quien honor merece. No había nada que hacer con ese batazo por todo lo largo del jardín central. 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Prepara el pitcher, lanzamiento, swing, le tiró Rocha, y ahora pues se pone la pizarra, está dos bolas y un strike para el bateador en turno de parte del equipo visitante, que ya le dieron la vuelta a la tortilla. Se prepara, suelta, curva con él, no hay nada. Bueno, pues estamos viendo a Miguel León, que además Miguel León está hasta el momento, es el que está perdiendo el partido, el que está perdiendo el juego. Miguel León, 3-1, ya viene la oferta, le tira hacia la raya de hit rumbo al jardín central. Mira y agáchate, es un aficionado por aquí. Es béisbol. Por lo siento, le hicieron un doble play relampagueante, le han hecho dos. Pero uno de ellos fue espectacular, que valió el boleto y lo realizó el hombre que viene en turno al bat, Rudy Yepes. Con corredor en tercera, con un out, una raya candente, estaban jugando adelante. Se quedó con la pelota y se tiró un clavado a la tercera y alcanzó a sacar para un doble play. Eso vino, pues ya, a dejar prácticamente a Pablo González con la decisión de que May en esta noche no trae gran cosa. Vamos a ir a mensajes a cabina. Va a haber cambio de pitcher, mensajes en cabina. Pati, mensajes por favor, Pati.
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3: Gracias, bien, pues ya se fue Miguel León. Mire lo que es el béisbol, La gente que conoce el deporte del béisbol sabe que por algo es el Rey de los Deportes. Miguel León, estábamos comentando, viene el lanzamiento, le tiene una ron ideal para doble play. Ataca a Cabo, entrega al Chon y un outro para la primera, quieto. Bueno, rompió la doble matanza el bateador al primer ofrecimiento de Guillermo Arvizu, pitcher zurdo de los Indios. Sacó una rola en donde atacó rápidamente Cabo y luego soltó para la segunda, donde Brandon soltó para la primera, pero alcanzó únicamente a sacar el auto en segunda. Al equipo de los Indios le han hecho dos dobles matanzas, una de ellas fue sensacional, mientras que los Indios no han logrado una doble matanza. viene ahora el turno para Jaime Bustamante, allá viene la canica adentro, y le decíamos que el béisbol es de sorpresas, sorpresas te da la vida, sorpresas te da el béisbol. Miguel León, una gran labor en el séptimo partido ahí en Chihuahua para que se coronaran los Indios. La pelota en camino de 8-8, la velocidad, tirándole el segundo strike. Y ahorita es el que está perdiendo el juego. Empezó dando por ahí una base por bolas, vino el cuadrangular de Jesús Sánchez, ponche para Fernando Insunza, imparable de Saúl Rocha, y fue botado ya, botado de lo que es el montículo. Allá viene la oferta, cuidado, lo golpeó. Bueno, pues

0: 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Profe Pérez. Increíble lo que se está viendo aquí en el estadio. Están perdiendo los indios. Ya han macaneado al picheo los soles de Ojinaga. Le han dado 6 imparables, mientras que el equipo de la tribu únicamente tiene 5. Y a pesar de que le han dado 10 bases por bolas a los indios, el tercera base ha cometido un error. Son 11 que se han envasado, más 5 imparables de la tribu. 16 hombres han estado en las colchonetas. Y la anotación luce muy raquítica para la primera zona, los campeones indios, que ahora pues están cayendo 4-2. 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Marquitos, qué gran juego el que está dando pues la séptima zona, los soles de Ojinaga. 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Allá viene el envío adentro para Eduardo Cadena, este muchacho originario de Delicia, Chihuahua, hijo de, pues más bien ya nieto de Beto Cadena, el elegante, como le decía Mike Orpinel Mendoza, un cronista de Parral, a Beto Cadena, al abuelito de este muchacho, era receptor también, al igual que su nieto, que está bateando. Ahí viene la pelota, se le tira el tercero, una rola, levanta, tira segunda, hay tiempo, out en segunda, pero el daño ya está hecho por la vía de tercera a segunda, por la vía 54, se va a la entrada, pero trae 2 carreras para el equipo de los soles. Está brillando el sol en el estadio de los indios, ganan 4-2. Vamos a mensajes a cabina, adelante Pati, mensajes en cabina.
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la tribu, no hay otra ya. La carrera del indio. Ñez, Cubillos, Brandon. Y luego vendrá por ahí Manuel Chávez. Allá viene el lanzamiento, golpea al umpire otra vez. Bueno, ya en dos ocasiones en que el umpire lo han golpeado. Estamos en la parte baja del octavo rollo. Tenemos mensajes, muchos mensajes, lamentablemente no tenemos tiempo de darles seguimiento, porque pues el juego está a todo lo que da. Josefina Guerrero, saludos a Emilio, su hijo en El Paso, Texas. El Pantaleón dice, esto es el empezar de los indios, así empezamos y vamos a ser campeones. Pepe Mendoza dice, pues iba a ser sorpresa si ganan los soles a el equipo de los indios. Pues sí, porque yo creo que ni ellos mismos esperaban esta clase de juego, que se pudiera llegar a presentar en este parque de pelota, en la casa de la tribu. Allá viene el envío, pelota arriba, una pelota de 83 millas de Briones, la deja arriba, tres bolas, muy strike. Y empiezan los aficionados, bolero. Tres bolas, no hay strike. Ahí está el Fisher, viene buscando el automático, strike el primero. No lo dio el umpire. Se disgusta por ahí el Fisher, se hace señales al dugout, el equipo de los soles. Bueno, va a ser por bolas. Allá va James para la primera, y viene ahora Brandon Montes, ahí está, viene Carlos Ortiz, viene de emergente, Carlos Ortiz en lugar de Brandon. Allá viene el envío, pelota de piconazo para Carlos Ortiz, que viene en lugar de Brandon Montes. Bueno, en el madero de Carlos Ortiz está la carrera del empate para el equipo de los indios. Se les está acabando el tiempo, el camino se está haciendo más corto para la tribu. Y es muy triste que el campeón vaya a salir descalabrado en su propio terreno, en su propio domicilio. Una bola, no hay strike. Para, pelota en camino, arriba, van dos. Y es que esto ha sido el talón de Aquiles de los soles de Ojinaga. Oiga, 12 bases por bolas. Un error, son 13 hombres los que han basado el equipo de los soles sin que el equipo de los indios haya logrado hacerles daño. Allá viene el lanzamiento, tercera pelota. Ahí Briones otra vez voltea a ver al dugout diciéndole, oye, pues. Pero el umpire que está ahí cerca, el de la máscara de hierro, tiene mejor percepción que cualquier otro, ¿verdad? Él está cuidando la zona de strike, son tres bolas y no hay strike. Prepara Briones. Strike ahora sí. 80 millas. Quitándole velocidad. Y los aficionados empiezan, bolero. Ahí está el Panalachi levantando el ánimo de la gente. Lanzamiento, swing, le tiró una pelota que levantó tierra. Eso diría el Teco Flores. Eso es no jugar con el equipo. De las cosas, ¿verdad? Eso no es jugar por el equipo cuando le tiras con tres bolas a una pelota que levanta tierra. Arranca el corredor, base por bola, ya no hubo nada, ya no hubo tiro. Arrancaba Jens Cubillos en la segunda, base por bolas. Esta es la décima tercer base por bolas que da el equipo de los soles de Ojinaga. Bueno, el cuerpo de lanzadores.
Lenín Manuel Chávez, posiblemente venga el toque de pelota para acercar las carreras del empate a segunda y a tercera. Posiblemente. El señor Pepe Solís nos dice, Martín, aquí vamos a empatar. Vamos a empatar. Y dígame, ¿existe el corredor fantasma? No, no, aquí no existe, en esta liga no existe el corredor fantasma. Llegara, a ver si llegara a ver un juego empatado. Viene el lanzamiento, se cuadra, otra pelota picada, una bola, no hay strike. Y pues, esa sería la situación de que hasta donde se termine, hasta donde se vaya por ahí el juego, una bola, no hay strike. Ya se prepara el pitcher, se cuadra por ahí, está enseñando el toque. Lanzamiento, pelota, ya no, se le escapa al receptor. Ya no hay tiro para segunda ni para tercera. Dos bolas y no hay strike. No puede ser posible. Ya están los corredores del empate de los Indios en lo que es segunda y tercera. No hay out. Ahora, pues a batear libre por ahí el bateador de los Manuel Chávez. Viene el lanzamiento, arriba van tres bolas, no hay strike. Bolero, empieza la afición, miles y miles de gargantas tienen la base por bolas. ¿Qué dice el pitcher? Pelota en camino, strike el primero. Equipo de los Soles de Ojinaga han conseguido dos dobles matanzas y eso los ha sacado del apuro. Tres bolas, un strike. Empiezan los Tomahawk aquí en los aficionados. La pelota base por bolas. Se llena el charco de agua. Allá va el manager. Va a haber cambio de pitcher. Sale Briones. Y deja tres de herencia. Ahora todo se le puede facilitar muy bien al equipo de los Indios. Porque con un palo de camú, con una tabla, puede traerles del empate. Y si el equipo de los Indios logra anotar carreras, puede cambiar el curso del partido. Pero si el equipo de Ojinaga vuelve a hacer la travesura, hacer una doble matanza, pues entonces sí, las esperanzas del equipo de la tribu prácticamente se desvanecerían, se irían. Pero en el béisbol no hay nadie sabe lo que pueda pasar. Viene ahora otro pitcher de parte del equipo de los Soles, los aficionados metiéndose con el lanzador que viene a probar suerte. Ahí está poniendo el brazo en condiciones Eduardo Longoria. Un rechoncito, el pitcher que viene a lanzar de parte de los Soles de Ojinaga, con casa llena. Viene Camú, que pues ya han hablado buenas cosas, a pesar de que no ha logrado conectar imparable, está de tres nada. Ahí está Camú en la caja de bateo. Él puede ser el que cambie el curso del partido para el equipo de los Indios. Ahí está Alan, el muchacho Camú. Ya se prepara el pitcher.
Allá viene la piedra, strike el primero. Bueno, podemos ver si hace la chamba. Este lanzador que le dejaron prácticamente el juego en un barril de pólvora a punto de explotar, porque, oiga, que da tres bases por bola. Lanzamiento, pierde la pelota el receptor. Llega la carrera número 3 para los Indios. En el empate se va a la tercera base y la de la ventaja segunda. Y aquí está la gente cantando aquel amor.

bien, bueno, pues vámonos, vámonos al juego. Viene Jens Cuellos. Jens Cuellos a la caja de bateo. A hacer la carrera del indio, el equipo.

manos al juego. Viene el lanzamiento. ¡Foul! La pelota hacia atrás. Le tiró con ganas de desaparecer la pelota a Camus, pero no pudo hacer contacto. Y ahora se pone con la contabilidad en su contra. Dos strikes y una bola. Los aficionados quieren que mande la pelota a los jardines para que se empate el juego. No hay out en la pizarra. Pero el cuadro del equipo de los Soles de Okinawa está jugando para una posible doble matanza. Lanzamiento, le tira, sale un foul aire, foul por el lado de la tercera base. Eso hace que se quede con vida por ahí el bateador del equipo de los Indios, del equipo de la tribu, que fue Alan Camus Valencia, el originario de Phoenix, Arizona, de peloteros de Phoenix, Arizona. Fue cambiar la historia del partido con un imparable, fue poner arriba a los Indios y que salgan a buscar tres out. Viene la oferta, baja. Ahí Lalo Cadena, qué forma de echarle la carrocería hacia adelante. No se le fuera a pasar la canica porque se empataría el partido. Dos bolas, dos strikes, no hay out en la pizarra. Lanzamiento, le tira otra pelota de foul. El de Phoenix, tratando de traer la carrera. Este pelotero extranjero que nació el primero de noviembre del 2003, originario de Phoenix, Alan Camus, el de Phoenix. Algo de tener la fea cuando el feo la desea. La pelota en camino arriba. Viene Phoenix. Debe traer algo en el madero. Tres bolas y dos strikes. Aquí está la afición. Bolero, bolero. Tres bolas. Dos strikes. Allá viene el envío y pase por bola. No. Eso es otra historia para el equipo de los Soles. Su picheo ha regalado 15 bases por bolas en lo que va el juego. En 7 entradas, porque todavía no hay out en la pizarra. En 7 entradas, 15 bases por bolas. Un error del tercera base, son 16 que se han envasado sin imparable. Más hay que agregar 5 imparables de los Indios. Ya son 21 hombres que se envasan de los Indios y viene Julio Pacheco. Lanzamiento para Pacheco, foul hacia atrás. No puede ser posible, ¿verdad? Ver a un equipo que entregue su serpentina, tantas bases por bolas. Ahora ya no está la changuita García, originario de Delicias, que hubo 3 temporadas como pitcher de relevo, muy bueno la changuita, pero ya no cuentan con él, ya no quiso participar. Allá viene la oferta, cuidado, lo andaba golpeando. Una bola, un strike. Ahora, ahí un lanzamiento muy untado. 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Una bola, un strike, 4-3, pero la del empate corriendo por la tercera. Ya viene el lanzamiento, le tira Pacheco, atazo largo, allá al jardín derecho, fildeando mal, la pelota pica, va a venir una carrera, allá viene otra, se va arriba el equipo de los Indios. Pacheco se va hasta la segunda. ¡Qué mal pinteo del jardín derecho! Corrió para atrás. Y luego corrigió el rumbo. Se vino corriendo. El último se quedó parado. La pelota le pegó en un lado. Casi lo golpea. Y aquí están los aficionados.

Bien, pues la pizarra todavía no decreta que fue error el del jardín derecho, la dan imparable a Julio Pacheco. Pero la verdad es que eso fue un error, hasta un fielder de un campo llanero lo hubiera agarrado, qué bárbaro. Tiene lanzamiento para Guillermo Wilson, la pelota adentro. La pelota adentro para Memo. Echó hacia atrás para evitar que la pelota le fuera a pegar a Guillermo Wilson, Williamson Calvillo. Corrió en segunda, corrió en tercera, la pelota adentro, van dos. No, es que forma de estar perdiendo el equipo de los Soles de Okinawa. Era para Pisi, corre el batazo. Sin embargo, fildeó muy mal el jardín derecho. Y ahora pone el marcador 5-4. Viene el lanzamiento, le da una rola por la primera, tiene el primera. Cierra por el lado de la tercera y ahí cayó el lado. Bueno, pues, dominan al bateador de los Indios. Le están dando imparable a Julio Pacheco. Nosotros insistimos, fue un error ese. Oiga, corrió para atrás el jardinero, el otro se vino para adelante. Y luego se quedó parado y le pasó la pelota, como que la perdió con las candilejas del estadio. Van a darle pase por bolas de Eudor García. Y se llena la casa otra vez para enfrentar a Marco López. Ahora que vuelve a aparecer Marco López con los Indios, lo vemos como que perdió bastantes kilos. Allá viene el envío, le tira y se va en banda. Foul hacia atrás. Casa llena, el equipo de los Indios se ponen a 3 outs de la victoria. Y vendrá por parte de los Soles el octavo, el noveno y el primer bat. Pero 5-4. Hay un out. Hay casa llena. Está ardiendo el rancho. Se prepara ya el pitcher. Suelta la pelota, baja. Una bola, un strike. Y pues ahí está ahora el bateador del equipo de los Indios. Tratando de traer más carreras para los Indios. Allá viene el envío en curva, adentro. 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La verdad, hasta ahorita, qué forma de regalar el juego el equipo de los Soles de Okinawa. 16 bases por bolas, 2 errores. Para mí fue error el del jardín derecho, a pesar de que el anotador, bueno, se casa. Lanzamiento bajo, van 3 bolas. Hay casa llena, hay un strike. Puede venir carrera de caballito. Y sería ya el colmo en el béisbol ver a una escuadra en donde de sus lanzadores entreguen tantas bases por bolas. Lanzamiento, le tira foul por el jardín izquierdo. Y ahora se pone con 3 bolas, 2 strikes y 2 outs. Venía una pelota quebrando arriba. Le gustó a Marco, había entrado carrera de caballito, pero le gustó. Le tiró y se pone ahora con 3 bolas y 2 strikes. Diría el Teco, ¿verdad? Hay que jugar para el equipo. 3 bolas y 2 strikes. Hay un out en la pizarra. Casa llena, corriendo Eudor García por el lado de la primera base, Julio Pacheco por la segunda y Camus por el lado de la tercera, bateando con 3-2. Allá viene el lanzamiento, swing, foul, alcanzó a piscar. Aquí cayó la pelota
en el cobertizo central. La pelota por aquí se escuchó. 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Gente beisbolera, todos los que andan en los Uber de parte de Víctor Huerta. Y te estoy escuchando. Lanzamiento, base por bola. Otra carrera de Caballito. Otra carrera de Caballito.

otra carrera. Viene Germán Revilla. Revilla, este es el noveno hombre que se para en la caja de bateo. Y pues el equipo de los Indios, a pesar de que le dieron imparable a Julio Pacheco, que fue un error más fildeado del jardín derecho, pues es el único imparable que ha conectado en la tregua en esta entrada. Viene el lanzamiento, le tira foul, una bola, un strike. En esta entrada el equipo de los Soles ha dado 6 bases por bola. Profe Pérez, de Julio Enchilado, ¿se cree que puede ganar un equipo así? Es injusto que deba ganar un equipo que ha entregado tantas bases por bolas, que han jugado, pues ahora sí, como dicen los campos llaneros, basura. No puede merecer el triunfo el equipo de los Soles. Otro piconazo, 2 bolas y un swipe. En esta entrada 6 bases por bolas, otra más por ahí en la séptima. Y luego también dieron 3 bases por bolas en la entrada número 5. Que ha sido una de bases por bolas. En la cuarta entrada dieron otras 2 bases por bolas. En la tercera entrada fue donde mejor les fue, con una base por bolas. Tiene el lanzamiento, foul, la pelota. Lo mordió el perro, como dicen luego por ahí, en los campos llaneros. Lo mordió el perro. Sale por ahí, pide tiempo el bateador de los Indios. Hay tiempo que le concede el umpire. 16 bases por bolas, un golpeado, un error que sí se lo marcaron ahí al tercera base. Y el bateo de los Indios muy pobre, con 5 imparables, nada más, 5 imparables. ¿Quién puede ganar así? Con tantas bases por bolas. Es increíble lo que a veces ve uno en el béisbol, ¿eh? Ahí se prepara ya el pitcher. Allá viene el lanzamiento, le tira una rola ideal para doble play. La pierde el tercera base, la pierde el tercera base, no puede ser. Otro error, esa carrera para los Indios, una rola ideal para doble play. Otro error del tercera base.

No. Qué feo béisbol estamos viendo final en esta entrada. Seis bases por bolas, una guía sin intencionar. Un error del tercera base, una rola ideal para doble play. Parece que la pelota se veía mantequilla. Ahí viene Cuillos a batear, lanzamiento strike, el primero para Cuillos. Cuillos que en el partido está de 4-1, de 3-1, tiene una base por bolas. Primario strike, sigue la casa llena. Y aquí le pueden dar ya el tiro de gracia. Saludos a Chavita Carvajal, a su hermano Ferri, de Gasolinera, dos amigos. ¡Cuidado! Una pelota de piconazo. Levantó cadena apuradamente, que no se le fuera a escapar la pelota porque podría llegar la carrera número 8 para los Indios, que esto ya se ve como que este arroz ya se cocinó para el equipo de los Soles. Prepara, suelta la pelota, ya lo golpeó, otra carrera, ahora con golpe. Oiga, no puede ser. ¿Qué clase de béisbol, Seis bases por bolas. Un error, un golpeado en esta entrada. Ya que tiene el manager. Va a venir otro pitcher. Y sigue la casa llena. Sigue la casa llena. Bueno, pues. No ha ido un pitcher de respeto para el equipo. Los de Reginaga, que digamos, se vio nada más en lo que fue la primera entrada, en donde su lanzador con el que abrió el equipo de los Soles, que fue el muchacho Alejandro Villatrigo, fue el único que se vio dominante tres entradas, y estuvo lanzando hasta la quinta, después fue un pasado a dos carreras. Y luego llegaron otros dos ceros para los Indios. Pero en esta entrada les han regalado los Soles a los Indios. Les han regalado seis carreras porque pues, no han bateado los Indios. No han bateado absolutamente nada. Son seis bases por bolas, un golpeado. Un imparable que para mí fue un error el del carril derecho. Un error donde corrió para atrás y luego para adelante, y luego se quedó parado, la pelota le andaba dando un coscorrón, la pelota picó. Bueno, y pues estamos aquí llevándonos el partido, un partido que iba muy rápido, un partido que empezó a las 7:30, ya tiene 3:30. Afortunadamente parece que está pintando para que el equipo de los Indios se lleve la victoria. Y viene a batear ahora, viene Manuel Chávez, bueno, un emergente por Manuel Chávez. Carlos Ortiz viene a batear ahora. Círculo este está Manuel Chávez. 8-2. Ahí está ya el pitcher. 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Prepara el pitcher, la pelota en camino, swing, tirándole la primer strike. 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Ya se prepara el pitcher. Multiserri Ferretería, tres hermanos, me dicen que están ganando a los Indios y que están a 3 outs de la victoria, con marcador de 8-4.
allá viene el lanzamiento, swing, le repitió la dosis, otro slider, otra pelota que se clavó, levantó tierra, venía por ahí a la altura de la rodilla y de repente cuando llegó se clavó. Ya lo tienen con dos strikes a Guillermo Ortiz, que batea por el lado de los derechos. Guillermo Ortiz. Bien, ahí está el pitcher. Lanzamiento en curva. ¡Ponche! Abanica la canica para el segundo out. Vaya Ortiz, y viene ahora Manuel Chávez. 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Saludos a Chavita Carvajal, a Ferri, su hermano. Allá viene el lanzamiento, le tira bien la raya. ¡De aquí! Como el Jardín Central. Viene una carrera. Allá viene otra. De aquí viene ahora aquel amor.

Pues vaya, vaya que ha sido complicado para el equipo de los Soles de Ojinaga, ¿eh? No se ve por dónde puedan sacar el último out. Hay dos outs en la pizarra. Esa pizarra que en esta entrada ha permitido que lleguen la cantidad de 8 carreras para el equipo de los Indios. Y se antoja absurdo, se escucha increíble que con un imparable los Indios en esta entrada tengan 8 carreras. Ha habido un golpeado, una base por bolas intencional. Ha habido un error del tercera base y todas las demás han sido bases por bolas de los lanzadores de Ojinaga. Que hay un tiempo pedido, se dolió el jardín central y 16 bases por bolas. Dos golpeados son los que se han registrado en el partido, en el juego. Un golpeado en dos ocasiones ahí en Cubillos. Un error, el tercer a otro del jardín derecho, más 16 bases por bolas. A eso hay que sumarle 6 imparables y nos dan un total de 10 carreras a 4. Está ganando el equipo de casa y está a tres outs de la victoria. 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Viene Alan Camu a batear. Horror en tercera con dos outs. Allá viene la pelota en curva, no hay nada para el bateador que es el turno. Aquí estamos, amigos, saludándole. La última información que tenemos de los otros juegos es que Casagrandes, la pelota foul hacia atrás, una bola, un strike para el de Phoenix, Arizona. Usted Jiménez estaba perdiendo, los rojos 6-2, Camargo 3, Chihuahua 1 hasta la quinta entrada, Delicias 8, Parral 0. Hasta la quinta entrada, Cuauhtémoc 5, Madera 5. En la entrada número 5, es la última información que tenemos de los resultados. Viene el envío afuera. Bueno, pues dirán los Indios. Los Soles no quisieron ganar este partido. Bueno, lo echamos nosotros a la maleta. Con tantas bases por bolas en una entrada. Lanzamiento que se le escapa al receptor. Allá viene otra carrera. Otra carrera más. Ahora son 9 carreras en esta entrada. Más 2 que habían fabricado, son 11 carreras

Bueno, pues tres bolas y un strike para Camus. Allá viene el envío, strike, tres bolas y dos strikes. Saludos a Ángel, a Pepe, el Pumita, de Tortas el Puma, pura gente beisbolera, sí señor. 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Lanzamiento, le tira, sale un fly, peligroso, viene corriendo, corriendo, carril derecho, la pelota está cayendo, disparable. Allá va Camus para la tercera base. Parece que se lesionó el jardinero del jardín izquierdo. Un batazo, como dicen en el béisbol llanero, un batazo podrido. Un Texas

Bueno, pues la verdad es que no sabemos quién se cansó ya. Que los aficionados de cantar en esta entrada en muchas ocasiones han cantado a aquel amor. ¿O quién estará más cansado? El cuchillo de los soles de Okinawa. Pelota en curva, no hay nada, una bola. Julio Pacheco, que se envasó con casa llena cuando estaba la situación crítica para los indios, con un error de jardín derecho, le trajo las carreras 4 y 5. Ya viene el lanzamiento arriba otra vez. ¿Cuántas bolas? Perdieron prácticamente la zona de strike los lanzadores del equipo de Okinawa. Estábamos al principio hasta la entrada número 7, entrada número 8 cuando se fueron arriba con el cuadrangular del muchacho, del bateador del equipo de los Soles, de Jesús Sánchez. Decían, bueno, los Soles, qué diferente equipo. Los Soles, qué bárbaros. Sí, gracias. Y sin embargo, ahora todo diferente. Viene el lanzamiento, un paso largo, profundo. Allá el jardín izquierdo va derecho, la puerta pica. Y el central la metió entre el jardín central. Y viene otra vez aquel amor.

0: Bueno, pues ahora sí, como dicen en el rancho, ¿quién podrá detener esta masacre? Viene el lanzamiento para Guillermo, allá va la pelota de imparable rumbo al jardín central. Y otra vez, a cantar aquel amor. No, los amperes es que ya, knockout, sí. Efectivamente son 14 carreras a 4, con el batazo de Guillermo Wilson. Acaba el juego 14 carreras a 4, le hicieron 10, 12 carreras en esta entrada. 12 carreras en esta entrada al equipo de los Soles de Okinawa. Y lo toquearon los indios, 12 carreras en una entrada, válgame Dios, en donde se combinaron una cantidad enorme de bases por bolas. En toda nuestra trayectoria como comentaristas no habíamos tenido un juego de esas características, de ver tantos boletos, tantas bases por bolas, y el equipo de los indios con únicamente 8 imparables en el partido termina ganando 14 carreras a 4 a unos Soles, y hasta la entrada número 8, la parte alta de la entrada número 8, pues dieron muy buen papel. Estábamos invitando a la gente, hubo aficionados que nos mandaron mensajes que se lamentaba no haber venido al juego en este jueves, de lo que me estoy perdiendo. Y pero mire lo que es el béisbol. En la parte baja del octavo rollo llegaron 12 anotaciones llegaron para los indios en la parte baja del octavo rollo. ¿Quién iba a creer que después de estar perdiendo en octava entrada, el equipo de los indios hizo 12 carreras con únicamente 3 imparables? Hubo 2 errores, uno de ellos costosísimo del jardín derecho y otro con casa llena del tercera base. Luego vinieron golpes por ahí de bola a peloteros y terminaron dando en esa entrada, en la octava entrada, la cantidad de 6 bases por bolas, y pues así nadie puede ganar. Bueno, pues ya el juego ha finalizado, primera victoria para el equipo de los indios. El equipo de Okinawa parecía que estaban en la octava entrada, pues asustados, jugaron un béisbol llanero, y es que se le puede llamar así, un béisbol llanero de muy mala calidad, sobre todo su picheo, y también su cuadro y los jardineros, por la forma como anduvieron por allá bailoteando con las pelotas. La victoria ha llegado para el equipo de los indios. Victoria para la tribu, la primera que consiguen en este 2026 los campeones indios de Juárez. Mañana, pues, será el segundo. Y al señor Rogelio Ríos dice que con quién juega el sábado el equipo de los indios. Viene la Marabunta Roja, que estaban perdiendo con Casagrandes, por cierto, Van a estar aquí el sábado los Rojos de Jiménez. Mañana habrá inauguración del partido del juego, y pues por aquí los esperamos mañana en el 970 de AM, la J Mexicana, la original. Queremos despedir nuestra transmisión agradeciéndole a nuestra compañera Patti Verdugo, que nos estuvo auxiliando por ahí en cabina. En igual forma, a Ricardo Cantú, a Alicia Rangel, a Rocío, a Sandra Chávez, a todos nuestros compañeros, al Pollito y también al Juanjo, que nos ayudan ahí con los comerciales, a Omar y también a Iván para llevarles a ustedes los juegos de pelota. Mañana estaremos de nueva cuenta por aquí mañana hay inauguración del juego, estaremos a las 7:30, parece que el juego está programado a las 8:00 p.m. por la inauguración, pero estaremos pendientes. Bueno, que la pasen estupendamente bien y despedimos transmisión como es costumbre, por ahí en cabina. Adelante, cabina, con la parte final del juego. Gracias por todo.
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3: Pues continuamos con más aquí en Info 24, le agradecemos el favor, su atención, hoy es viernes, ya lo sabe usted, ánimo, ánimo, ahí me estaban marcando, pues estaban preparando todo, que puede mi gente, estoy solo aquí en esta vida, o sea, estamos solos, no, no se crean, y sí, hay que tener actitud, sobre todo, actitud, que hoy es viernesito alegre, le agradezco a la señora Romina. Dice, buenos días, Paul. Es una buena variación que tenga invitados, que no tenga invitados. Dice, estamos siempre a ver quién llega y ahora nos sorprendió. Sí. Sí, hacemos break. Bueno, damas y caballeros de alto valor, Grupo Diorama Comunicaciones presente, ya lo sabe usted, Informe 24, todo el día en la noticia. Elisa Los Amantes, número 400, Si usted nos quiere mandar un mensaje, 656-351-618, como la señora Gloria. La señora Gloria siempre nos manda un mensaje. El señor Roberto, el señor Jorge, la señora Isabel. ¿Quién más tenemos por aquí? Nos mandan saludos el señor López. Aquí los tengo todos ya enumeraditos. El señor Pablo, el Roberto escucha, ya lo puse. Le pongo escuchas. El señor Raúl, el señor Chávez, también se reporta con nosotros cada 3 días el señor César, siempre nos dice aquí el pie del cañón, y bueno. 656-351-618, ya lo sabe usted, 616-2251 es el teléfono, pero ahí lo ponemos. Nuestra página web es audiorama.mx para que nos cheque usted. Audiorama.mx. Ahí también nos puede escuchar y seguir en Facebook como Informe 24. También a nuestros amigos de crónicajuárez.com.mx. Gracias. El portal de las noticias. Ánimo. Le recuerdo a usted, es nuestro sistema de información. Mi nombre es Paul Ronquillo, director de noticias. Hoy no traje corbata, pero me traje ahí sí un saco negro y la camisa blanca. ¿Qué tal, eh?
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3: Como no, todos los viernes, como todos los viernes. Oiga, poco flujo, sí lo notó el día de hoy, poco flujo. 1:10, 1:15 para poder cruzar. Ahí en el Córdoba Américas, dos líneas abiertas, también le digo a usted, donde hay más gente, donde hay más raza, que siempre hay una línea abierta, quién sabe por qué, hay más broncas, no sé qué checan, van al país de nunca jamás, donde ser latino, ser mestizo, criollo, o hechizo, pues te tratan como perro, pues es un país donde tienes que ir a jalar, a donde tienes que ir a buscar dolaritos, vivir no creo, es una cosa tan rara, pero bueno, cada quien, que me meto, solo una línea abierta ahí en la avenida Juárez, ahí en el Santa Fe, está rellenote, ya pusieron una valla ahí del extremo donde entra un camión, ahí ya pusieron una valla ahí, en Zaragoza, ándele, 1:10, 1:15, si me apura 1:20. Y allá en Santa Teresa, 40-45 minutos para poder cruzar, ya lo sabe usted. Continuamos con más aquí en Informe 24, le agradecemos el favor de su atención. Hoy solo tenemos llamada, hoy tenemos una entrevista telefónica. Por lo regular, cuando no tenemos presencial, tenemos telefónica por el tema del contenido, donde usted nos favorece con ese sentimiento. Para que nos acompañe, ánimo.
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3: 23 grados centígrados. ¿Qué es bueno para el brazo? Tengo como en el codo cuando lo doblo. Hoy es viernes de relax. Tengo un dolor como interno, como si fuera la articulación. Lo estiro y me duele. Pues no lo estires, ¿verdad? No sé por qué. Yo creo que por jugar básquet o algo. Pues de todas maneras voy a ir a jugar. Y el dedo meñique, el anular y el índice también los tengo con dolencias. Le voy a poner ahí al... ¿cómo se llama? Al buscador dolencias. Para ver qué me avienta. Dice, buenos días. Agarraron a un... Dice, ¿qué onda, Paul? Maestros en Juárez sacan 10 en salario. Presumen, fíjese la estupidez, presumen que los maestros les pagan 10,490 pesos a los docentes según cifras oficiales. El secretario juarense incluso dijo que el promedio de las tres zonas metropolitanas del país, un maestro educativo agarra 10,200 pesos por mes, o sea, 5,000 varos. En Guadalajara 9,800, en el centro sur 8,100 pesos, no. Los maestros están jodidos. Los maestros ganan poco. Acuérdese usted. Cuando menos sabes, más estás convencido de que tienes razón. Cuando, repita conmigo, cuando menos sé, considero que tengo razón. Menos exista conocimiento. Usted cree que va a tener razón, porque somos ignorantes. Creemos que tenemos la palabra escrita. Eso es básico. Y no tenemos razón. Está bueno este reportaje, pero ahorita lo vamos a conocer. Bueno. Es lo que pasa, ¿eh? Mientras menos sepa usted, usted va a considerar que tiene razón, porque es ignorante. Mi querido público, ¿no? La people de fuera, la otra people. Mire a Estados Unidos, vino a parir cuates con Irán. El pueblo persa les partió su mandarina, asesinó, se defendió y asesinó a muchos militares norteamericanos. No lo dicen, porque nunca ha sido guerra, siempre ha sido enfrentamientos o conflicto bélico. Ahora sí que el que le diga guerra, pues está idiota, igual que yo. No es guerra. Son como cuando es guerra, se pone feo el asunto. Más feo todavía. Es invasión, conflicto, enfrentamiento. Nada más así lo maneja. Cuando es guerra, no estuviéramos aquí. Estuviéramos en otra situación de temor. Pero no nos damos cuenta. Percibimos nada más que la guerra no es guerra. Simplemente, si se enfrentan o no, Paul, ¿es guerra o no? No, no lo denominan. Si fuera guerra, se activan muchos protocolos de ayuda, por eso no lo hacen. Si los de arriba, los que tienen el poder, los que nos manejan, esos es siempre lo que necesitan, manejarnos. Por eso hay series, bueno, ahora se llama celular. Ahora se llama celular. Fíjense, hola, ¿cómo está? No, recuerde usted que no somos libres. Ese inútil de Henry Ford, ya que nosotros compramos, bueno, mucha gente tiene su vehículo. Henry Ford en 1926 optó por una ideología de trabajo. Aquí trabajamos 5 por 8, 40 más el sábado. Más el sábado, ¿cuánto viene siendo? Nos aventamos como 48, 45 horas a la semana, ¿no? En aquellos tiempos de 1926 en adelante será establecido 40 horas y se les hacía mucho. Pero cuando viene el tercer mundo a trabajar, a ser explotado, nos ponen 45 horas más tiempo extra, ¿no? Yo creo que ya incluye el tiempo extra ahí, si le suma, para que yo no diga sandeces. Y no te hacen libre. Te inmiscuyen el trabajo, creen que donde trabajas tú es tuyo. No es tuyo, eres un simple obrero, eres un peón de un tablero, eres un asalariado igual que nosotros. Y ya, y la gente se desvive, pelea, se divorcia, se bronquea, se embaraza, tiene hijos de otras personas. O sea, hacen como un revoltijo, como si estuviéramos en un corral. Y ahí estamos todas las gallinitas, trabajen, ahí va el maicito. Ah, ¿quieres más maíz? Sí, vente por el sábado, ahí te van otras 4 horas de maíz, ahí trabajas. No eres libre. Ahí estás, no ves que puedes salir de vacaciones, no ves que puedes atender a tu familia, no ves que puedes dialogar, no puedes que puedes capacitarte. Le conviene más al sistema que no estudies y no te prepares. Te haces chismoso, ignorante, conflictivo, un peligro para la comunidad. Entre menos sepas, eres un peligro para la sociedad a tu igual. Entre menos sepas. Y de eso lo hacen muy, muy bien. Siempre el tío Sam con sus mermas, ¿no? Latinoamérica nada más, o Cono Sur, o Norte de América. Bueno, América en total, los latinos. Estos inútiles anglos creen que son la última caguama del desierto. Pero no, hay mucha gente que sí se da cuenta, pero... Bueno, hay gente que se da cuenta, pero no hace algo diferente. ¿Por qué? Pues somos cobardes, estamos bien. ¿Yo para qué le entro? ¿Cuál es el asunto? O sea, muchas situaciones raras. Pero bueno, cada quien.

Si usted va a comprar o vender algo en dólares, le van a vender el billete a 17 pesos con 93 centavos y se lo van a comprar a 16.69, esto en los bancos. El tipo de cambio con los casacambistas se lo van a vender en 16.65 y se lo van a comprar en 17.65 se lo venden y 16.65 se lo compran. Ok, ok, ok. También le doy el clima, 23 grados centígrados, 76 Fahrenheit, a nivel nacional dicen que nosotros estamos mayormente nublado, ¿sipi o no sipi? Sipi. Ay, Dios, Dios, Dios, 23, aquí tenemos 22, en la localidad tenemos 22 y no está nublado, está soleado, dice aquí, a ver, bueno, tremita y mita. Soleadón, 33 la máxima y 21 la mínima. Y acá 23 la máxima, 73 Fahrenheit. O sea, más o menos, ¿no? Para que usted lo considere. A las 9 de la mañana, 23 grados centígrados. A las 8 de la mañana. A las 9 de la mañana, 25 grados centígrados. A las 10 de la mañana, 27 grados centígrados. A las 11 de la mañana, 29 grados centígrados. A las 12 un solonón, 30 grados centígrados. Y a la 1, 2, 3, 4, 5, 6, empieza el viento. Con una temperatura de 30 a 32 grados centígrados. Y a las 7 en punto, el sol empieza a desvanecerse. Y a las 7.55 se va a ocultar. Adiós al atardecer por este día, a las 7.55. Ánimo pues.

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1: Un día como hoy. El lunes va a ser un día como hoy porque va a haber cambios en la estación. Bueno, no estoy autorizado, pero le voy a decir que se queda este espacio de noticias porque México así lo decidió. Y sigue Froilán Chávez. Y de ahí en fuera viene pura música relacionada con la 104.3 FM. Así que, bye, ni modo. Creo que es la programación, no nos han dicho nada. Y hoy se conmemora el grito de independencia, en septiembre. Nada, no se crea. Hoy es un día especial para los docentes, porque hoy es 15 de mayo, día del teacher, día mundial de la familia, día del maestro. Hoy es el Día Mundial de la Familia y el Día del Maestro. Oficialmente, ¿eh? Oficialmente. En 1867 es la toma de Querétaro con las fuerzas de la República. Y en 1932 ingresa a México la Liga de las Naciones. Una barbarie ahí de puros políticos. Pero bueno, hoy es el Día Mundial de la Familia, Día Mundial de la Familia. Y hoy es el día del maestro, el maestro, el docente. Como le dicen a los doctores que están dando clase. Mañana no vamos a tener clase, profe. No, yo soy doctor, no maestro. Ay, perdóname la vida. A veces se vale la soberbia, ¿no? Pero ya cuando eres... Bueno, yo doy clases en la universidad y en la UTCJ. Ya cuando eres docente, me dice tan arrebatado, Paul. ¿Sí? No soy como usted, usted tiene su personalidad, tal vez sea valiente, conservador, izquierdista, echado para enfrente, o tal vez sea cobarde, no sé, cada quien tiene su particularidad. Yo no soy echado para enfrente, menciono muchas cosas, pero tampoco soy un dejado, una característica, ¿no? Guardo silencio, hago ruido, etcétera. Pero bueno, ¿yo qué importo? Claro que importo mucho. Nah, no se crea. Estoy como las películas, ¿no? Continuamos con más ánimo. Vámonos a lo siguiente. ¿Qué puse aquí? Ok.
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1: La ciudad. ¿Qué le pasa a la ciudad? Vámonos con los maestros, ¿no? Estará Guillermo. Si habrá un compromiso en el sindicato de maestros. Zendejas tiene la razón. El profe Guillermo Alvidres tiene razón. En la educación, ¿qué irán a hacer? Le preguntaremos, ¿sí estará despierto? Yo digo que sí, ¿no? Sindicalizado y todavía con un puesto municipal. Billetes, ¿para qué te quiero? ¿Sí? Él pertenece a un gremio, el profe Guillermo. Yo considero que es algo muy puntual hablar de los profes. ¿Usted se acuerda de su profe? ¿No se acuerda de su profe? ¿Qué le dejó su profe? Yo me acuerdo del profe Santiago, de la maestra Laura, guapísima la maestra Laura, la maestra Esmeralda, chula de mujer. Todos los maestros son guapos y guapas, claro. Pero ellos tienen una significancia en la naturaleza de la belleza muy de alta gama. No, otra cosa. La maestra Adelita. Ándale, hijito. Hágalo, es por su bien. ¿Cómo se llama? La maestra Maclovia, que nos daba de escobazos. Entiende, animal. Por eso nos hicimos así, ¿no? Porque todo influye, ¿eh? Todo influye. Bien o mal, todo influye. ¿Cómo no recordar a los maestros? Una chulada a los maestros. Un saludo para todos ellos, docentes, que... Yo tengo conocimiento de una maestra que es muy arribista. No estoy hablando mal de ella, por eso no digo el nombre. El poder corrompe y el poder absoluto corrompe absolutamente. Dirige un sindicato y es terrible, ¿eh? Terrible. Nada más ella. Viola los estatutos y te pone severa. O sea, nada más. No hay más que en ella. Y los demás súbditos y cachorritos ahí andan de perros. No cuestionan nada. Y son docentes también. También los chinos no saben karate. Está cañón el asunto. Digo. Fíjese usted. Aquí presumen que nos, que a los maestros les pagan muy bien. Es una porquería. A ver, políticos de izquierda y derecha. Y políticos de estiércol. Políticos ranas. Cóbrense usted. Acuérdense que una sociedad ignorante es manipulable. Y entre menos sabemos, más ignorantes somos. Y creemos que tenemos la razón. ¡Es que yo! Simón. Y más el gritón, ¿eh? Aguas con los gritones. En su momento puedes tener temor con ellos. Pero son manipulables porque son gritones. Y eso la gente pensante lo sabe. Sí, déjalo que grita. Déjalo que grite. Al rato le hablas y ya lo compras. Chelines. Pero bueno. Fíjese lo que pusieron. Presumen que ganamos más que en Guadalajara y en Puebla. ¿Qué? Por 10,000 varos al mes. No chinguen. Los maestros. No porque esté yo ahí. Los maestros deberían de ganar un poco más. Porque atienden a sus cachorritos y a sus cachorritas. Inclusive atienden a sus esposas y a sus esposos. Los resguardan del frío. Los resguardan del calor. Los resguardan de usted que es ignorante igual que yo. O los salvan de usted. Porque usted no se controla, es telúrico, telúrica. Mientras usted les da regaños, insultos o trancazos, ellos le dicen, tranquilo hijo, tú puedes. No le hagas caso, mamá está enfermita, mamá está desesperada. Ya ve que inventaron el estrés. Mamá está estresada. Relájate, no pasa nada. Lleva al niño. ¿Y cómo te fue tu mamá? Sigue estresada. Pero ya sonrió, pobres niños de secundaria y kindergarten. Pero bueno, en la cima de las percepciones de maestros se ubica Tijuana, Baja California, con un sueldo promedio de 13,000 pesitos, más o menos. O sea, son 12,900 con todo y lo que pagas, ¿no? Después le sigue La Paz, Baja California, con 12,800. Después va Chihuahua, que reporta 11,400. ¡Qué jodidez! Le sigue Monterrey con 10,500 y Juárez en el quinto lugar a nivel nacional. Además del acuerdo con resultados de la Encuesta Nacional de Ocupación del Empleo, la mitad de los 56,833 docentes activos, o sea, el 50.4%, impartiendo clases en primaria, que son el 25%, en secundaria el 23%, y en tanto en las escuelas públicas hay 47,254 maestros impartiendo clase, 9,579 en escuelas privadas. Pues hay más billete ahí, ¿no? La estadística oficial muestra que la fuerza laboral magisterial del estado está compuesta por un 64% de mujeres y un 36% de hombres. Ándele, 64% de mujeres y 36% de hombres, representando aproximadamente el 3% de la población económica activa. Y con un jodido sueldo de 11,900. Bueno, algunos ni les pegan 11,000, vas entrando y no le pegan 11,000. Maestros jodidos dando clase, ¿no? En tema económico. Pero así se maneja Latinoamérica. No es exclusivo de México. Entre menos sepas. Fíjese, qué tan torpes somos que cuando hablan de, bueno, la independencia es una falacia, ¿no? Es efímero lo que se dice. Hay ciertos puntos de razón. Cuando te pones a investigar, dices tú todas las mentiras que nos dijeron de los niños héroes. José María Morelos y Pavón como que lo respetaron. Pero ponen a Miguel Hidalgo que ni su rostro es. Qué tan ignorante es México para decir que ese fue el que nos salvó, ¿no? O sea, Vamos a ver mi mundito ahí, se ve bonito mi mundito. Bueno, voy a hacer más para allá. Ahí está, se mueve mi mundo. Mi mundo eres tú. No, pero ya no se ve el de informe. Así mero. Vamos a ver para acá. Ahí está. Mejor yo me muevo, ¿verdad? Ahí se ve bonito el informe y el micrófono. Pero le decía a usted, entre menos conocimientos tengamos, es más, somos carne de cañón, porque te ofertas en las... Nada más, como ahora va a haber una marcha, que creo que me dijeron, un quinientón, ni dinero me estaban dando, llévate a la gente que crees que va a ser gratis o qué. Va a haber una marcha y le están dando lana. Inclusive hay gente que está llegando y va por un billete. Pues 500 varos son 500 varos. ¿Sí? ¿Dónde para ir, como decimos? Porque pues la economía te lo exige, te lo pide, te lo solicita. Un billete es un billetito. Igual que... Yo porque puse pregunta. Mientras usted se divierte en otras estaciones de radio, todo se pone bueno, ¿no? Hay una especie de manipulación social para que usted no piense. Ahorita lo peor que podemos tener nosotros, lo peor, ¿dónde lo dejé? Y yo lo vivo, en ocasiones yo lo vivo. Usted lo ha de vivir también. Es tremendo el asunto, ¿eh? Pulsa el botón, pulsa la pantalla, pulsa la pantalla, pulsa la pantalla, pulsa la pantalla. Pasas mucho tiempo de tu vida ahí pulsando la pantalla. Tienes placer, inclusive no comes, no hablas con tu pareja. Es la vida perfecta pulsando un botón. Y es torpe eso, ¿eh? Qué miedo, cómo nos manipula. Y luego te sacan el tema de los sueldos y es un asco el tema de los sueldos. Presumen de que te subieron el 5% a los meses. Qué porquería, ¿no? Y es un sistema. Que le pagaran a los maestros como debería ser, otra cosa sería. Pero necesitamos esclavos, rotos e ignorantes. Servidumbre necesitamos, dice el sistema capitalista, ¿no?

0: Esa estupidez con dinero. El Capitolio siempre busca que nosotros nos quedemos con ellos, ¿no? Pero hay que sacaron de este saco de sujeto. Fue poco lo que proporcionó el miércoles en sesión ordinaria del Cabildo el regidor panista Alejandro Jiménez. Produjo risa, burlas y chacoteó muchos chistes de costillas. ¿Pero qué pasó? A ver, platíqueme. Dice don Jorge. Ahí sale en el periódico para que lo platique. Fue en la sesión de ordinaria del Cabildo donde el panista... Mire, le mando la liga. A ver, mándeme la liga para verlo. Hubo mucho chacoteo, dice la nota, dice. Porque se le fueron las cabras al monte, así dice. Ya la estoy abriendo, mi querido Julio. A ver. Dice, se le fueron las cabras al monte en una intervención cuando hablaba de los intereses de la ciudadanía y hizo énfasis en que aquí estaría velando siempre por los intereses del presidente municipal. Caray, dice. No, velando por los intereses de los ciudadanos. Intentó corregir bajando un poco la cabeza. Los miembros del Cabildo analizaron el pleno de aprobación de un exhorto dirigido hacia el gobierno estatal para mejorar las condiciones del transporte público de pasajeros. Ni modo que dijeran que no, en este caso el regidor. Pero el chispoteo, según unos, según otros, le ganó el subconsciente al docente de la UACJ, dice. A ver, tiene... Ah, aquí viene el video. A ver, quiero ponerlo.
1: Funcionamiento. Aquí estaré siempre velando por los intereses del presidente municipal. ¡Ay, caray! velando por los intereses de los ciudadanos.
2: ¡Un aplauso!
1: Funcionamiento.
0: Ándele, carnal. A ver, bueno. Hubo sesión de Cabildo. ¿Qué pasa?
3: Para el siguiente sábado, ¿verdad?
0: Uf. Le estoy mandando mensaje. Bueno, fue lo que le pasó a Alejandro Jiménez ahí en Cabildo. ¿Qué cosas? Isabel. Bueno, eso es en noticia local. Gracias, señor Julio, gracias. Tienen que ver las sesiones de Cabildo. Hicieron un exhorto al tema del transporte público. A ver, vamos a ese exhorto. La nota ahí salió. Vamos con Patti Mendoza. Ya no ha venido la regidora Patti Mendoza. Es la regidora. El día de ayer en la sesión de Cabildo. El exhorto a gobierno del estado. Lo que dicen está medio complicado el asunto. Y una de las personas que ha dado seguimiento a este asunto del transporte público es Patti Mendoza. A ver si nos contesta. Es que sí se requiere allá. Pero bueno, yo tenía entendido que ella, en este caso la regidora Patricia Mendoza, ha insistido en el tema del transporte público en las afueras de Ciudad Juárez. Bueno, rumbo a Rivera, rumbo al Valle de Juárez, que se le dé un seguimiento importante al transporte público. Y yo creo que el día de ayer fue parte de esto, el tema del exhorto. Por eso lo estamos marcando. Ojalá y nos conteste más adelantito. Pero a ver qué ocurre. Continuamos con más. ¿En serio, señor? Oiga, tranquilo. Dice, está despejado el tema de las calles. Pues es el día del maestro. Hoy no fuimos a jalar. Hoy no fueron a trabajar, dice. Ah, me pregunta y me dice. Ok. Ay, Dios. Hoy es viernes, Pau, y el cuerpo lo sabe, actitud. Y todos felices, dice, la actitud es buena, como debe ser. Ah. Es la frase que le pintaron tres veces y a dos colores en las paredes de la casa del exgobernador Javier Corral, senador de la República, durante la madrugada. Desconocidos aprovecharon la oscuridad de las calles en Ignacio de la Peña y Costa Rica para llamarla a los grafitis en la casa del senador de la República, Javier Corral. Fíjese qué tan jodidos estamos que él es senador. Fue a las 1:10 de la madrugada, una patrulla de Distrito Universidad se percató de la pinta de la propiedad del senador Corral. Apenas el fin de semana, domingo, apareció una pinta alusiva a la muerte de la anterior dueña, Esperanza Miranda Molinar, donde él pagó poco por

0: O sea, hacen buenos trabajos. Dice, buenos días. Lo de Maru todavía sigue. ¿Le mando la nota o qué? A ver, écheme la nota. Necesitamos chisme. Hoy es viernes de chisme. Ah, fue terrible el... Dice, fue terrible, Paul. En Alameda Iglesias mataron a dos, dice. Pánico. Ah, no Alameda Iglesias es un centro comercial magnífico para reunir a todas las familias y distraerse un poco, caminar y charlar con los chavos, ver las cosas, ir al cine, una comidita, una platiquita, dejar un rato el maldito celular y convivir con ellos, hombre. Y se les ocurre a unos idiotas ir y matar a dos hombres. Sí, lo vi ayer. Bueno, pero vamos al primer chisme. Páselo, Paul, aquí se lo mando. Ah, es también del diario, ok. Dice Carlos Ortiz, representante del gobierno del estado de Ciudad Juárez, aseguró que los manifestantes que acudieron al pueblito mexicano para exigirle a la gobernadora Mariquena Campos Galván sea llevada a juicio político fueron amenazados por morenistas para que asistieran. El funcionario mostró un mensaje de WhatsApp y aseguró que una mujer le informó que hoy acudirían a manifestarse y que estaba siendo obligada para acudir por los jefes de su empresa, quienes son partidarios de Morena. ¿Sí? Mañana va a ser una manifestación dentro del pueblito mexicano. Ya ve que ocurrió esa manifestación. Para poner seguridad entre las 10 y 12, dice. Se lee el mensaje. Agregó que ella trabaja en una empresa dedicada a construcción y que son partidarios de Morena. Por lo cual los obligaron a los trabajadores a asistir para protestar. A mí me invitaron y que llevara yo gente a un conflicto también. Conflicto armado. Nada, no se cree. A un mitin. A cuestionar al gobierno. Es que así es, no sé de qué se espantan si todos los partidos lo hacen. Bueno. Ella trabaja en una empresa dedicada a la construcción y que son partidarios de Morena, por lo cual obligaron a los trabajadores a asistir para protestar por la participación de agentes estadounidenses en acciones de seguridad nacional. Luego del hallazgo de un narcolaboratorio por parte de la Agencia Estatal de Investigaciones de la Sierra de Chihuahua. O sea, ese es el show. La gente no sabe ni qué soberanía, hombre. Ni los que fueron a marchar. Ni los que fueron a protestar. Bueno, el representante de la gobernadora, Ortiz Villegas, aseguró que tras recibir mensajes desde ayer, informó a la gobernadora sobre la manifestación. Frente en defensa de la soberanía nacional. Sí, mire, vamos a escuchar. Aquí tengo. Ah, sí, sale un video. A ver qué.
1: Acá está atrás.
2: Las pancartas, ¿quién las trajo, señor?
1: ¿Eh?
2: Las pancartas, ¿quién las trajo?
1: ¿Pancartas?
2: Sí, es lo que está recogiendo.
1: Pues el equipo de.
3: ¡Compañero!
2: ¿Quién trajo las pancartas? Disculpe. Señor, ¿de quién trajo las pancartas?
3: ¿Qué va a hacer? Es lo que voy a preguntar. ¿De quién?
0: Es para no tirar basura, hombre, no piense mal.
4: De defensa de la soberanía nacional, algunos más somos militantes de Morena, yo soy orgullosamente representante y me asumo con la legitimidad y la responsabilidad de representar al pueblo de Chihuahua. En ese sentido, decirles que continúan las acciones, continúan las movilizaciones y organicémonos para.
0: Oh, ya salió el peine. ¿Y dónde está el mensaje de WhatsApp? A ver. Voy a darle refresh a ver si sale el mensaje de WhatsApp. ¿Dónde está el mensaje de WhatsApp? No sale aquí. Y aquí está el mensaje de WhatsApp. ¿Qué le dije? Dice, mañana van.

hacer una manifestación dentro del pueblito mexicano. Ya van a llegar en camiones. A ver, déjeme lo abro. Gracias, señor, gracias. Qué buen trabajo hizo usted. Ya ni lo hice yo. Por usted sí lo hizo. A ver. Déjelo abro.

A ver, video. Dice video manifestación. Está lo de la señora, agreden a hombre. Llega un financiero, se va lo que no le informaron. Invierte un chorro en los kilómetros. Ah, ayer fui a ese evento. ¿Está el video? ¿Qué viene siendo cuál? En Juárez. Quiero leer eso. Ahí está, Juárez. Déjelo encuentro. Es que aquí en la pantalla casi no se ve. Que les mandaron mensaje de WhatsApp a algunos para ir a protestar a Pueblito Mexicano. Y eso es lo que me... Bueno, no me sale aquí, no lo veo. Dice, de nada, la empresa donde trabajo nos están obligando a ir a Pueblito, pero es para pedir, para no perder mi trabajo. Constitución y ellos son de Morena. ¿De qué empresa trabajan? De construcción y ellos son de Morena. Bueno, pues es que son... Acuérdense que Morena es Morena porque es el PRI. Es el PRI, el PAN, Movimiento Ciudadano, el Verde, están ahí metidos con Morena, ya son morenistas. Y esas viejas prácticas, pues se llevan ahí. Sí, ay, ándele. Me cae todo. Usted tiene que ser inteligente, no manipulable, hombre. ¿Un quinientón o qué? ¿O no hay jale? ¿A poco vas a ir a dejar tu jale? Y a tus niños y eso por ir a una marcha y a protestar. Claro que no. El sistema no lo permite. Esa es una lógica. Continuamos con más. ¿Qué horas son? 7:49. Bueno, me aviento la última de local y vamos a estatal. Y luego regresamos con más información en la otra hora, ¿no? Con las manos atadas y en la espalda y un cordón enredado en el cuello, fue localizado el cuerpo de un hombre en las calles Camargo y Ojinaga de la colonia Nuevo Hipódromo. Hoy por la mañana, personas que se dirigían a su trabajo dieron a conocer tal anomalía. Los números de emergencia 911, así lo dio a conocer el comandante de seguridad pública. También la víctima tenía un aproximado de 25 años y se le denotaba una golpiza en su cuerpo. Resaltó que había una cuerda en su cuello. Los agentes preventivos dieron aviso a la agencia estatal para la investigación conducente. Claro. Hay que ver de qué murió, dice. Bueno. En la Alameda Iglesias, ya ven que asesinaron a unas personas. La Secretaría de Seguridad Pública Municipal informó a agentes que patrullaban por el centro comercial ubicado en el cruce de la avenida Plutarco Elías Calles, Ejército Nacional, cuando escucharon detonaciones. Fue así como localizaron a dos hombres sin vida, por lo que comenzaron la búsqueda de los responsables ubicados en una camioneta GMC Yukon 2001 y sin placas de circulación cerca del cruce del Ejército Nacional y Camino Viejo a San José. Los tripulantes descendieron y huyeron a pie, pero uno de ellos fue alcanzado y detenido en posesión de un arma de fuego. Los policías lo agarraron, 39 años este sicario. Asimismo, la corporación informó que como parte del operativo de búsqueda, agentes municipales localizaron otra camioneta Jeep Cherokee color morado, modelo antiguo, abandonada en el cruce de las calles Luis Lendón Castillo y Avenida Valentín Fuentes en la colonia Infonavit Casas Grandes. Ambos vehículos fueron asegurados y llevados a las autoridades investigadoras correspondientes. Pues agarraron a uno de los asesinos. Y es que se lo echaron malamente. Qué miedo, ¿verdad? Estás ahí de compras y llegan unos asesinos y hacen su supuesto trabajo y le quitan la vida a personas enfrente donde hay personas, niños, adultos. Ya ni friegan tú. ¿Qué tanta prisa llevan o qué? ¿A poco no los pueden ver en otro lugar? Es que entiendo esa parte de solicitarles comprensión, pero si le quitan la vida humana, le quitan la vida a alguien. Y es que estos fueron...
Dice, cantidad de clientes en la plaza comercial ubicada en la avenida del Ejército Nacional y Plutarco Elías Calles. Qué miedo tú. Están tontos de veras. Bueno, voy a corte y me conecto ahorita. Sipi, sipi.

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0: Continuamos con más aquí en Foro 24. Le agradecemos el foro su atención. Son 7:58 a.m. Que no se le haga tarde. Ánimo, dice el señor Joel. Buenos días, saludándolo. Ando de visita aquí. Me pusieron esta estación de radio. Aquí escuchándolo. Vaya que es apasionado, dice. Eso se requiere. Dice, buenos días, la familia Gómez. Ya no nos manda saludos, Paul, jaja. ¿Cómo no, familia? La neta se me olvida. Pero le mando saludos, un fuerte abrazo. Quien encabece la familia Gómez, adelante. El señor Andrés, buenos días, saludos, saludos. Hay poca afluencia porque hay pocos maestros, y hay pocos maestros, no hay clases, y no hay clases, por eso no hay banda, dice. Ah, pues sí. Pues sí, pues sí, pues sí. Ah, de cuenta que es un día feriado, ¿verdad? Un día festivo, ¿verdad? Muy bien. Dice, buenos días, Paul. Hoy es viernes y el cuerpo lo sabe, como debe ser. Así es. ¿Qué me pusieron a mí aquí? Ánimo, dice. Ánimo, claro que sí. Antes de los 15 días. Bueno. Voy a abrir esta a ver qué sale. ¿Ya vamos a la información estatal? Sí, por mensajes y comentarios. Oh, perdón. Perdón. Dice, buenos días, saludos. Mucho escalofriante, dice que. Que estos inadaptados, como dice usted en ocasiones, se atrevan a ir a asesinar a personas en un centro comercial. ¿Cuál es la bendita presión? Sí, hombre, no, ¿qué? Qué miedo, ¿no? Haga de cuenta que va con su chavito, su chavita, y nada, que se encuentre. Oye, detonaciones, por el amor de Dios, una bala perdida o algo, no. Para todo hay lugar, y para todo hay tiempo. Qué miedo. El resguardo de las personas. Nos identificamos. ¡Ánimo!
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1: Continuamos con más. Ya llegó con nosotros la licenciada Mayra Chávez. Y le saludo con gusto, qué amable.
2: No, hombre, pues al contrario, muchísimas gracias por la invitación y por permitirnos pues aquí apoyarnos en tus micrófonos para dar a conocer información importante para nuestros derechohabientes.
1: ¿Qué cargo ostenta?
2: Soy la delegada de los programas para el bienestar aquí en el estado de Chihuahua.
1: Oiga, qué boom, ¿cuántos recursos económicos se bajan para la comunidad?
2: Fíjense que son más de 20,000 millones de pesos lo que se baja para los más de 1,000,000 de personas derechohabientes del estado de Chihuahua, desde luego traducido en las diferentes pensiones y programas para el bienestar, que eso es uno de los íconos de este gobierno, de la cuarta transformación del gobierno del presidente Andrés Manuel y hoy del gobierno de la presidenta Claudia Sheinbaum. Son recursos que bajan de forma directa a través de una tarjeta del Banco de Bienestar sin ningún tipo de intermediario. Entonces, así es como las personas adultas mayores reciben 6,600 pesos bimestrales, las personas con discapacidad 3,300 pesos, las mujeres bienestar 3,100 pesos, y bueno, pues eso nos llena de gusto.
1: Oiga, y si no estuvieran ustedes, ¿qué pasaría?
2: Fíjense, ¿a dónde se iría ese recurso? Es que creo que todo mundo nos deberíamos de preguntar eso. Durante muchísimo tiempo se nos dijo que no se podía llevar a cabo este tipo de pensiones o de programas de manera universal, que no podían entrar todos porque el presupuesto del país se iba a caer, que no podíamos tampoco hablar de que no se les rescatara a los banqueros con el Fobrapoa porque se iba a caer el país. Y muchas amenazas que hubo de que se iba a caer el país, y vemos hoy cómo es que el país está cada vez más fuerte, consolidado desde el bienestar de las familias. Y creo que esa es una forma diferente de ver las cosas. Si de repente antes alguien consideraba que se tenían que ver las decisiones en lo macro, que creo que dejó de ver entonces a las familias, se preocuparon por esquemas económicos y no se preocuparon por la economía de las familias, que es lo del día a día. Si una familia está bien, si una familia tiene un ingreso básico que le permita alcanzar su canasta, eso nos ayuda a que además el recurso sea revolvente. Uh-huh. Y eso nos ayuda a que entonces el recurso va a quedarse aquí en nuestras comunidades, particularmente aquí en Juárez, y va a ayudar a que entonces las familias estén más tranquilas porque van a saber que tienen un recurso bimestral que pueden ejecutar en la compra de su despensa o de sus necesidades básicas.
1: A mí lo que me sorprende, yo le quiero generar un poco más de entrevistas, le he escuchado en múltiples entrevistas, pero lo que me sorprende, o no me sorprende, sino el control que tienen en el recurso económico, las quejas son mínimas, o no porque esté usted aquí, sino que yo, siempre buscamos el detallito, ¿no? A ver,
2: ¿sí?
1: En qué fallen,
2: ¿sí?
1: En qué fallen, y no encuentro el margen de error.
2: Pues miren, yo creo que como somos seres humanos, pues siempre tiene que haber un error dentro de todas las pensiones.
1: Lo atribuyo más a la confusión de que es que yo no estaba, no me lo han dado. Recuerdo ahí en el primer cuadro de la ciudad, ahí enfrente de la presidencia, cuando se otorgaba o fueron a protestar y eso, y ¿por qué no se lo han dado? Es que no me he inscrito. Ah, pues eso. Ah, es que no tengo el electoral. Ah, eso puede considerarse como error, pero ya cuando estás ahí, la dispersión económica sí va.
2: Exactamente, y eso es lo que yo creo que ayuda a que, bueno, pues no solamente se consoliden las pensiones y programas, sino que también se construya esta confianza por parte de la gente, porque se registran y a los cuantos meses les hablamos para que reciban su tarjeta del Banco de Bienestar y después ya estarán recibiendo de forma permanente sus pagos, sin ningún tipo de intermediario. Ayer estaba en un foro, fíjense, en donde me preguntaban, es que creemos que no todas las personas deben de recibir una pensión porque no todas las personas lo necesitan. Bueno, mire, la verdad, ay, pues a mí me preguntaron el día de ayer, pero cuando hablamos de las personas adultas mayores, cuando hablamos de las personas con discapacidad, si bien debe de haber alguien que tal vez no lo necesite, es muy mínimo el porcentaje.
1: De la Vega o...
2: Exacto, es decir, ¿cuántas familias pudiésemos hablar en Juárez, en el estado de Chihuahua, que tienen una posición económica tan holgada como para no necesitar un apoyo extraordinario cuando ya llegan a su a edad de adulto mayor. Porque bueno, pues a final de cuentas, sí, yo me he topado muchas casas, por aquí justamente alrededor de aquí de la estación, en que en algún momento pues tuvieron la posibilidad de construir una casa grande o una casa que a simple vista se ve con muy, pues bueno, con muchos acabados, muy bonitos y demás. Y poco a poco, mientras que nos vamos adentrando a nuestra vida de adultos mayores, pues nos cuesta un poquito más poderle dar siquiera mantenimiento correcto, mantener ese nivel de vida, porque muchos de nosotros, y me incluyo, yo no tengo una seguridad social, me he dedicado a mi vida, en toda mi vida me he dedicado a este tema político, y entonces, pues ya ahorita que tengo 40, ya le empecé a pensar qué voy a hacer, porque tal vez no he podido acceder a algún tipo de esquema para pensionarme. Entonces, muchas personas, así como yo, están en toda su vida. En la pensión Mujeres Bienestar, cuando les preguntamos sobre a qué se dedican ahorita o qué se dedicaban antes, pues nos hablan de acciones que llevaban a cabo como mujeres que obviamente además se dedicaban al cuidado de sus familias, pero nos platican que vendían menudo, que vendían este tipo de comidas, que vendían gorditas, y pasamos por las calles de Juárez y vemos las cartulinas puestas en las casas, y eso no, esas personas no merecen una pensión porque nunca tuvieron un espacio formal donde estuviesen laborando y contribuyendo, claro que lo merecen. Y bueno, pues eso es lo que entonces, desde la atención a los grupos prioritarios, es lo que se observa desde Bienestar.
1: Sí, el que tenía recursos antes se quedaba con todo el recurso, Vicente Fox, Felipe, en las pensiones multimillonarias. Y no sabemos, en la mañana platicaba yo un poquito, no, una especie de editorial, ¿no?, de Henry Ford, 1926, que trabajen un poco más de 40 horas, que lleguen cansados a sus casas, que no piensen, que la ideología se concluya ahí, o sea, que reposes para seguir trabajando.
2: Sí.
1: Y se quedó corto, ahora trabajamos más de 45 horas.
2: ¿Es verdad?
1: O sea, es tremendo el asunto.
2: ¿Es
1: Estamos hablando
2: verdad?
1: de 1926 al 2026.
2: Es verdad, y creo que también, pues bueno, esa visión de hacer que la gente no piense o que las decisiones las tomen unas cuantas personas en ocasiones hasta dentro del centro del país, o como Felipe Calderón, ¿no? Que de repente tomó una decisión de venir a declarar la guerra contra el narco y ser los las y los juarenses los más afectados, inclusive sin casi poder salir de nuestras casas. Y digo casi, pues porque teníamos que salir a trabajar y teníamos que salir a la escuela y teníamos que salir a hacer nuestra actividad diaria, ni modo que no la tuviéramos que hacer, pero a veces con miedo, la gran mayoría de las ocasiones con miedo de escuchar cualquier etapa, ese tipo de etapas, y que después llegase a querer incriminar a unos jóvenes allá en Villas de Salvarcan, que llegara a decirles ninis a la gente que no estudia ni trabaja, cuando era su obligación como presidente de la República constituir las condiciones para que pudiesen trabajar y estudiar, y así como ese tipo de ejemplos. ¿Cuántos, no? Precisamente este tema de Fox y cómo les llamó a las personas que reciben algún tipo de pensión o programa para el bienestar, ¿no? Decía que trabajen y que no sé qué. Y luego cuando le quitaron a él su pensión, ¿qué dijo? Yo necesito mi pensión. Entonces, claro, que se haga la justicia, pero en la casa de enfrente.
1: No, es tremendo el asunto de la política de México y la política social de México. Ha arrebatado vidas y sueños.
2: Es verdad.
1: ¿Cómo lo han manejado? Terrible. Y no les importa, no les interesa.
2: Tiene que importarnos a quienes formamos parte del servicio público y no debemos de ser ajenos a ninguna persona, ¿eh? Me parece que todas las personas podemos involucrarnos en política, y no me refiero solamente a una política partidista, sino también a una política comunitaria, en el comité de vecinos de nuestra colonia, en la forma en la que nos organizamos para poner las luces y bueno, demás cosas que nos tenemos que organizar, porque no podemos nunca pensar que venimos y que actuamos en singular, que aquí la verdad es de que en Juárez siempre actuamos en colectivo, me parece que es algo que tenemos muy definido, pero tenemos que definirlo aún más para poder realmente crecer como comunidad y como sociedad. El colectivo es lo que nos ayuda a crecer, a apoyarnos entre todas y entre todos, a construir redes de apoyo. Ayer estuve entregando tarjetas de la pensión de personas con discapacidad. Aquí en Juárez estaremos entregando algunas que ya están llegando a partir de la siguiente semana. Y bueno, les decía que siempre en todas las entregas de cada pensión ponemos, no sé, si vamos a entregar 1,000 tarjetas, ponemos 1,000 sillas, ¿no? y las personas acompañantes pues les esperan afuera, ¿no? Pues en el caso de las personas con discapacidad, si vamos a entregar a 1,000 personas, ponemos 2,000 sillas, porque todas las personas con discapacidad sí necesitan de esta este apoyo, esta red que les acompaña. Entonces, bueno, pues así es como vivimos todas y todos, vivimos con redes de apoyo que nos auxilian a crecer. Nuestras familias, por lo general, nuestras vecinas, nuestros vecinos, nos auxilian, y bueno, poco a poco vamos construyendo esta bonita comunidad de aquí de Juárez.
1: Oye, Mayra, ¿y en este andar cuánto tiempo ya en la política?
2: No, hombre, pues creo que yo empecé desde los 13 años, ya un poquito más formalmente, pero podría decirles que desde primero de primaria fui jefa de grupo. Ahí me corroborarán mis excompañeros de la primaria. Así es que siento que también es un tema que uno tiene que traer de vocación. Sí. Nos tiene que gustar este tema, porque tú lo dijiste ahorita, las 40 horas que se trabajan. Cuando estamos en política, nos gusta trabajar muchas más horas.
1: Y no se siente.
2: No se siente, porque te gusta y lo disfrutas, y de repente ya cuando, en mi caso, cuando ya estoy muy embotada de un tema, que estoy en el escritorio y tratando de resolver esto y tratando de resolver lo otro, y luego me dicen, ya, pues nos toca asamblea ahorita, pues vámonos a la asamblea, y es como uno se libera, como uno ya se quita de lo que estaba haciendo en el escritorio, va, se libera, convive, le pasa bonita vibra a la gente y ya regresa a tratar de solucionar el problema que tenía en el escritorio, que estaba embotada con él. Pues así es como uno tiene que irle haciendo.
1: Mucha pasión veo en usted. La otra vez, hace como un mes también le preguntaba yo, le hice dos preguntas entre comillas duras. ¿Y qué pasividad para...? No pasividad en el sentido de que no la va a responder, sino con la responde con tal tranquilidad de que yo, pues vaya experiencia, tiene mucha experiencia. O sea, pregúntame y te contesto, independientemente del tono. Y yo preguntaba y ella contestaba normal. Y dije, oh, wow, bueno, no hay bronca. O sea, no se engancha.
2: Pues miren, yo creo que las preguntas se hacen porque hay dudas. Y las dudas hay que resolverlas, ¿no? Creo que he sido maestra frente a grupo durante ya muchos años en la universidad. Ahorita no estoy dando clases en la universidad, pero espero regresar ya cuando terminen los encargos de la presidenta de México. Pero cuando he dado clases en la universidad, pues bueno, siempre hay preguntas, ¿no? De todo tipo. ¿Quisiésemos responderlas todas? Sí, quisiéramos. Y quisiera tener todo el conocimiento para transmitirle a los alumnos. A veces hay preguntas que yo les llego a decir, permíteme investigarlo correctamente y te regreso a la siguiente clase con una respuesta. Y creo que también la honestidad, pues es muy justa. Es decir, pues si uno tiene la respuesta, la contesta. Si uno no puede contestar, y digo porque en mi carácter de servidora pública, a veces hay cosas que puedo, hay otras que no están en mi competencia, pues también se contesta de ese modo y listo. Me parece que, y repito, en la honestidad tenemos mucha tela que nos permite estar tranquilos de lo que vamos a responder.
1: Y como delegada, ¿cómo se siente ante los comicios que vienen el próximo año? Porque pues está interesante, oiga.
2: Como delegada estaremos blindando todas las pensiones y programas para el bienestar, para que ninguna persona de ningún tipo de ideología, desde luego tampoco desde el movimiento al que yo tengo el gusto de pertenecer, pues vayamos a ir en contra de lo que el presidente Andrés Manuel, que empieza con estos programas y que hoy la presidenta Claudia Sheinbaum nos ha instruido. Todos los programas deben de llegar directos y sin intermediarios, todos, para que no haya de que, ay, es que yo soy determinado color o yo soy de determinado de otro, no, todos son para todos, eso como delegada. Y de lo demás, pues bueno, son áreas de que nos gusta mucho participar, me refiero a quienes formamos parte de la política de nuestro país, porque es como se está consolidando también la forma de transformar, particularmente voy a hablar de Juárez. Bueno, hemos visto el gran avance que ha tenido Juárez con la labor del presidente Cruz Pérez Cuella, y creo que es importante el que se continúe desde esta visión humanista, desde esta visión de transformación, desde esta visión de trabajo, desde esta visión de, decía el otro día, ha sido el presidente que más calles ha pavimentado. Bueno, pero eso no se puede quedar solamente en una persona, en el gobierno de una persona, porque eso es lo que de repente pasa con Juárez, que llega un gobierno y hace muchas cosas, pero si quedan algunas cosas inconclusas, ya no se concluyen únicamente para no darle crédito al otro. Y los juarenses pues son los que tenemos que tener el crédito siempre. Que es importante que haya administraciones públicas, claro que sí. Pero lo que se hace en Juárez es por el trabajo de las y de los juarenses. Entonces, no podemos permitirnos el que se quede algo inconcluso, que no haya continuidad en los gobiernos. Juárez necesita mucho, necesita mucha justicia sobre todo. Y necesitamos encontrar los perfiles siempre que estén dispuestos a dársela. Si no es así, pues entonces, ¿para qué vienen a quererse comprometer con Juárez?
1: Sí, el presupuesto es muy raquítico para Ciudad Juárez, es el mismo presupuesto que le das a la capital. El gobierno del estado le mete a la capital y todavía el municipio le mete a la capital. Te dan un presupuesto de 10,000, casi 10,000 millones de pesos, un poquito más, poquito menos. Y ve los estados que son de la mitad de la población. O Camargo y Delicias juntos y le das 35,000 millones de pesos y aquí le vienes a dar 10,000. El gasto corriente del municipio es de casi 5,500 millones de pesos, te quedan 4,500 millones de pesos, tienes que ir a gestionar.
2: Claro.
1: Porque conociste a los senadores, porque fuiste, tienes una carrera política y poco alcanza para esta frontera. Dice el INEGI que somos un poquito más de 1,000,000,
2: ya casi 2,
1: sí, 1,400,000, 1,500,000. Y le empiezo a la averiguata, ¿no? Oye, ¿y cuántos carros regularizaron con el programa de gobierno federal? No, 800,000. Ah, entonces, no me digas que somos 1,200,000 si tenemos 800,000 autos. No aplica, pues, hicimos una fórmula ahí. O sea, ya le estamos pegando a los 2,000,000 de...
2: Estamos pegándole a los 2,000,000, es correcto.
1: Con un presupuesto de 10,000 millones de pesos por la moto, ¿cuándo?
2: No, o sea, hombre, nunca. Pero por eso no. Necesitamos gobiernos que en realidad vean las necesidades de los juarenses.
1: Somos frontera.
2: Sí. Que sea algo específico para Juárez. Miren, la presidenta Claudia Sheinbaum ya ha venido en 3 ocasiones.
1: Sí.
2: Y ha venido con el objetivo de precisamente darle la justicia que merece Juárez. Pero desde esta perspectiva de lo así de los juarenses, de lo que necesitamos nosotras y nosotros. O sea, que construyó un hospital, el Hospital de Especialidades del IMSS. Eso arrancó por ahí. Vino a dar informe y luego vino a arrancar los ESIS, que son los centros de educación y cuidado infantil, que la verdad a mí me llenan de emoción esos ESIS. Debo decirles que dentro de mis propias líneas de investigación, cuando estaba dando clases como maestra, como académica, pues tiene que ver muchos temas de lo de igualdad entre todas las personas, particularmente me refería a las mujeres, pero lo cierto es que entre todas las personas. Los ESIS, un centro de educación y cuidado infantil, que no sea únicamente una guardería, que en realidad venga a generar cuidados para las y para los que cuidan, va a hacer que avancemos como sociedad juarense. Porque aquí todos trabajamos en una familia, trabaja la mamá y el papá. Y tenemos que hacerlo así porque no queda de otra, porque tenemos que sacar adelante nuestras familias. Necesitamos el acompañamiento a nuestras hijas, a nuestros hijos. Necesitamos también el que se generen estos espacios en donde, bueno, pues si son inspirados en lo que se llevó a cabo en la Ciudad de México, lo que se llaman las utopías. Cuando estuve por allá, me encantaba porque podías ir hasta a lavar tu ropa en estas utopías. Y eso, bueno, pues nos va marcando una diferencia. El cuidado de las niñas, el cuidado de los niños, pero el cuidado de las familias. ¿Dónde hacen la comida las mamás? Pues en su casa. Y si no tienen gas en ese momento, puedes ir al CECI a hacer tu comida. Es decir, que sea la construcción de una comunidad integral en la que nos apoyemos todas y todos seamos redes de apoyo para en realidad lograr alcanzar el bienestar de la familia, que ya dijimos que es lo que nos importa a nosotros.
1: La política pública es interesantísima. Si lo relaciona uno con, por ejemplo, el movimiento que hizo el licenciado Cruz Pérez Cuellar, dar tenis y mochilas, ¿no?
2: Sí, sí,
1: y
2: sí.
1: Y uno se acerca y lo escuchas cuando vas y te acercas a ese tipo de programas. O sea, lo que dice la familia. Mucha gente, y me quedo con el primer apunte que hizo, ¿cómo puedo cuestionar yo un apoyo a un adulto mayor? El adulto mayor, ¿cómo puedes cuestionar?
2: No.
1: Se le han partido, a veces es muy grosero, no quiero ser grosero ante una, pero se han partido su mandarina.
2: Sí.
1: Y todavía cuestionas a un adulto mayor.
2: Sí.
1: No, bueno, yo tengo a mi mamá, tiene 89 años. Cuando sucede algo con un adulto, yo me expongo, me altero, por eso pregunté así, no enérgicamente, pero me llamó la atención. ¿Quién no? O sea, ¿cómo puedes decir eso?
2: Pues no deja de haber voces. Miren, hasta nuestro secretario de Desarrollo Social del gobierno del estado, pues también ese tipo de comentarios lleva a cabo de forma constante. Dice, no, es que No todos los adultos mayores necesitan o merecen una pensión. No todas las personas con discapacidad. Ya ahora se sacó la nueva de que la pensión de las personas con discapacidad, bueno, pues ellos no quieren aportar, ¿verdad? Uh-huh. Hasta el momento no hemos podido lograr que se firme este convenio. Bueno, y hace poquito dijeron, es que desde el gobierno de México les quitan la pensión porque les dan la pensión de adultos mayores. Bueno, pues porque desde el gobierno de México creemos que todo, que si la, es una sola bolsa, pues que alcance para todos. Uh-huh. Y entonces a los 64 años que entremos a la pensión de las personas adultas mayores es algo adecuado. Y ya que se concluya la otra pensión. Y luego le dicen, y tú ya hiciste tu parte, tú ya estás contribuyendo a la parte que le toca al Estado para la pensión de las personas con discapacidad. No, no, no. Pero el gobierno de México. Ah, no, bueno, pues otra vez, ¿no? Es decir, no podemos estar solamente viendo la paja en el ojo ajeno. Tenemos que ponernos a trabajar nosotras y nosotros. Y desde el servicio público tenemos que hacerlo más. Porque yo siempre he dicho esto. Quien no trabaja y recibe un salario del erario público, es un tipo de corrupción.
1: Lili Tellez.
2: Pues es que es un, ¿a poco no? ¿A poco tremendo, no es un tipo de corrupción?
1: Las faltas que tiene ahí en el Senado, no, o sea, no se
2: es verdad, es decir, te están pagando, en cualquier trabajo, sí, en el mundo, te pagan y tú tienes que ir, trabajar, dar un resultado y demás. ¿Por qué en el servicio público no? ¿Por qué creen que es una beca? Pues, ¿de qué se trata? No, no, tenemos que sacarla, tenemos que trabajar, tenemos que esforzarnos y al contrario, tenemos que sobreesforzarnos porque es el recurso de las y de los juarenses lo que pagan los salarios de la gente. Entonces, bueno, pues entonces tenemos que dar muestra de que estamos a la altura, ¿no? Y dar esos resultados. Entonces, pues bueno, también instamos a que estas áreas de desarrollo social del gobierno del Estado pues se pongan también a trabajar.
1: En este encargo, Mayra Chávez, ¿cómo se siente?
2: Me siento muy contenta. Han sido ya más de un año que tengo al frente de esta delegación, llevando pensiones, llevando programas. No hay día que no tengamos una nueva encomienda, que si un día lo de salud casa por casa, que al día siguiente tenemos que hacer que las médicas, que los enfermeros tengan una nueva capacitación, al día siguiente entregamos tarjetas de personas con discapacidad, al día siguiente arrancamos el registro de adultos mayores y así sucesivamente. Entonces, todos los días tenemos responsabilidades importantes y bueno, pues las asumimos con mucho orgullo de este trabajo, porque además debo decir que ha sido pues el trabajo más retador que he tenido a lo largo de mi vida, hasta por las trayectorias. Ayer les decía, llegué aquí a Juárez a las 12:30 de la noche y hoy ya estábamos a las 7:30 en una visita de salud casa por casa. Entonces, bueno, pues no nos alcanza el tiempo para todo lo que queremos hacer, pero estaremos haciéndolo con mucho esfuerzo y sobre todo en equipo, porque las servidoras y servidores de la nación que diariamente recorren las calles de todo Juárez, pues bueno, nos permiten trabajar con ellas y con ellos en equipo para realmente lograr resultados.
1: Ándele, Mayra, todo ahí. Bueno, quería ser política.
2: Sí, no, claro, no. Eso me gusta, no era queja, Me gusta y hay que darle.
1: Y oiga, pues, en el tema nacional, tengo muchas, pero todas me las aprendí, pero en el tema nacional, los cambios que se han hecho, ¿cómo, qué lectura le da usted? Porque es importante lo que se dice, lo que se hace. Vimos a Citlali, el cambio de Ariadna Montiel. O sea, todo lo que gira.
2: Sí.
1: Y lo que da gusto, a nivel nacional ves que todo mundo se acerca, ¿no? Pero siempre ves a chihuahuenses.
2: Sí.
1: Ves mucho el norte de la República.
2: Qué padre, ¿verdad?
1: Sí.
2: ¿Hace cuánto tiempo no teníamos esta...?
1: No existíamos.
2: ¿Verdad? Chihuahua no representábamos para gobiernos en los que todo se medía no por personas, sino por cantidades. Y decían, es que en el norte es poquita gente, entonces, bueno, pues, ¿para qué volteamos para allá? No, pues también valemos, también importamos. Y hoy, gracias a los gobiernos de la Cuarta Transformación, estamos notándolo. También me encanta que son mujeres transformadoras las que están en la palestra, fíjense. Y bueno, pues quien era secretaria de Bienestar y hoy es presidenta de Morena a nivel nacional, Ariadna Montiel.
1: Aguas con Mayra.
2: Bueno, nuestra secretaria de Bienestar, Leticia Ramírez, que pues ya fue secretaria de Educación, que es una mujer que, bueno, tiene sus principios, desde luego siempre puestos en lograr la cuarta transformación, de mucho trabajo, una mujer de mucho esfuerzo, y también ya está en esta posición. Hablamos de Luisa María Alcalde, que acaba de dejar de ser presidenta de nuestro movimiento, y hoy es consejera jurídica de la Presidencia de la República. Es decir, mujeres transformadoras que están cambiando al país, igual que nuestra presidenta Claudia Sheinbaum. La vemos, yo creo que todos los días pues nos genera una gran inspiración, al menos a mí sí, en las mañanas que escucho la mañanera y que, bueno, pues la veo cómo es que sale. Además, decías tú hace un momento respecto a las preguntas, de cada encrucijada, de cada pregunta, y sale avante de cada una de ellas, porque tiene las respuestas, porque está metida en gobernar, porque está metida en los temas, y pues eso la hace que tenga la respuesta a lo que le están preguntando, que además nos presenta grandes pues avances de la transformación aquí en nuestro país. Y yo creo que, pues bueno, que mujeres como ellas lleguen a estos espacios nos garantiza que vamos a estar bien representados, y que, repito, que desde el servicio público haya personas que están trabajando.
1: Voy con preguntas, ¿eh?
2: Ajá, muy bien.
1: No meto llamadas, porque allá meten llamadas, yo puro manejo WhatsApp. Es que las llamadas, pues ya no hablan ustedes, ya les dan mucha bola a los que está bien, pero aquí es diferente. Dice: muy buenos días, les saludo con gusto, me llamo Esteban Gómez, de Parajes.
2: Okay.
1: Saludos, Dios la bendiga. La señora Úrsula dice: bendiciones, es todo, mi Mayra. Pues yo, ay, creo que la conoce.
2: No, yo creo que eso nos llevamos, además, cada vez que nos dicen bendiciones, bendiciones. No, hombre, pues ya por eso no sentimos tanto el día, porque andamos bien bendecidos.
1: Así es, dice Patricia Rentería Mendoza, aquí escuchándolos. Dios la bendiga a su invitada, dice, no sé si se acuerda de mí.
2: Gracias.
1: Guillermo S., buenos días. Paro es paro, dice, cuenten con mi voto lo que venga. Ándele, pues, vecinos, por donde vivo yo, por Terranova, vecinos de Terranova, Jorge, saludos. Aquí el Panchis y el señor Mancillas estamos escuchando, dice.
2: Muy bien, buenos días. Saludos hasta Terranova, entonces, también.
1: Terranova, sí, otro asunto. Dice Alma, buenos días. Riveras del Bravo. Riveras del Bravo presente, dice.
2: Bien.
1: Ahí está, órale, pues.
2: Muy bien.
1: 1061. Le saludo con mucho gusto, y sobre todo a su invitada. Bendiciones, una muy amable, y siempre una sonrisa y una voz tan tenue que nos da tranquilidad.
2: Gracias.
1: A usted se refiere.
2: Muchas gracias.
1: Dice el señor Juárez: Paul, buenos días. Hasta que invitó a alguien. Ándele, pues. Que se toma, le vamos hasta que invitó a alguien de calidad. Dice, pues aquí no he invitado en esta semana por esa entrevista telefónica. Dice Mauricio: hay que írselas a partir allá. Bueno, ahí lo dejo. Dice: buenos días. Lo que es el béisbol y Morena, vamos a ganar, dice.
2: Ahí va, pues. Oiga, y hoy hay juego. Ayer empezó la temporada de los Indios.
1: Con los Soles de Okinawa, dijo Peña.
2: Sí, ¿verdad?
1: Okinawa, no, sí.
2: Hoy la verdad es de que ya andaba yo queriendo conseguir. A mí me gusta mucho el béisbol, voy desde hace ya muchísimos años. Entonces, pues ahora no he podido ir tanto como me gustaría, ¿verdad? Pero bueno, pues intentemos en cualquier momento.
1: Fue de preparación. Ya va a arrancar la temporada, dice.
2: Ya voy.
1: El Lalo dice, aquí escuchándolos desde el Yonke, mi Paul, saludos a la buena Mayra, así le puso.
2: Muchas gracias, igual.
1: Dice Marcos Esparza, dice, el bienestar tiene que ser para todos. A la persona que dijo que no diera que no le dieran bienestar, la porra lo saluda. Bueno,
2: está bien. Pues sí, que se note que sí. Somos más los que pensamos y los que tenemos este pensamiento encaminado a la universalidad.
1: Martín Gómez, saludos, Paul, buenos días. ¿Cómo lo vamos a dar a nuestros viejitos chulos, que son el pilar de nuestro México? Que lo entiendan aquí y ahora, dice. Mónica, saludos. Teresa, buenos días. Las mujeres siempre marcando la diferencia. Necesitamos ahí está, mire, una alcaldesa mujer. Dice, buenos días. Desde ahí tiene que pensar el asunto, Sergio, dice. ¿Cuál asunto, Sergio? Échele. Dice Rosario, buenos días. El señor Ríos reportándonos. Buena entrevista, Paul, como siempre, diferente a las demás, para ver el sazón de esta mujer tan hermosa y tan inteligente. Le manda el señor, dice. Muchas el señor gracias. Francisco, buenos días. Moisés, aquí presentes. Y Javier, hola a todos. Cuando llevo a mi jefa a sacar su feria, nos quiere dar a todos dinero, dice mi jefita. Dice, eso es muy significativo para mí.
2: Claro.
1: Y a donde me ponga y a quien se la quieren partir, aquí está mi, aquí estoy.
2: Ándele. Ándele, sí, sí, sí, ahí le hablamos en dado caso cuando vuelva a ir a ese foro. Ahí me acompaña.
1: Eduardo Marín dice, buenos días, ¿a quién qué ponerle? Dice, porque a Morena no se le toca. Ándele. Dice el señor Jorge López, buenos días. Ah, bájenle el tono, tranquilo, no sabe, para que no esté relajado.
2: No, si no me acompañan, ahí ya va para, bueno, pues por si cualquier cosa, cualquier por si cosa se requieren se refuerzos.
1: Hugo Renterías, saludos presentes y qué bonita voz, dice, aquí la seguimos escuchando. Dice, muy buenos días, yo estoy acá en Anapra, tengo un comité de vecinos, okay. Y lo que se le ofrezca a Morena, dice, estamos para servirle, el apoyo no se olvida, ahí está. Y por último, la señora Luisa Cervantes Gómez, mil bendiciones, este recurso económico que siempre nos llega, a que se los gasten esos, bueno, sí lo digo yo también, a que se lo gasten esos perros, que quede con la raza. Mil bendiciones, Mayra, te saludo con mucho gusto.
2: Abrazo ahí con está. Mucho gusto, y justamente somos más los que creemos en la universalidad, somos más los que creemos que esta es una adecuada forma de gobierno, y somos más los que vemos que dónde estaba ese dinero antes, a dónde se iba. Ya hoy está en el bolsillo de las y de los juarenses, y que esté también en el crecimiento de las familias. Lo que dijo una de las personas que le ayudó hace un momento, que siempre les quiere comprar la mamá algo cuando le llega la pensión.
1: Hombre.
2: Pues es que así somos las familias, y la verdad las mamás, cuando les llega la pensión o cuando en cualquier momento que tienen 5 pesos en su bolsa, unas enchiladas ricas seguro nos van a hacer para que disfrutemos, para reunirnos. Y bueno, pues es que también eso habla del bienestar.
1: Dice la señora Isela, mil bendiciones, Mayra, y yo cuando estoy con mi mamá siempre quiere darnos todo, dice.
2: ¿Sí?
1: No puede caminar, pero siempre nos apoya, dice. Es un recurso que sí aliviana a la sociedad. AMLO tenía razón. AMLO sí, dice. Puso hashtag sí. AMLO sí.
2: Sí.
1: Dice Mónica, ¿va subiendo la pensión o cómo está el asunto? Porque fui a sacar un recurso y esperaba yo 6,000 de mi papá y nos llegó 6,200.
2: Sí. Son 6,300 pesos bimestrales, uh-huh. Lo que ya se recibe efectivamente se ha estado subiendo, sube con base en la inflación. Es decir, si sube un poquito el tema de la inflación, sube. Vale. Y si sube el salario mínimo, así va subiendo. La presidenta anuncia los aumentos en la conferencia mañanera, y pues el gran objetivo siempre es, pues recordemos que cuando entra el presidente Andrés Manuel López Obrador estaba que en 300 pesos, me parece. Imagínense, y aún así tienen el descaro de decir, ay, es que nosotros creamos la pensión. ¿Cómo? Pues si hace 300 pesos.
1: No.
2: De 6,000, ¿qué es lo que se recibe hoy en forma bimestral?
1: El señor Aceves, bendiciones, y aquí escuchándolos, pues, desde el taller, ahí me manda la foto. Dice el señor Padilla, es un parote chido, dice, no tienen idea del beneficio que es dar y recibir, dice. Dios los bendiga por siempre, dice. Dice mi hija Gloria, siempre agradecida, dice.
2: Gracias.
1: Platíquenos también, porque dice, Sandra, buenos días. Hagan un lado al Partido del Trabajo y al Verde, solos pueden. Esos son zánganos, ya vieron. Le rascaron y salió pus. Ustedes pueden solos, Morena. Háganle. Dice el señor Mario, buenos días. Aquí como vecinos me siento muy halagado porque con el alcalde hemos tenido alumbrado. Hemos tenido la repavimentación y algunos bacheos por donde vivo yo. Díganos por dónde vive. Y y con el bienestar se están cerrando los ciclos de apoyo, dice, en beneficio a todos. Y eso es bueno, no queda el recurso en otras personas. El señor Estrada, buenos días. Hasta que la trajo. No, yo siempre la traigo, ella la que la gana. No, sí, le marco lo, o la invito, la invité.
2: Muchas gracias por la invitación.
1: Dice el señor Manuel, Dios la bendiga, la neta, no sabe la, el paro que nos hace. Mi jefa siempre emocionada, dice, lo que se ofrezca.
2: Ay, muchas gracias. Muchas gracias a todos por sus bonitos comentarios.
1: Su homólogo se pide a Chávez, el señor Chávez, aquí presente.
2: Habemos mucho Chávez aquí en Chihuahua.
1: Las mujeres siempre marcando la diferencia. El señor Enrique, buenos días. Ya pare de hablar, Paul. Pues me mandan mensajes, yo qué quiere que haga. Mándame, ya no voy a decir mensajes, pues. Dice la señora Adame, dice, nosotros las mujeres siempre marcando la diferencia. Tal vez otros mensajes lo digan, pero nosotros sí, somos honestas. Un saludo y un abrazo para su invitada.
2: Gracias. Muchas gracias, señora Adame.
1: Había un personaje de del panismo, el señor Javier González Moque. Bueno, cuando él sí, llegaba en el tema de educación, hablábamos de educación, él compitió para ser alcalde para destronar al cabadismo. No le funcionó, le dieron algunos cargos, pero cuando llegaba él, ¿cómo me llegaban mensajes? O sea, hablando de educación.
2: Ah, qué bueno.
1: Y tercera o cuarta persona, bueno, yo creo que la tercera. Cuando viene el alcalde, las pocas veces que me ha visitado, dos veces me ha visitado. Charlie casi no la manda, que no me escucha Charlie. Y lo manda otro con sus compas. Pero ¿cómo hemos recibido mensajes?
2: Qué bueno. Sí.
1: Llega usted, ¿y cómo hemos tenido mensajes?
2: ¡Qué padre! ¡Qué padre! Porque miren, es el contacto que tenemos que tener de forma constante y permanente con toda la gente. Y bueno, pues miren, también de repente dicen, pues es que ¿de dónde venimos como servidores públicos?
1: Porque si no iban a estar mal.
2: ¿De dónde venimos? Pues somos de aquí de Juárez. Bueno, yo soy de aquí de Juárez. Obviamente tengo toda mi vida, crecí aquí. Tengo toda mi vida pues construyendo redes de apoyo aquí. La verdad es de que, pues bueno, cuando escucho nombres por ahí de gente que conozco, pues me siento muy contenta porque aquí en Juárez yo no sé cómo le hacemos para conocernos. Somos 2,5 millones, no, 2 millones de habitantes y nos conocemos todas y todos de algún modo. Nos conocemos o conocemos a nuestras familias y eso es algo también muy bonito porque en Juárez sabemos construir comunidad.
1: Así es, Mayra. ¿Qué viene para Mayra? Ah, me bueno, va a decir que los tiempos.
2: No. Pues miren, la verdad es de que ahorita en estos momentos pues me encuentro en la Delegación de Programas para el Bienestar. Es una encomienda que me da la presidenta de México por allá de octubre del 2024.

0: Si bien yo ya durante muchísimos años he tenido un trabajo de territorio, pues porque así empecé y porque desde que vivía en Oasis Revolución, pues no recorría todas las colonias porque estaba muy, muy chica, pero todas
1: Ah,
0: las
1: vivía ahí en
0: calles.
1: Oasis.
0: Sí, yo soy
1: Ah,
0: de allá de
1: bueno.
0: Oasis.
1: Órale.
0: Allá viví casi
1: Ahí
0: toda mi vida,
1: viví
0: yo creo.
1: yo.
0: Bueno,
1: Ahí
0: pues
1: viví
0: como
1: yo.
0: hasta los 26 años más o menos
1: Órale.
0: ya nos cambiamos. Entonces, bueno, pues ya la verdad es de que allá, pues bueno, recorríamos las calles de allá cuando dicen es que, pues como menor de edad, si no hubiera sido gracias a la red de apoyo de mis padres, que siempre, pues me dejaron participar, ¿qué tal que hubieran dicho? No, no, no, tú no te sales de aquí o cualquier cosa, pues imagínense, no estaría aquí sentada. Entonces, siempre Juárez se construye gracias a las redes de apoyo y gracias a los maestros. Aprovecho el día de hoy, Día del Maestro, 15 de mayo. Tampoco estaríamos aquí sin grandes maestras y maestros
1: Sí.
0: que con disciplina, con desde luego un
1: La
0: gran
1: entrega, ¿no?
0: método, sí, nos vinieron a poder consolidar como lo que podemos llegar a hacer el día de hoy. Me los he topado, fíjense, en varias de las entregas de las tarjetas a algunos de mis maestros de la primaria o de la secundaria y me da
1: Órale.
0: muchísimo gusto verlos bien, verlos que están activos, activas. El otro día un maestro me llevó un libro que acababa de escribir. Ahí le tengo que dar más promoción, por cierto, hablando de, porque qué padre, era mi maestro de español en la secundaria, fíjense, y ahora yo no me llevó ahí su libro. Entonces, bueno, pues son personas que nos ayudan, que nos enseñan con su ejemplo a seguir adelante, a abonar siempre a lo que se necesite para que Juárez crezca.
1: Sí. Yo le citaba en la mañana al príncipe, no le cité al príncipe de Maquiavelo, pero hace 500 años, ¿cómo sabían tantas cosas de lo que nos iba a ocurrir ahora? Y todo porque, pues, nos somete, el sistema nos somete, lamentablemente. Pero bueno, mañana dice el señor Varela, siempre le digo Varela, ¿cómo te llamas, Varela? O sea, no te creas Varela. Dice, por favor, extiéndele un saludo a la futura hija, jaja, se ríe. Perdón, delegada de bienestar, dice el Varela, el reportero.
0: Sí, claro, con mucho gusto de saludarle también.
1: Ya sé, Luis. Lo dije cotorreando. Dice, buenos días. Redes sociales.
0: Sí, por favor, mi nombre es Mayra Chávez Jiménez y así estoy en mi página de Facebook. Habemos muchas Mayra Chávez, entonces cuando se meten a Facebook y le ponen, tienen que casi siempre ponerle el Jiménez para que salga ya
1: Okay.
0: quien estoy ahí. O como Mayra Chajim, es decir, la primera sílaba de Chávez y la segunda de hasta la M de Jiménez, Chajim, en todas las demás redes sociales.
1: Ok. Algo
0: A
1: más,
0: sus
1: Mayra,
0: órdenes.
1: agradecerte y no cambiamos, no inventamos el hilo negro en la charla, sino que queríamos conocerte más a fondo de
0: Muchas
1: lo que
0: gracias.
1: haces, de lo que sientes y afortunadamente nos dio resultado con lo medí con los mensajes, el medidor me dice, pero fue bueno, fue excelente para mí y agradecerte por haber venido.
0: Al contrario.
1: 8 de la madrugada, 7:30 de la madrugada estabas chambeando, te veniste para acá.
0: Sí, me fui aquí a la México 68, fuimos a una visita de salud casa por casa y luego ya salimos y luego nos estaban, ahí uno de los vecinos nos platicaron de que uno de los vecinos ahí tenía muchos perritos y bueno, pues entonces ya llegamos aquí barridos a las 8.
1: Así es. Qué amable, Mayra, ¿eh?
0: No, al contrario, muchísimas gracias y pues bueno, recordarles hoy toca que le caiga su pago de la pensión de las personas adultas mayores, mujeres bienestar, personas con discapacidad, a la letra M, que es donde más personas con ese apellido hay, con la letra C, con la letra G, con la letra M
1: Órale,
0: y con la
1: billete.
0: letra R, sí, así es que todos los que su apellido amanezca.
1: Ves en los lugares cuando son entregas de recursos económicos adultos mayores almorzando.
0: Ay,
1: Ah, una
0: no,
1: chulada,
0: hombre.
1: ¿eh?
0: Es
1: Se dan su
0: claro.
1: tiempo, se compran su ropa, llevan al hijo, al nieto. No, no.
0: Oigan, yo toda la vida digo, es que no tienen que ir ese día, pero yo misma no puedo convencer a mi abuelita, ¿eh? Mi abuelita ya se va con sus amigas, se acercan ahí al banco, se llevan unas sillas de estas plegables. Digo, abuelita, ahí tenemos algunas sillas, pero ¿qué tal que ya están llenas? Entonces yo me voy a llevar la mía. Bueno, está bien. Y ella va todos los días que le toca pago con sus amigas. Y bueno, pues ahí están haciendo su fila y bueno, ya forma parte de su actividad cada 2 meses. Digo, si yo como delegada no puedo convencerla, pues ya no la pude convencer. Entonces, bueno, pues me da mucho gusto siempre verles, saludarles y aquí estamos a sus órdenes. Muchísimas
1: Dice Luis
0: gracias.
1: Varela, ¿ya le preguntaste por lo que dijo Daniela Álvarez sobre el tema de reunión? No, porque no vamos a acabar. Daniela Álvarez sobre el

0: tema de la reunión que sostuvo con Ariadna Montiel. Pero, ¿a qué? ¿Cómo?
1: ¿A cuál reunión habrá sido?
0: Mándame el audio porque escribes como yo.
1: No, hombre, pero miren, la verdad es de que sabemos que desde la oposición están ocupados solamente en la agenda que tenemos los que estamos trabajando. Así es que, bueno, pues esa sería mi respuesta. Nosotros vamos a continuar trabajando y llevando el bienestar a las familias juarenses.
0: Mayra Chávez, aquí en Informe 24, le agradecemos. Vamos a un corte, regresamos con más aquí en Informe 24. Buenos días, 8 de la mañana, 48 minutos.
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0: Nos vamos, gracias, quédese con la excelente programación de la J Mexicana 970. Le recuerdo a usted, no tire basura, hombre. No tire basura, no tiremos basura, cuidemos el agua y sobre todo respetemos a nuestras autoridades. Un saludo para los que siempre se la parten por nosotros al ejército mexicano. ¡Ánimo! Viene Omar Arriaga, viene Froilán Chávez, Emna Ramos, Ricardo Peláez. Esto es Informe 24. Gracias. Llegamos a usted por parte de la J Mexicana 970. Excelente fin de semana. ¡Ánimo! ¡Un placer!
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2: 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Estamos a nada de empezar. Es más, ya llegamos.
3: Ya empezamos hoy, viernesito agradable. Ya no se puso tan caliente como ayer, pero ya estamos aquí en este fin de semana. Mucho, muy contento por estar con usted. Nosotros vamos con mi compañero Omar Arriaga y regresamos. Gracias.
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5: 9 de la mañana con 2 minutos aquí en la Jota Mexicana 970 en el programa ¿Cómo le va la vida? Vámonos rápidamente con la cuestión climatológica. La temperatura en estos momentos es de 27 grados centígrados. La máxima alcanzará los 34 grados, equivalentes a 94 grados Fahrenheit. Esa va a ser la máxima para este viernes 15, Día del Maestro. La mínima de 19, al momento no se prevén lluvias, el día mayormente soleado. La humedad del ambiente en el 25% y los vientos corren a 16 kilómetros por hora. La tendencia para sábado y domingo es la misma que la de este viernesito. Días soleados con las máximas en los 33, 34. Esa es la tendencia para sábado y domingo. Nada más recuerde que el clima cambia constantemente cada 3 horas. Me voy con el reporte de los puentes internacionales. Le platico que el dólar amanece 17.50 a la venta, 16.50, 16 pesos a la compra. Se anda el dólar en las casillas, en las casas de cambio. Vámonos al puente internacional Zaragoza, que tiene una afluencia bastante considerable, bastante afluencia más allá de la curva, en lo que es el puente internacional Zaragoza. 2 horas el tiempo estimado para cruzar en Zaragoza. Puente Córdoba América es el llamado puente libre, 1 hora 30 minutos el tiempo estimado para cruzar. La fila llega hasta Polito Mexicano y un poquito más allá de la X en la Pérez Serna. Puente Santa Fe, el puente de la zona centro de Ciudad Juárez, con 1 hora 30 minutos para cruzar. Bastante, bastante automóviles en el puente Paso del Norte. Santa Teresa, 20 minutos de cruce. Y Tornillo, 15 minutos para ingresar al vecino país. Regresamos con nuestro compañero Froilán Chávez.
2: Y ahora, el comentario editorial de Froilán Chávez Holguín. My friend.
3: Buenos días, querido profesor. Indudablemente que nuestro reconocimiento y saludo va principalmente a las maestras y maestros. Así se usa hoy en día, en este día tan importante para ellos, que puedan festejar algo a las personas que enseñan. Y obviamente dicen los maestros, dicen ellos mismos en algunas entrevistas que hemos tenido con ellos, que ellos recuerdan más a los buenos y a los malos alumnos. De los de en medio, dicen que pasan a desapercibidos, esos que somos un poquito más timoratos, que no hacemos ni para un lado ni para otro, dicen que no, que esos no, a los inquietos, a los traídos. Obviamente yo no me encuentro entre ellos. A los otros, de término medio, no habrá muchos motivos para recordarlos. Y tal vez esa sea la historia de la vida en todos los aspectos, no nada más como los maestros, en los trabajos, en la familia, en las reuniones, siempre se recuerda a las personas, o por su grado o contenido intelectual, o por su relajo. Lo cierto es que si el maestro busca que su clase sea atractiva, participativa e interesante, al menos la mayoría de los alumnos tendrá el mejor aprovechamiento. Y recordamos con gusto aquellos maestros que nos preguntaban, antes de llegar a otro tema, si había quedado claro para todos y si había alguna duda que la dijéramos. Sería interesante saber ahora, con la inteligencia artificial, saber cuánto se haya sembrado de bueno de lo que se nos enseñó a tantos y tantos alumnos. Sería interesante ver hasta dónde influyeron los maestros en nuestra vida cotidiana, en nuestra vida diaria, en los trabajos, en nuestras profesiones, en lo que haya sido. Los barrios y las colonias también tienen algo de lo que hemos aprendido en la escuela. Solo queda dar las gracias, gracias a todos los maestros que nos hemos encontrado en nuestra vida. Solo por el hecho de habernos enseñado algo, abrir un panorama más amplio en nuestro peregrinar por la vida misma. Buenas noches. Muchas gracias.
2: ¿Qué le parece si empezamos con lo relevante que sucede en nuestra zona fronteriza? 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
3: Bueno, mire, ahí está, hay que aprovecharla. Hay un reciclaje, ahí es una empresa privada, pero hay que columpiarnos. Hay que columpiarnos. Están participando también algunos otros personajes de las dependencias. Y es el reciclaje, primer jornada de reciclaje Gazprom. No le digo cuál es el problema, ¿verdad? Ni modo que vayan a regalar un litro de gasolina. No hay ningún problema. Pero bueno, si lo hacen estos, no es cierto. Mire, ahí desde las 9 de la mañana hasta las 4 de la tarde se llevará a cabo la jornada del reciclaje en el Deportivo Gaspro Oasis de la colonia Oasis Revolution. Lo digo en inglés para las personas que nos están escuchando allá en Estados Unidos. La intención de esta actividad es fomentar la cultura del reciclaje. Es muy importante esto, mire, no sabe usted de verdad lo que nos puede beneficiar el reciclaje, el reusar. Bueno, sí, buenos días. Lo que nos puede llevar al reciclaje, los plásticos, ya ve que a veces no tenemos ni dónde meter tanto bote ahí de lo que hay de plástico, porque nos están invadiendo los plásticos. Es importante las tapas, el cartón, la basura electrónica, todo lo que queda ahí de las pilas, lo de las computadoras, todo eso, el papel, las revistas, los libros, los cuadernos. ¿Los amigos también van a ir?
6: No.
3: Aquí dicen los cuadernos.
6: No, pero son los cuadernos ya usados, ya los que no se...
3: Ah, ok. ¿Se refiere a donde escribe uno?
6: Sí, señor.
3: Muy bien.
6: Porque los chamacos de primaria y secundaria.
3: Aceite vegetal y de motor, cartón de huevo, pilas alcalinas, hay tacos, pintura. Ya ve que a veces dura ahí la pintura y al rato
6: pinto. No, pues ya no sirve.
3: Y al rato pinto y pierde sus propiedades.
6: Ah, canijo.
3: El vidrio, alimentos y bebidas, ropa y artículos en condiciones para segundo uso. Tenemos una llamada, ¿cómo le va en la vida? Buenos días.
7: Buenos días.
3: Sí, señor.
7: Buenos días, jefe, aquí escuchándolo,
3: ¿Cómo le va la vida?
7: Quería hacer una queja, que yo no vivo allí, pero pues no sé, la gente ahí no se quejará, o no sé, o sea, es el Riveras etapa 9, jefe, la entrada principal de cuando entras de la Gómez Morín, de la Juárez por venir a tu derecha para arriba.
3: Sí, señor.
7: No, hombre, jefe, está fea la calle, ¿sabe como cuál se me figura?
3: ¿Cómo cuál?
7: Como la película esa del carrito rojo. De las caricaturas, así cuando va entrando al ranchito, así se me figura, sí, pero señor. Pasan como unos 500 camiones en la mañana, y luego dompes, no, pero parece campo minado, jefe, no puedes andar, se me hace que andarías yo con 5 kilómetros por hora, 10 kilómetros por hora, a ver si usted que es compota del presidente Cruz Pérez Cuello, jefe, a ver si nos hace el paro que arregle esa calle, por favor.
3: Sí, señor.
7: Tener una limpiadita a los camellones, una pintadita acá bien suave, así como dejaron a 18, jefe. Allá para arriba de la fronteriza la dejaron muy bonita, ¿eh? La dejaron muy bonita. Así a ver si le hacen paro de dejarla a esta calle, así arreglarla. Ahí me saluda su hermano, jefe, a Omar.
3: Gracias, mi hermano.
7: Bendiga. y bendito sea Dios, que tengan bonito fin de semana.
3: Sí, aquí está mi hermano del alma ahorita, aquí el señor José Chávez Holguín, más conocido en el ámbito del AMPA como él.
6: No, después ¿qué le pasó? ¿Qué pasó?
3: Cometer un error. No, pues bienvenido, Garral. Ahí está lo del reciclaje, que es importante.
6: Sí.
3: Yo siento que es muy importante el que hagamos de veras, que no hagamos caso omiso.
6: ¿Cómo es eso?
3: Comando correcto. Comando, de repente salgo yo.
6: Hasta parece que fue a la escuela.
3: No, ya. El otro día también me habla una persona y dos veces se dirigió conmigo, no, para que les dé clases de inglés, o sea, como que le molesta porque hablo en inglés, digo yo, bueno, pues la solución es muy simple, pero bueno, tenemos llamada, my friend, negativo para
6: oye, acá. ¿Cómo anda usted en inglés? ¿Cómo anda más o menos?
3: Pues yo creo que ando al 99.9.
6: Bueno, ¿y cómo traduciría inestable?
3: Inestable.
6: No,
3: no. ¿Cómo se traduce?
6: La mesa de Inés.
3: Ah, inestable. Perfecto, sí, qué bárbaro. Qué barbaridad. Tenemos una llamada.
6: Una aportación al idioma.
3: ¿Cómo le va la vida? Buenos días.
8: Buenos días.
3: Sí, señor.
8: Una pregunta.
3: Sí, señor, adelante.
8: ¿Qué letra va la del bienestar?
3: ¿Perdón?
8: ¿Qué letra va la del bienestar?
3: ¿Que quién nos daba?
8: ¿Que qué letra va del beneficio?
3: Ah, la letra del bienestar. Híjole, déjeme ahí, se le digo al aire, amigo. Aquí lo investigo luego.
8: También, por favor, a ver si aceptan esta tarjeta de bienestar en el paso.
3: No, va a estar difícil, my friend.
8: Bueno, nomás digo.
3: Fíjense que, no, a lo mejor hay algunos negocios que la puedan utilizar. Dígame, licenciado. No, yo soy de palo, tengo orejas de pescar.
9: Esa misma pregunta la hicieron ayer y la hizo la misma persona. Déjeme contestársela por si no me escuchó.
3: Sí,
9: no,
3: señor.
9: No aceptan la tarjeta de bienestar en Estados Unidos. Es nada más para utilizarla aquí. Pero como me dicen otras personas, pero también hay tranzas, Omar. La tarjeta de bienestar no se puede utilizar allá.
3: Bien.
6: No, pues está hecha para los mexicanos, ¿verdad?
3: No, pero aquí estampillas, okay. Las estampillas de United States of America las han aceptado aquí en algunos negocios.
6: ¿Ah, sí?
3: Sí.
9: Y vamos, o sea, vamos a la letra M.
3: ¿Eh?
9: La letra M.
3: M de mucho. Señor, la letra M de mucho, si es tan amable.
9: M
3: de Morales.
6: ¿Más?
3: De Martínez. Muy bien.
6: Bienestar.
3: Ahí están contestadas las dos preguntas, señor. Y
6: al unísono.
3: Porque sí, no está descabellado de que alguien las pueda aceptar. Algún cliente que digan, pues, ¿sabes qué? Sí.
6: Sí, a mi hermano le dan, él la puede cambiar. Préstele.
3: Ven acá.
6: Las acepta y luego pues, se las pasa ahí a algún conocido familiar. O esa misma persona va ahí y las gasta.
3: Sí, señor. Bueno, pues ahí está este brevario cultural patrocinado por... Oiga, ¿qué les iba a decir? Las cosas de las que tenemos aquí desde hace mucho tiempo, ¿no? Porque antes incluso había personas que se dedicaban a recoger el cartón.
6: Ah, sí.
3: Había mucha gente que... Pero equipararon el costo del cartón con el queso de con el queso. ¿Con el que estaré pensando? 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
6: A lo mejor,
3: sí. 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
3: 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Además, si usted quiere que se va a echar un jueguito de lo que viene ya en las semifinales, de que porque perdió Pumas, carnal. No lo digo, no crea que lo digo yo con sorna. No, oye, pero perdió Pumas.
6: Calixto Albarrán a estar muy agüitado.
3: Perdió Pumas, 1-0. Pero bueno, yo sé que a muchas personas no les cae que diga esto, pero... Y no quiero decir quién, pero... ¡Me crea, compañero! El compañero Omar Espuma de Corazón. Aquí trae, déjeme platicarle a usted, amigo, lo escucha, que él trae seguido sus identificaciones de Pumas. O sea, no crea que es y aficionado nada más así de lengua.
6: ¿Así es que estuvo en UNAM?
3: No, pero es Puma de Corazón.
6: Ah, de Cora. Le gusta Decora.
3: Ahí
6: Cora,
3: está.
6: Decora, Cora, Corazón.
3: Tin, tin, tin. Bueno, ese importante, al punto que iba, en donde bajaron las compañías recicladoras, el costo del cartón. Antes veía usted las camionetas, las pickups, pero hasta atrás, Buenavista. Incluso pasaban del paso para Juárez.
6: Sí, y ahí y el paquete
3: grande. Ahora usted ve cartón por doquier. Sí. Ya no lo
6: niega. ¿Cómo anda usted hablando ahora? Ay, por doquier. Ay, hijo, en cualquier parte, hombre, en cualquier parte. Hable, al pueblo hay que hablarle con su lenguaje.
3: En algún lugar del mundo.
6: Oiga, así no, fíjese que sí.
3: Sí, señor.
6: Pues mire, por ejemplo, el caso de Trini Peña, que en paz descanse, ese hizo mucho, pero mucho dinero con el
3: reciclado. Con la reciclada.
6: Y ahorita que está mencionando el cartón, me acordé por lo del cartón con él.
3: Sí.
6: Porque él tenía la concesión del basurero del paso, fíjese.
3: Nomás ah, ¿sí?
6: Sí, sí, sí.
3: No, hombre,
6: sí.
3: Pues hizo lana, pero...
6: No, hombre, tenía 360 trailers.
3: Para 360 trailers.
6: Yeah. Y directo aquí de Juárez a Monterrey.
3: Are you sure, my friend?
6: Sí, sí. Con decirle que pagaba $900,000 al gobierno de la ciudad del Paso para que le permitieran en exclusividad él extraer ahí recursos reciclables. Ay, ahora comando también. Ya no, me contagió,
3: no,
6: hombre.
3: Licenciado. No, licenciado. Bueno, mire, lo que pasa es que hay cosas importantes que podemos rescatar de nuestro querido Juárez. Y estamos pasando precisamente por el mercado Juárez. Yo creo que a reserva de lo que piense la gente, ¿no? Pero tal vez el lugar más icónico para que vinieran. No, andamos ahora, pero. Andamos, pero no, hombre, qué bárbaro, andamos tirando mucho rollo. Sí, bueno, el lugar más...
6: Ha de haber pasado por rectoría de la universidad.
3: Yo creo, ahí se me pegó algo. Es el de Mercado Juárez. Entonces, es una organización privada. Ahí es donde dice el gobierno, bueno, pues a lo mejor sí meto ahí poquito, pero no mucho, porque necesita mucho jale. Entonces, ¿qué es lo que pasa?
6: ¿Cómo? No, a ver. El Mercado Juárez es privado.
3: ¿Es privado?
6: ¿Sí?
3: Son privados los que están ahí. Y ahí estuve ahí cuando lo dijo.
6: ¿Serán los concesionarios?
3: El ahí presidente de la República. No. Tenemos una llamada. Dejen, vamos y regresamos. ¿Cómo les va la vida? Buenos días.
10: ¿Cómo les va la vida?
3: ¿Cómo está, Natalia?
6: ¿Cómo están, Natas?
10: Oiga, ¿quieren comparar lo de Maro Campos con lo de Rubén Rocha?
3: Moya,
10: fíjese qué ocurrencia. Pues pobrecitos, hombre. Pues son burras y escuchas en un programa de allá del otro lado. Pochitos. No, hombre. Hasta quién sabe qué oírlos hablar. ¿Cómo va a ser lo mismo que Maro Campos? Sea como sea, yo no voy a decir que es culpable o no. ¿Para qué me meto en líos? Pero está acusada aquí. Y Moya no está acusado aquí, está en los Estados Unidos, es cosa que no le debe de importar, bien no les importa a los Estados Unidos. Fíjese la comparación que hacen los torpes pochos en un programa y hasta los aplauden, y uno o dos o tres personitas de aquí, que pobrecitos, dan unos comentarios muy torpes, y a pesar de que dice uno que está muy estudiado, o no lo estudiado, no quita lo tarado, dice un dicho, por no decir más feo, muchas de las veces es más mal hablado esa persona que habla tonterías que uno que no está estudiado. Así de que no es lo mismo. Y aparte, allá donde descubrió, son puros tanques vacíos. No han presentado el gobierno estatal ninguna pastilla tóxica de ninguna especie. Son puras tonterías, si no ya lo hubieran presentado. Así de fácil, así de sencillo. A ver qué dicen los torpes pianistas. Gracias.
3: Muchas gracias, don Natalio. Aquí tenemos ya en la línea a Jerry de la carnicería Don Carnes y también de Don Tacos. Ahí te saludamos con mucho gusto. Hoy es día del maestro, maestro. Hoy es día del maestro.
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3: Oye, my friend, déjame, tenemos una llamada. ¿Cómo le ve la vida? Buenos días. No, lo vemos después. Eso. My friend, me da mucho gusto que tengamos esas promociones. 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Hoy me parece que hay juego. 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
3: pues sí, puede pasar la después del juego.
6: Sí. O antes
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3: ¡Sí se puede! ¡Sí se puede! Gracias, Manfred. Hay tacos.
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3: 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Vamos con la llamada. ¿Cómo le ve la vida? Buenos días.
12: ¿Qué tal, jóvenes? ¿Cómo están? Acá Gabriel Macías. Muchachos, y como dijeron las senadoras ayer, el derecho al respeto ajeno es la paz. Y la otra senadora con licencia que dijo, de Morena nada más podemos opinar los morenistas. Los demás, nanáis. Ah, caray, estamos en México. Como que andan medio torcidas las dos senadoras. Pero, chachitos, ya que están tratando de echarle a la gobernadora Maru Campos lo de la soberanía nacional. Miren, les voy a comentar lo que es un criminal de guerra. Un criminal de guerra es aquel que le permite que le hagan daño no nada más a sus ciudadanos, sino a los vecinos. Y les voy a poner un ejemplo. Cuando estaba López Obrador dejó entrar migrantes sin pedirles un solo requisito para que se internaran aquí al país de México. Y luego se vino la pandemia. Y obviamente yo siempre les puse la omisión y negligencia de cómo trataron la pandemia. Obviamente López Obrador lo que quería es que todos esos migrantes se contagiaran de COVID y luego ayudarlos para cruzarlos para Estados Unidos, para que contagien a todos los gringos. Eso, muchachos, es un arma biológica. Utilizar un ser humano para que porte un virus y contagie al enemigo. Es un arma biológica de destrucción masiva. Y como eso no bastó, se puso en pláticas con los chinitos para que mandaran los productos para fabricar fentanilo en México y mandar el fentanilo para Estados Unidos. Chachitos, López Obrador y Morena son criminales de guerra. Así es de que, si ustedes quieren echarle la culpa a la gobernadora Amaro Campos por desarmar laboratorios que generan fentanilo, andan muy errados. El criminal de guerra aquí en México es López Obrador, Morena y la Cuarta T. Muchachos, ¿y saben por qué nació lo del segundo piso de la 4T? Vino el refrán que decía, ahora resulta que las gallinas de abajo quieren defecar en las gallinas de abajo. ¿Cómo la ven?
3: Vamos al corte. A ver, no oigo, my friend, adelante. ¿No oigo?
9: ¿Ahí me oye?
3: Ahí estoy, perfectamente.
9: Oiga, no, nada más para corregir rápidamente, un criminal de guerra no es lo que acaba de decir.
3: Está pues mal. Si nada de lo que dijo es cierto.
9: Está mala interpretación.
3: Esta persona habla con odio, habla con rencor, nada de lo que dice es cierto. No, digo, es una mente perversa y mentirosa.
6: Oiga, ¿cómo puede ser que no?
9: Espéreme. Que deben permitir hablar a las personas y de que nos den un poquito más de orientación. Lo que acaba de comentar, eso no es un criminal de guerra. Anda muy errado. Digo, nada más que estoy un poquito para que nos diga que es un criminal de guerra. Porque no, se fue para otro lado.
3: Hola. Siempre hacia afuera de la olla. Siempre.
6: ¿Cómo puede ser que un cerebro tan pequeño quepan tantas tarugadas?
3: Vamos al corte y regresamos. Ah, tenemos llamada primero. Adelante.
13: Buenos días.
3: Sí, señor.
13: Oiga, pues los prianacos están como Don Lolo, se hacen solos, porque pues con tal de no reconocer o de bloquearse en su mente de que la gobernadora o el gobierno estatal son unos traidores a la patria según la Constitución, pues sacan vueltas por todos lados, que si esto, que si aquello, que si Rochamoya, etcétera. Pues eso está más que claro y evidente.
3: Válgame Dios. Ahí vamos ya al corte, nada más para decirle, mire, cuando la gente, porque dicen, ya deberían de dejar de hablar de López Obrador, cuando no les conviene, pero cuando les conviene, ahí lo traen, sí. Y no lo pueden sacar de la cabeza, no se pueden quitar el estigma, y están rogándole a Dios que no regrese López Obrador, sufren mucho. Tranquilos, hombre. Un té de tila les haría bien. Vamos al corte.
6: Cuasi Guayacón.
2: Ya se la saben. Después de este corte, vamos a lo más importante a nivel estatal. Aquí mismo, en su programa, ¿Cómo le va en la vida? Por la J Mexicana 970. 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
5: Raúl. Aquí regresamos, tenemos una llamada. ¿Cómo le ve la vida? Buenos días.
6: Sí, buenos días. Se cortó.
5: Sí, señor. Oiga,
6: le decía que es evidente el delito ese que se cometió, ¿verdad? Ahí están los cuerpos, ahí están todas las pruebas. Ya solamente falta encontrar a los culpables y ponerles un, llevarlos a juicio y aplicarles el castigo. Mire, los pretextos de Rochamoya y del carro ese que tronó, pues son ayudas que le está dando el gobierno de Estados Unidos y la CIA al gobierno del estado de Chihuahua. Qué casualidad que nada más pasó lo de los agentes de la CIA y al otro día salió lo de Rochamoya y lo de los agentes, lo del el carro ese que tronó, que tronaron. Entonces son pretextos de Estados Unidos que está protegiendo a sus cachorritos. Ahora, aquí lo que me agrada en México es que ya dejamos de simplemente estar haciendo declaraciones. Me agrada la actitud del senador Loera, de la dirigente de Morena y de la presidenta de la República, que van a poner demandas y que van a hacer que se sigan hasta sus últimas consecuencias esos actos, y que no sea solamente un discurso eso de la soberanía, sino que se cumpla. Entonces, ojalá y quien haya sido culpable, pues que se castigue, porque mire, ya estaban desbordados los prianistas, tenemos a Lito, tenemos a Lili Téllez, tenemos a los panistas que traen a la española esa, y todo eso, si uno revisa el artículo 40, todo eso está descrito como el delito de traición a la patria. Ahora, no es cuestión nada más de soberanía, es cuestión de invasión, de que seguramente si se va dejando, pero como el sapito, primero se mete el pie, después la rodilla, y ahí se van, y al rato van a estar nuevamente saqueando al país, como lo saquearon con el PRI y con el PAN. Ellos eran dueños de todos los recursos naturales del país. Entonces, eso se está revirtiendo poco a poco, y hay que continuar con eso. Por lo pronto, ojalá y se castiga y siga, sirva de escarmiento ese delito que se cometió. Muchas gracias, que tengan buen día.
5: Igualmente, muchas gracias. Ya casi tenemos aquí en la línea a la señora Silvia Alcázar de Advances Insurance. Ya tenemos aquí en la línea, señora Silvia. ¿Cómo le ven la vida? Buenos días.
7: Muy buenos días, señora Fabiola. 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Muchas gracias, que tenga un bonito fin de semana. Ahí estamos.
5: Happy weekend, YouTube.
7: Gracias, señora Silvia.
8: Le faltó decir thank you.
5: Gracias, hombre, ya ve cómo es uno, señora Silvia. ¿Cómo le ve la vida? Le escuchamos, buenos días.
9: Bueno.
5: Sí, lo escuchamos.
9: Ah, ¿tú lo escuchas?
5: Sí, perfectamente.
9: Mire, oigo a ese hombre que le llaman el Gabo. El Gabo. Y habla mucha tontería contra nuestra presidenta, contra todo lo que no le parece a él bien. Y yo me pregunto, ¿dónde nació él? ¿Nacería en algún Xochitl? Porque habla puras tonterías. En contra de Morena, en contra de la presidenta, en contra de pues, lo más noble que pueda hay en México, no sé, él dónde nacería. Yo creo que nació por allá en un gallinero, yo creo, en un chichil, no sé, porque todo lo deseo, todo lo ve mal, no habla cosas bonitas, bien, todo lo deforma. Ojalá y agarre la onda. Ahora, se le escucha, gracias por permitirme.
5: Muchas gracias a usted. Ya tenemos aquí en la línea al representante de la gobernadora en Ciudad Juárez, el licenciado Carlos Ortiz, porque hay un programa de bacheo que vamos a emprender ahorita a las 10 de la mañana. Licenciado, le saludo con mucho gusto. Adelante, my friend.
10: Hola, Juanela, ¿cómo estás? Buenos días. Pues mira, muy contentos porque el día de hoy arrancamos con un programa más de gobierno del estado en apoyo a las colonias de Juárez. Vamos a estar yendo a tapar los baches, en algunos casos vamos a repavimentar, vamos a arreglar.
5: La línea al representante de la gobernadora en Ciudad Juárez, el licenciado Carlos Ortiz, porque hay un programa de bacheo que vamos a emprender ahorita a las 10 de la mañana. Licenciado, le saludo con mucho gusto. Adelante, my friend.
10: Hola, Juanela, ¿cómo estás? Buenos días. Pues mira, muy contentos porque el día de hoy arrancamos con un programa más de gobierno del estado en apoyo a las colonias de Juárez. Vamos a estar yendo a tapar los baches, en algunos casos vamos a repavimentar, vamos a arreglar un programa más de gobierno del estado en apoyo a las colonias de Juárez. Vamos a estar yendo a tapar los baches, en algunos casos vamos a repavimentar, vamos a arreglar.

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2: Es la Jota Mexicana. Tenemos una llamada. ¿Cómo le ve la vida? Buenos días.
3: ¿Cómo están? Buenos días.
2: Buenos días.
3: Señor Espino.
2: Sí, señor Espino.
3: Nada más dos comentarios. El primero, que ya había hecho rol delante de la gobernadora.
2: Sí, señor.
3: Está bien que hagan cosas porque para lo necesita, es parte de su trabajo, pero no tienen que estar echando. Esa es una. La otra es de que mientras no les quiten el pueblo a todos los senadores, a todos los que deben quitarse, van a seguir echando. Estoy seguro que en cuanto se los quiten, no habrá nadie que diga nada, y dos, tres van a ir directo al bote. Este es mi comentario, maestro. Buen día.
2: Buenos días, buenos días. Mire, lo que pasa es que ahorita todo, lo dijo ayer en una entrevista que vimos con Cruz Pérez Cuellar, ahí con los periodistas, y dijo, pues tenemos que cacaraquear el huevo, así lo dijo, se me hizo, porque yo siempre ando con que hay que cacaraquear el huevo, hay que cacaraquearlo porque acuérdense que son tiempos en donde la grilla es muy importante ahorita y se agarra de cualquier motivo. Ahorita lo que yo le he dicho durante muchas veces, ¿no? Cuando nosotros no nos defendemos, por ejemplo, si a mí me dice mi hermano del alma, me dice, Freud, usted es un ratero, usted se robó esta cartera, y luego ahí la tengo yo, y luego le digo, pero aquel también se robó otra cartera, eso no es válido. Es el que le diga yo, no se la iba a dar, que hable sobre el tema. Pero cuando nos hacemos de la tangente y empezamos a sacar otro tipo de situaciones absurdas, pues se declara culpable. Es una declaración de culpabilidad aquí y en China, compañero.
4: Oye, hablando de China, ¿qué patadas le puso Xi Jinping al rata asesino de trompas? Sí, lo puso como un lazo de cochino.
2: Tenemos una llamada nada más. Vamos con la llamada y regresamos de volada.
5: Bueno, muy buenos días tengan todos ustedes.
2: Señor Castro, buenos días.
5: No puedo pasar por alto desearles muy feliz, muy buen día y un reconocimiento al magisterio en general.
2: Sí, señor.
5: Maestras y maestros. En su día, mil felicidades. Puente y seguido. Y luego se pone uno a reflexionar y dice, bueno, hay personas, funcionarios. Como en el caso de este señor licenciado Ortiz, el que representa y habla por la gobernadora del estado de Chihuahua.
2: Sí, señor.
5: Y luego nos dice que la gobernadora de Chihuahua está mandando a hacer arreglos, servicios públicos que están muy atrasados en nuestra ciudad. Y nos lo dice ese señor licenciado Ortiz como con tal de tratar de convencernos y sigue pensando que somos bobelicones el pueblo. Pues está cumpliendo con parte de su atrasadísimo deber la gobernadora y está tomando como unos hechos, como unos trabajos que son insólitos y que nadie los puede creer, como si nos estuviera haciendo un favor. Está atendiendo servicios públicos que le corresponden a la gobernadora y dice, nos lo hace ver el licenciado Ortiz como que es un favor el que nos están haciendo. Vergüenza debería de darles el atraso que tenemos y no verlo como si nosotros no merecíamos eso, y mucho más del atraso que tiene el gobierno del estado.

0: Estado de Chihuahua, en nuestro municipio, hablo de mi municipio, no nos está haciendo ningún favor la gobernadora. Apenas nos da más o menos alguna cosita de lo que le corresponde hacer, de lo mucho que tiene que hacer. Bertín Castro, servidor.
1: Muchas gracias, señor Castro. Estamos hablando acerca del recibimiento que tuvo el señor Donald Trump allá. Ni siquiera fueron a recibirlo al aeropuerto. Y al presidente, al otro que tenía nombres y se veía Xi Jinping, pero muy muy muy motivado. El asunto aquí es que se notó la diferencia, hermano.
2: Sí, se marcó mucho, se vio. Y pues es que no tiene por qué esperar un asesino, un violador de niños, un criminal, un violador de la ley, un corrupto que ha hecho negocios con el gobierno, en este caso el Trumpas, que reclamó a México.
1: Vamos al corte, vamos a la llamada.
3: Bueno.
1: Sí, señor.
3: ¿Qué tal? Buenos días.
1: Buenos días, señor.
3: Efectivamente, ¿se acuerdan cuando empezó los aranceles Trump, que ahí decía muy pomposamente, van a venir a besarme el trasero todos, aquí van a estar en fila todos los presidentes de acá de Occidente?
1: Sí, señor.
3: Y nada, que él fue el que terminó y ir allá a besarle el trasero a Xi Jinping. No, o sea, y le dio unas lecciones ahí, fuertes. Entonces, ahí está, para que uno no ande de fanfarrón, de creído, de sabelo todo, porque a la hora de los tubazos, como decíamos, sales bien quemadote. Salió, le dio unas lecciones muy buenas Xi Jinping a Donald Trump. Este sujeto que ha puesto al mundo de cabeza, que ha hecho crímenes de guerra en Gaza y en Irán, allá anda ahora, que no haya ni qué hacer, pero eso se merece. Por otro lado, algo muy importante, por ahí se dice, la pensión, incluso el señor Obrador lo dijo, la pensión ya no la pueden quitar, las pensiones, todos los programas de bienestar que damos, que al PAN no le gustan, ni al PRI le gustan, ellos se querían seguir robando el dinero siempre, y no las van a poder quitar. Pero hay que recordar que la ley de la industria eléctrica, cuando se repartieron millones a Ricardo Anaya, a varios diputados, para que todos votaran a favor, incluso de los partidos opuestos, lograron cambiar la Constitución. Entonces, ni un voto al PAN, ni un voto al PRI, porque esos son mentirosos y no quieren al pueblo. Y al momento de tener votación de la gente, van a quitar las pensiones. Eso sí les digo, le van a hacer como quieran. Ustedes saben, el público, ya sabemos todos cómo manejaban a la corte. Entonces, cuidado, no hay que confiarse, porque esos podrían hacerlo. Aunque está muy difícil que ganen, pero son unos mentirosos que no aman al pueblo, igual que la gobernadora. Gracias, muy amable.
1: Muchas gracias. Algo que nos mandaron por WhatsApp, Marco Rubio afirmó este miércoles que China representa el principal desafío. Pues todos lo sabemos, que lo político para Washington, aunque remarcó que la relación entre ambos países debería ser administrada para evitar conflictos y preservar la estabilidad internacional. Esa es una falacia. O sea, hablamos a una cosa y decimos otra. Durante una entrevista con Fox News, un periodista le preguntó, ¿ves a China como nuestro principal rival geopolítico? Dice, sí, es el principal desafío en lo geopolítico y también en la relación más importante que tenemos que manejar, respondió el funcionario. Pues aparte de eso, es al país que le debe más dinero, hermano.
2: Sí, no, y aparte se contradicen, pues están allá besándole el trasero a Xi Jinping, y luego todavía dice que no son desafío, que lo que acaba de declarar Rubio, están mal, son puras mentiras las que esgrimen ellos para querer llevar agua a su molino. Está mal, está pésimamente mal. Se alían tanto Israel como Estados Unidos para desestabilizar otros países, en este caso Irán, pero también la traen en contra de Irak y Jordania, y no lo que han hecho, el crimen de guerra que han hecho con la franja de Gaza, que no dejan, ni siquiera dejan pasar la ayuda humanitaria, para que la gente se muera de hambre. Eso son ser de plano ya no son seres humanos. Es una cosa horrible lo que hacen estas personas.
1: Bueno, quién sabe qué estará pasando, pero mire, hay veces que cuando nosotros tenemos historia, tenemos, dice el profe Gallardo, tenemos memoria. Cuando tenemos memoria, dice que los músculos, que todo nuestro cuerpo tiene memoria, y que aún si podemos desprendernos de una mano, de un dedo, que lo seguimos sintiendo precisamente porque el cerebro tiene esa capacidad para poder ver lo que puede ser cierto o no puede ser cierto. En esa coyuntura es donde se meten con toda la mentira, las artes de mentiras que pueden estar diciendo en contra de quien no les conviene que esté. Entonces, esa es la parte, ¿verdad? Porque desasocia, pues, o asocia, más bien dicho, lo que pueda ser mentira o no mentira en el cerebro. Es tan poderoso el cerebro que nosotros nos podemos imaginar ahorita que estamos mordiendo un limón, le ponemos poquita salecita y le damos una mordida, que pareciera que lo estamos haciendo en vivo. Así es de maravilloso nuestro cerebro. Entonces, lo que están haciendo estas personas es tratar de hacernos creer una realidad que realmente no existe. Lo que pasa es que muchas personas ya se dieron cuenta de que así es, porque yo no puedo estar predicando con algo que hago y no lo hago.
2: Sí, tiene razón en ese sentido. Fíjese, ahorita que estás mencionando del cerebro, el funcionamiento del cerebro, un poquito aparte del tema que estamos desarrollando.
1: Sí, señor.
2: Es el ¿por qué la gente no se cae de la cama? ¿Usted por qué cree que no nos caemos de la cama?
1: Ah, no, pues será usted, caramba, yo todos los días me caigo.
2: Ah, no, pues entonces ya no tiene cerebro. No, lo que pasa es que...
1: No, llego a veces, no se crea, no, adelante con eso, no lo sé, adelante.
2: No, es que cuando usted se va a acostar, no mide la cama a ver cuánto, no agarra una medida a ver cuánto mide, no. El cerebro lo capta, aún sin que usted lo piense.
1: Sí, señor.
2: Capta la medida de la cama y se... Y usted se acuesta.
1: Se enrosca, decía mi papá.
2: Sí. Y ya cuando está en la orilla de la cama, no, ya no se mueve más.
1: Sí, señor.
2: Hacia el lado que va a caer. Entonces, ya, por eso no se cae. A veces que despierta uno, está en la mera orilla. Entonces se regresa. Los niños chiquitos, pues, sí pueden caerse de la cama porque todavía su cerebro no alcanza a ver eso. Pero de cualquier persona... ¿Cómo?
1: Cualquier ya, persona que
2: mide la cama y no se cae.
1: Medítelo, dicen los argentinos. Ya nos vamos, canalito.
2: No, hombre, pues es que me dice usted que vamos a desarrollar el tema. Estamos con lo de trompas.
1: Soy un barbaján.
2: Por ejemplo, en el caso de la Maru Campos, Rocha Moya pidió licencia. Algo muy sencillo, pida licencia y ya diga, me desligo, a ver, para que investiguen, para que...
1: Es que la estrategia política también se la llevan al otro lado. Pero bueno, ya vámonos, Cana.
2: Muchas gracias.
1: A nombre de todas las personas que hacen posible este programa, le agradecemos enormemente el favor de su atención. Un servidor, Froilán Chávez Holguín, les desea como siempre que la felicidad los haga pedazos toda la vida.
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6: Ya estamos con una pata fuera. Gracias por escucharnos. Hasta la próxima. Como dijo aquel, en el mismo lugar y con muy buena gente.

Otra vez, gracias, muchas gracias por estar con nosotros en este viernes 15 de mayo. Hoy se conmemora a los maestros, así que los maestros andan de día de asueto. Así que un saludo para los maestros hoy en Ciudad de Asueto. Hoy no laboran. Y bueno, pues también los chamacos están descansando. Hoy no laboran ni los kinder, ni las primarias, ni las secundarias, ni las prepas, ni las universidades. Hoy es día del maestro. Así que un saludo para todos los maestros. Habidos y por haber que escuchan la Jota Mexicana 970. Felicidades en su día. Y por supuesto que desayunen y coman rico y sabroso. Muy importante desayunar y comer rico y sabroso. Y bueno, déjame comentarle que mi nombre es Omar Arriaga y con todo gusto voy a estar con usted hasta las 2 de la tarde en la sintonía de la Jota Mexicana 970. El teléfono habilitado en cabina 656-616-2259. Gracias por estar con nosotros. Nos vamos con la música. Y regresamos en un ratito más en el 970 AM. Ahí vengo.

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1: Viernesito, viernesito 15, que por cierto, hoy es viernes 15, hoy es quincena, hoy llega la pachocha, ándele, qué suave, qué suave, qué suave, hoy llega la pachocha. Y hablando de pachocha, déjame comentarle rápidamente que hablando de la pensión bienestar, viernes 15 y lunes 18 de mayo le corresponde a los apellidos con la letra M, ¿va que va? Apellidos letra M, viernes 15 y lunes 18 de mayo, ¿estamos de acuerdo? Qué bueno que estamos de acuerdo. Vámonos con saludos para el señor José Luis Flores, que se comunica desde el área de Horizon City en El Paso, Texas. Señor José Luis, muchas gracias. Gracias por estar con nosotros y un saludo para usted. Nos están solicitando tema con Facundo Cabral. Esto se llama Pobrecito mi patrón. Ahí vengo de bolón ping-pong.
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Gracias, gracias por estar con nosotros aquí en la J Mexicana 970 en este juevesito. Perdón, Omar, ¿cómo que jueves? Viernes 15 de mayo. Hoy es viernes 15 de mayo. Hoy se celebra a los maestros. Pero bueno, primero dos cosas. Déjeme hacer una corrección. Hablando de la pensión bienestar, hoy viernes 15 de mayo sí le corresponde a la letra M. Este viernes 15 de mayo sí le corresponde a la letra M y el próximo lunes 18 le corresponde a la letra N, Ñ, O, P, Q. ¿Va que va? Así que hoy sí le corresponde a la letra M la pensión bienestar. Aclarado eso, vámonos con lo siguiente. Lo siguiente es que hoy es viernes y nos toca una hora con los cuatro muchachos a las 12 del mediodía, de 12 a 1. Una hora con los cuatro muchachos, una hora con las voces de Javier Solís, Pedro Infante, José Alfredo Jiménez y Jorge Negrete. Y nos quedamos con saludos, saludos para la señora, bueno, para Yoli Gloria, que nos cuenta, nos dice, nos comenta. Omar, una felicitación a mis hermanas que son maestras, a Gloria Gloria y a Minerva Gloria. Hoy en su día, Omar, un saludo para ellas, ellas son maestras, así que el saludo para las maestras Gloria y Minerva, y por supuesto el saludo de parte de su hermana Yoli Gloria. Vámonos con la música. Esto se llama Fichas Negras de Chelo Silva.

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¿Qué pasó? ¿Qué pasó? Viernesito 15 de mayo aquí en la J Mexicana 970, 11 de la mañana exactas, 11 de la mañana en punto en este Día del Maestro. Gracias por estar sintonizando la J Mexicana 970. Y bueno, mientras tanto me quedo con saludos para la señora Antonella Holguín, que se reporta con nosotros y nos solicita tema con Lorenzo de Santa María, con el tema Para que no me olvides. Gracias a la señora Antonella Holguín. Saludos también para Patty y para su mamá, la señora Hilda Isabel, que se comunican desde el área de Coronado en El Paso, Texas, que me están comentando que están con el cafecito y en el chal. Cafecito, pastel y chal. ¡Qué bárbaras! Saludos para Patty, para la señora Hilda Isabel, que nos están solicitando tema con Lila Zeniken, el tema Por Cobardía. Órale pues, ahí voy lanzando lo que me falta. No se me desesperen, ahí viene la música. Mientras tanto, vámonos con estos temas musicales y regresamos a la J Mexicana 970.

Viernesito, viernesito, 15 de mayo, aquí en la J Mexicana 970, 11 de la mañana, 18 minutos en ese instante. 11 de la mañana con 18 minutos. Mientras tanto, déjeme checar que tengo pendiente. ¡Ah, oh, claro que sí! Saludamos al señor Isidro. Al señor Isidro Gil, que se comunica con nosotros, que me estaba comentando Omar. Hoy es día de mi santo, Omar. Hoy es día de San Isidro Labrador, así que ándele, qué bárbaro, qué bárbaro. Saludos para el señor Isidro Gil, hoy en el día de su santo, que le vaya excelentemente bien. Me comenta el señor Isidro, Omar, salúdame a mi esposa, la señora Imelda Pérez, a mi hijo Carlos, un saludo para Mari Carmen Luna y para la señora Acosta. Muchas gracias al señor Isidro que me dice, Omar, lo que tú me quieras mandar, adelante, órale pues, ya rugió, vámonos con la música. Usted está escuchando la J Mexicana 970, continuamos.

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1: Gracias, gracias por estar con nosotros. 11 de la mañana, 31 minutos, aquí en la Jota Mexicana 970. 11 de la mañana, 31 minutos. Mientras tanto, quería comentar, quería decir, que le iba a contar, que me quedo con saludos. Saludos para Débora Montelongo, que se reporta con nosotros y nos dice: Omar, que tengas buen descanso. Muchas gracias, Débora, gracias, claro que sí, mañana nos toca descansar, qué suave, qué suave. Y luego que llega la pachocha, ay, todavía más suave, qué suave. Mientras tanto, también saludos para la señora Guadalupe Torres, que me dice: Omar, un saludo para todos los maestros, hoy en el Día del Maestro, especialmente a mi hija Verónica Salazar, que ella es maestra, ¿eh? ¿Qué hubo? ¿Qué hubo? Saludos para Verónica Salazar, de parte de su mamá, la señora Guadalupe Torres. Gracias, gracias, me están solicitando tema con el pirulí, el tema Verónica, con todo gusto. Saludos también para el señor Salvador, que se reporta con nosotros. ¿Qué onda, señor Salvador? ¿Cómo está? Un saludo para el señor Salvador, que me está solicitando un tema con Talía. Órale pues, con todo gusto, gracias. Al señor Salvador, que nos acompaña desde el área del Paso, Texas. Y déjeme comentarle, bueno, más al rato le confirmo, pero se me hace que el próximo domingo no voy a estar con ustedes. Le confirmo antes de retirarme. Pero mientras tanto, usted se queda escuchando la Jota Mexicana 970. Nos quedamos con Verónica y viene también, perdón, si viene Verónica con el pirulí y un tema con Talía. ¡Ahí regresamos!

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0: Bueno, solamente 15 minutos nos separan de las 12 del mediodía. En 15 minutos las 12 aquí en la J Mexicana 970. Saludamos a Tere Velázquez que nos acompaña allá en el área del Paso, Texas. Tere Velázquez nos está solicitando el tema La Rondalla. Y Tere Velázquez nos comenta, Omar, con este tema musical para recordar a una buena maestra, la maestra Carolina Nájera. Con todo gusto, Tere, le mandamos su tema musical. Y gracias por comunicarse con nosotros. Déjeme ver, tengo mensaje, vamos a escucharlo.
1: Hola Omar, buen día. Que tengas un excelente viernes. Lleno de bendiciones para ti y para todos tus radioescuchas. ¿Qué te parece si me complacerías con una melodía con Rafael? Cierro mis ojos. Un saludote para ti y para todos los que te escuchan.
0: Bueno, gracias a Armando Ceniceros que quiere un tema con Rafael. Con todo gusto, Armando, ahorita le mandamos el tema musical. Cierro mis ojos con Rafael. Pero primero permítame irme con la música de La Rondalla. A cargo de La Rondalla de Saltillo. La Rondalla con La Rondalla de Saltillo. Viene por ahí Miguel Sáenz Mejía y viene Rafael. Les recuerdo que a las 12 del mediodía tenemos una hora con los muchachos todos los viernes. Así que quédese con nosotros. Saludos también para Andrés Ortiz. ¿Qué onda, Andrés? ¿Cómo estás? Un saludo para Andrés Ortiz, que me dice más saludos para ti y para Edna Ramos. Con todo gusto, le mandamos también tu saludo a Edna Ramos. Claro que sí. Vámonos entonces con La Rondalla de Saltillo. Esto se llama La Rondalla.

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2: ¡Ay, qué caramba! Las 12 en punto aquí en la Jota Mexicana 970, las 12 en punto, y le damos la bienvenida a nuestra compañera Edna Ramos. Edna, buenas tardes.
3: Buenas tardes, Omar. Buenas tardes a todos nuestros queridísimos radioescuchas. Qué bueno que sigan aquí en sintonía con nosotros en este fin de semana y quincena, Omar.
2: Quincena, oye, llega la pachucha. Que por cierto, déjame preguntarte cómo está allá afuera.
3: Está calientito, pero pues está agradable.
2: Está soportable, o sea, el día.
3: Ándale, esa es la palabra. Soportable. Soportable. Está okay. Soportable todavía. No se siente tan caluroso, pero pues sí da muestra como que sí te va a calar un rato el calorcito, ¿eh?
2: Entonces, okay, okay.
3: Para que se prevengan los que tengan que salir con su sombrillita, su protector y su agüita.
2: Su agüita de limón.
3: Sí, de limón, horchata. De naranja, de la que usted quiera, pero cargue una botella de agua para que se esté hidratando, de veras, o hasta sueros.
2: Ok, ok. Bueno, mientras tanto, me quedo con saludos para Claudia, que nos acompaña en la colonia Monterrey.
3: Ándele, Monterrey, que colonia.
2: Yo no había escuchado que tenemos una colonia en Monterrey.
3: No, yo he sabido de calle Monterrey, pero colonia, no, oye, ahora sí yo también.
2: Así
3: estoy...
2: que, ahora sí aprendimos algo nuevo.
3: Sí.
2: ¿Qué me dice, Omar? Salúdame mucho a la maestra Mercedes Serrano, hoy en el Día de los Maestros. Saludos para la maestra Mercedes Serrano, con todo gusto, de parte de Claudia. Muchas gracias, gracias. Y por supuesto, con la felicitación para todos los maestros. Me están solicitando un tema con Pedro Infante que se llama 100 años.
3: Vámonos.
2: Y bueno, como es viernes, nos toca una hora, sí, con los cuatro muchachos. Nos vamos con las voces de Pedro de Javier Solís. Pedro Infante, José Alfredo Jiménez y Jorge Negrete. Nos arrancamos. A ver, espérame. Acomodo aquí. Listo.

La una de la tarde, 14 minutos. Vámonos rápidamente con saludos para el señor Leonardo Villagrana, que nos acompaña y nos solicita tema con Javier Solís. Esto se llama Nobleza. Gracias a Leonardo Villagrana.

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15: Bueno, pues ya son las 12:30 aquí en la J Mexicana 970. Le quiero mandar saluditos al señor Roberto López, que siempre nos dice que nos está escuchando. Gracias por su preferencia, gracias por estar siempre en sintonía, pero hombre, pues hay que estarle trabajando, si no, no, ¿verdad? También saludos para el señor Franco, gracias, que tenga un bonito fin de semana. También le mando saluditos a Omar, y hay también saluditos para el señor Pancho Hernández. Ahorita le ponemos la cancioncita, nomás que ya me falló el... No me deja ver el celular, la canción que me está pidiendo. Pero ahorita la abro bien el celular y todo. Mientras tanto, vamos a seguir con la música. Nos identificamos.
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0: Efectivamente, ya vamos cerrando este espacio musical de los muchachos, de los viernes, las cuatro voces de los cuatro grandes, Javier Solís, Pedro Infante, José Alfredo Jiménez y Jorge Negrete Ramos.
1: Así es, los grandes muchachotes.
0: Los muchachones.
1: Los muchachones, espero que lo hayan pasado muy bien. Ay, es que esos recuerdos, y esta canción que acabas de poner con José Alfredo. Gracias, híjole.
0: ¿Esa fue una de las últimas canciones que grabó?
1: Sí, por eso el agradecimiento de todas sus canciones.
0: Exactamente, él ya sabía que en algún momento se iba a ir, por eso sacó ese tema musical. Se iba despidiendo poco a poco.
1: Por eso es que siempre dicen que la persona cuando ya va a fallecer inconscientemente lo sabe. Y es por eso que a veces tú dices, ay, ¿por qué está haciendo ese tipo de cosas? O se está despidiendo como si ya no lo volviera a ver o de alguna manera. Y pues ahí lo vamos viendo, ¿no? Ahí se ha dado casos de que dices tú, ah, caray, a lo mejor sí es cierto. Cuando uno vaya a morir, o sea, inconscientemente sabrá uno que dice, no, pues ya me va a llegar el momento. Entonces voy arreglando mis cositas, me voy despidiendo de mi gente. Todavía estando en vida, no sé, porque a veces dices, ay, tengo ganas de darte un abrazote y de veras decirte lo mucho que te quiero. Y, ¿por qué? Pues sí, nos vamos a ver mañana. Pues sí, pero tengo ganas, o sea, déjame abrazarte. Y resulta que al día siguiente ya la persona fallece. O sea, sí es algo así como que, órale.
0: Y quería comentar, oh, sí, en un ratito más viene un espacio informativo de 24 minutos, déjamelo entre comillas, un espacio informativo de 24 minutos, así que sus servidores, Edna Ramos y Omar Arriaga, regresamos a la 1:25. Vamos cerrando este segmento, gracias. Sí.

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2: ¿Qué tal? Buenas tardes, ¿cómo están? Es la 1:00 p.m. en el centro de México, soy Alberto Peláez, empezamos.
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2: La presidenta Claudia Sheinbaum negó este viernes que la salida de Víctor Rodríguez Padilla de Pemex relación con la serie de accidentes registrados en los últimos meses. En la conferencia matutina dijo que el cambio se debió a un acuerdo que hizo con Rodríguez Padilla cuando ganó la presidencia de que estaría frente a Pemex durante un año. En su lugar, el negociador de las deudas de Pemex desde la Dirección Corporativa de Finanzas, Juan Carlos Carpio, tomó ayer el control total de la empresa del Estado. La presidenta Sheinbaum afirmó este viernes que no defiende a nadie, incluso a morenistas señalados de cometer un delito, y puso de ejemplo el caso de Tequila. Sheinbaum insistió en que necesita pruebas en relación con el caso de Rosa Moya, gobernador con licencia de Sinaloa, para detenerlo y extraditarlo como lo solicita Estados Unidos. También la presidenta afirmó que Estados Unidos no ha informado a su gobierno sobre alguna investigación a consulados mexicanos en la Unión Americana. No tenemos ninguna noticia, ni información, ni comunicado del Departamento de Estado al gobierno de México relacionado con los consulados. Gerardo Mérida Sánchez, el secretario de Seguridad de Sinaloa, fue detenido por las autoridades de Estados Unidos en Arizona el pasado 11 de mayo. De acuerdo con el periodista Loret de Mola, Mérida Sánchez fue trasladado a Nueva York, donde fue requerido. Este viernes tendrá su primera audiencia. El funcionario de Rubén Rocha Moya fue señalado por la Fiscalía de Estados Unidos de recibir $100,000 mensuales en efectivo de parte de los chapitos a cambio de no interferir en las operaciones de tráfico de drogas. Una encuesta de Lorena Becerra reveló que el 63% de la población considera que políticos de Morena han recibido dinero del narcotráfico por sobornos. Un 47% de los ciudadanos conocen el caso Rocha Moya y 6 de cada 10 mexicanos piensa que el morenista sí tiene problemas con el crimen organizado. En el marco del Día del Maestro, docentes se realizan la marcha este 15 de mayo. No hay nada que celebrar para visibilizar las problemáticas del sector y exigir respuestas concretas del gobierno federal. Salieron de la zona de San Cosme al Zócalo en la Ciudad de México. Tras una explosión registrada anoche en la plaza principal del municipio de Amatitán, en Jalisco, durante las fiestas patronales, Protección Civil confirmó la muerte de una mujer de 54 años. De acuerdo con el reporte, una chispa desprendida de un torico de pirotecnia habría alcanzado el tanque de gas de un puesto de comida que se encontraba a corta distancia, ocasionando que explotara. La Fiscalía General del Estado de Puebla informó sobre la detención de José Manuel N., presunto integrante del grupo delictivo La Barredora, por su presunta participación en el homicidio de una persona en enero. Juan Manuel N., de 22 años, junto con otros sujetos ya identificados, habrían formado parte de la agresión armada ocurrida el 7 de enero del presente año desde varios vehículos contra una persona sobre la calle Benito Juárez. A unas horas de que la FIFA se hizo cargo del Estadio Banorte para los Juegos del Mundial, un grupo de dueños del palco de inmueble aseguró que un juez federal les otorgó una orden contra el nuevo reglamento que les impide ingresar bebidas y alimentos, además de negociar sus lugares. Donald Trump y Xi Jinping concluyeron este viernes unas conversaciones cruciales, afirmando que se lograron avances importantes en la estabilización de las relaciones entre Estados Unidos y China, a pesar de las profundas diferencias que persisten entre las dos mayores potencias del mundo en cuestiones como Irán y Taiwán, entre otros. El presidente de Estados Unidos, Donald Trump, aseguró este viernes desde el avión presidencial rumbo a Washington que la única forma de entenderse con Irán es que den garantías de que llevarán a cabo un plan de desnuclearización de 20 años. Diferentes medios estadounidenses han confirmado que el gobierno de Trump tiene previsto presentar cargos contra el expresidente Cuba, Raúl Castro, según reportó un funcionario del Departamento de Justicia de Estados Unidos. No quedó claro el momento de cuándo se produciría la posible acción que debería ser aprobada por parece inminente. Un fuerte terremoto de magnitud 6.3 sacudió este viernes en el noreste de Japón, aunque no se emitió alerta por tsunami, y de momento no se han registrado daños o víctimas. El temblor tuvo lugar en torno a las 8:20 de la noche hora local, con un epicentro a unos 50 kilómetros de profundidad en el mar frente a las costas de la prefectura de Miyagi, según datos de la Agencia Meteorológica de Japón. Bueno, empezamos con la información y ya tenemos como todos los días a José Luis Plaza. Buenas tardes, José Luis.
1: Buenas tardes, Alberto. Buenas tardes al auditorio. Y para comentarles que hoy hubo una reunión de la presidenta de la República, Claudia Sheinbaum Pardo, con el magisterio de aquí, de la República Mexicana. Pero lo importante de esta reunión fue que Mario Delgado, secretario de Educación Pública, les dio una buena noticia a todos los integrantes del magisterio, ya que a partir de hoy tienen un aumento salarial del 9%, que espera que llegue a todos los integrantes del magisterio, y aparte de todo, pues una felicitación para todos los maestros en este día, Alberto.
2: Bueno, pues bien, qué buena noticia para ellos. Gracias, José Luis. Buenas tardes, buen fin de semana. Y a un año del asesinato de Jimena Guzmán y Pepe Muñoz, colaborador de la jefa de gobierno de la Ciudad de México, Clara Brugada, suman 18 detenidos. En conferencia de prensa, el secretario de Seguridad Ciudadana de la Ciudad de México, Pablo Vázquez, sostuvo que el homicidio requirió planeación, organización y una importante inversión de recursos. Atribuyó el ataque armado del 20 de mayo de 2025 a un grupo delictivo que opera en la Ciudad y Estado de México, dedicado, entre otros delitos, a delitos al narcomenudeo. No descansaremos hasta lograr la detención de todos los responsables y el esclarecimiento pleno de los hechos. Ese es el compromiso que reafirmamos el día de hoy ante la sociedad, ante las familias de nuestros compañeros, y es también la forma más tangible de honrar su memoria, dijo Vázquez Camacho. La fiscal general de Justicia de la Ciudad de México, Berta Alcalde, detalló que el homicidio de Jimena y Pepe fue planeado durante al menos 20 días. Luis Fernando, buenas tardes.
5: ¿Qué tal, Alberto? Buenas tardes. Alumnos de la Facultad de Ciencias Políticas y Sociales de la Universidad Nacional Autónoma de México corrieron a gritos al secretario federal del Trabajo, Marat Bolaños, durante una conferencia en la sede universitaria. Durante la conferencia, que tuvo lugar en el Auditorio Pablo González Casanova de la Facultad, un grupo de estudiantes interrumpió exigiendo la reducción inmediata de la jornada laboral de 40 horas. Tanto criticaron al PRI, y son los mismos, no hubo un cambio real. Aquí no estamos con ningún partido político, sálganse de esa discusión partidista, porque los partidos no les van a resolver nada. Los que organizamos somos nosotros. Esta gente no va a resolverles nada. Ellos están para construir su carrera política a costa de nuestro reclamo un estudiante de la universidad, fue lo que dijo. Ante la situación, Marat Bolaños evitó responder a los reclamos y junto con su comitiva abandonó el recinto junto con el director de la facultad, Alejandro Chanona.
2: ¿Y qué pasó hoy en la mañanera? David Pérez Tejada, buenas tardes, cuéntanos.
6: ¿Cómo están, Alberto? Buenas tardes. La presidenta Claudia Sheinbaum platicó de su encuentro con Bono y Diez, elementos de la banda irlandesa U2, en un evento propuesto por la FIFA, y que tiene que ver con el Mundial Social. La presidenta les pidió que a los músicos irlandeses poder hacer algo en colaboración. Esto comentó.
7: Así como no voy a ir a la inauguración porque tomé esa decisión y es mejor que vaya una joven, que ya muy pronto vamos a decir quién es la campeona para llevarse el boleto. En este caso decidí ir porque es algo completamente distinto. Y resulta que embajadores de este proyecto, pues es la banda U2 irlandesa, que es hiper conocida. Y Bono, su cantante, pues es conocido por impulsar causas progresistas en el mundo y acercarse a los pueblos que tienen una situación difícil. Entonces ahora vinieron, además de que grabaron un videoclip, o ya no sé cómo se llaman, así se decían en mi época, un video para una canción nueva que tienen, que grabaron aquí en la Ciudad de México. El día anterior estuvieron con la jefa de gobierno. Ahí nos encontramos, en este lugar. Y pues fue muy agradable conocerlos. Y además en este ambiente, donde jóvenes de distintos lugares del mundo se encuentran por la pasión del fútbol y por sus derechos.
6: Por otra parte, la presidenta Claudia Sheinbaum anunció un nuevo programa coordinado por Luisa María Alcalde, que será el detector de mentiras extendido. ¿Esto comentó?
7: Vamos a hacer un programa especial en la tarde que va a coordinar Luisa. Es el detector de mentiras, pero
8: extendido.
7: Porque fíjense, sale una nota en Reforma, por decir algo, que es mentirosa, o sea, que tiene cosas falsas. Y aquí lo decimos el miércoles, porque no puedo yo estar en la mañanera, pues, hablando nada más de las noticias falsas que salieron. La desmiente la secretaría correspondiente, pero se queda en el desmentido pequeñito. Entonces, lo que vamos a hacer es una semanal, donde digan, miren, esto se dijo. ¿Y por qué Luisa María? Pues porque es la consejera jurídica y el derecho a la información es parte de lo más importante que se tiene que resguardar. Y es la información del gobierno. Entonces, ¿qué hubo esta nota falsa? Bueno, aquí les pongo cómo fue que se desmintió. ¿Por qué es importante? Porque es demasiada la información noticiosa que lleva falsedades. Entre esas y otras cosas que vamos a hacer desde el gobierno para poder aumentar la información, además de la mañanera, para que el pueblo de México se informe de manera directa. Y los medios alternativos estamos avanzando para que con una normatividad especial sean reconocidos por la Secretaría de Gobernación como medios.
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0: Vamos ahora al carrusel de los estados.
1: Este día inicia oficialmente la temporada de lluvias y ciclones tropicales 2026 para el Océano Pacífico. De acuerdo al pronóstico de la Comisión Nacional del Agua y del Servicio Meteorológico Nacional, se prevé una actividad ciclónica superior al promedio histórico en el Pacífico, con la formación de entre 18 a 21 sistemas. Se estima que sean 9 a 10 tormentas tropicales, 5 a 6 huracanes categoría 1 o 2 y de 4 a 5 huracanes mayores categorías 3, 4 o 5. Ante ello, autoridades mantienen un monitoreo y alertamiento permanente de las condiciones hidrometeorológicas, además de llevar a cabo desasolve de cauces y canales para evitar taponamientos. En Guerrero se han habilitado 620 refugios temporales en los 85 municipios, con especial atención en zonas costeras y de alta vulnerabilidad. Se informa que habrá lluvias de forma generalizada durante el mes de junio, disminución en julio y repunte entre septiembre y octubre, que son los meses en que generalmente hay fenómenos con mayor intensidad. Hay que recordar que el año pasado el huracán de mayor intensidad que impactó a Guerrero en los límites con Oaxaca, el huracán Eric, en categoría 3, fue durante el mes de junio, por lo que estar alertas durante toda la temporada es fundamental. Informe 24 desde Acapulco, Guerrero, Enrique Silva.
2: Al término del año pasado, Ciudad Juárez se posicionó en el quinto lugar nacional con el mayor sueldo promedio mensual de 10,490 pesos de docentes, según las cifras oficiales procesadas por la plataforma Data Cívica de la Secretaría de Economía. El magisterio juarense incluso logra superar los ingresos promedio de las tres zonas metropolitanas más grandes del país. Un maestro de educación básica en esta frontera percibe más ingresos mensuales que sus homólogos en la Ciudad de México, que ganan 10,200 pesos, y Guadalajara, 9,800 pesos, rebasando también la media de ciudades del centro y sur como Puebla, en donde ganan los maestros 8,100 pesos. Según datos de esta plataforma, la frontera norte y las zonas turísticas concentran las mejores remuneraciones, mientras que en el centro del país se registran los ingresos más bajos para el gremio. En la cima de las percepciones de maestros se ubica Tijuana, en Baja California, con un sueldo promedio mensual de 12,900 pesos, seguida de cerca por La Paz, Baja California, con 12,800 pesos mensuales. Para Informe 24, en Ciudad Juárez, Chihuahua, Juan José Luna de la Rosa.
3: Momentos de pánico se vivieron anoche en las fiestas patronales de Amatitán, Jalisco, tras una explosión por pirotecnia. Hasta el momento, una mujer de 52 años ha muerto y 24 están heridos, entre ellos 5 de gravedad. Todo se originó cuando una persona comenzó a correr con el llamado torito, cuando un buscapié provocó una explosión al entrar en contacto con un tanque de gas de un puesto de comida en la plaza principal, justo enfrente del templo. Personal de la Dirección de Protección Civil de Jalisco y del municipio acudieron para trasladar a los lesionados y asegurar el área, mientras que autoridades investigan para determinar las causas exactas del siniestro y evaluar los daños materiales registrados en los comercios y estructuras cercanas del lugar. Desde Guadalajara, en Informe 24, David Correa Aldrete.
4: Gracias, compañeros. En información internacional, el presidente Donald Trump justificó este viernes que su homólogo Xi Jinping se refiriera a Estados Unidos como una potencia en decadencia durante su reunión reciente en Pekín, al asegurar que en realidad el mandatario chino hablaba del país antes de su llegada a la Casa Blanca. Cuando el presidente Xi muy elegantemente se refería a Estados Unidos como quizá una nación en decadencia, se estaba refiriendo al daño tremendo que sufrimos durante los 4 años del dormilón de Joe Biden y su administración. Y en ese asunto estaba 100% correcto, apuntó en su red social Truth Social. Hace 2 años éramos, de hecho, una nación en declive, en eso estoy totalmente de acuerdo con lo que usted dice, sí, pero ahora Estados Unidos es el país más sexy del mundo y ojalá que nuestra relación con China sea más fuerte y mejor que antes, recalcó Trump echando mano de una de sus frases más usadas para vender sus éxitos. Luis Fernando.
0: El director de la Agencia Central de Inteligencia, la CIA, de Estados Unidos, John Ratcliffe, mantuvo una reunión en La Habana con representantes del Ministerio del Interior de la isla, informaron las autoridades cubanas. En un comunicado difundido en medios oficiales, el gobierno cubano, que en un contexto caracterizado por la complejidad de las relaciones bilaterales en áreas de contribuir al diálogo político entre ambas naciones como parte de los esfuerzos por afrontar el escenario actual. La nota explicó que la Dirección de la Revolución, una denominación que incluye al expresidente Raúl Castro y otros líderes que no obligatoriamente ocupan cargos en el gobierno, aprobó la realización de esta visita, que fue solicitada por representantes de la administración del presidente de Estados Unidos, Donald Trump.
5: En la opinión de Jesús Martín Mendoza.
6: No cabe duda que la política y la justicia llegan a ser un juego de ajedrez. Y en este momento el gobierno mexicano está jugando una partida de ajedrez sin duda muy intensa. Explico por qué. Hace unas cuantas horas, la Unidad de Inteligencia Financiera de la Secretaría de Hacienda y Crédito Público ha dado la orden a instituciones financieras de bloquear las cuentas bancarias de Rubén Rocha Moya, gobernador con licencia de Sinaloa, y de Enrique Insunza, senador de la República por Morena en el estado de Sinaloa. Esta determinación de la UIF contrasta con la posición que ha tenido Claudia Sheinbaum en los últimos días de una defensa de estos personajes y una negativa a los Estados Unidos de entregarlos, de tenerlos primero con fines de extradición. El asunto llama poderosamente la atención porque tiene dos vertientes de interpretación. La primera es que efectivamente el gobierno mexicano está en conocimiento, con pruebas, de que estos personajes cometieron delitos en los Estados Unidos y por eso los está requiriendo la justicia y les cortan el flujo de dinero para que no huyan, para que no se escapen. Y la otra interpretación es que se les fincan responsabilidades bloqueando primero sus cuentas bancarias para que respondan ante la justicia mexicana y de esta manera evitar que lleguen a los Estados Unidos y sean interrogados. ¿Pero qué creen? Que de todo esto que dijo la UIF, dice la presidenta Sheinbaum, que no tiene conocimiento de ello.
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7: La liguilla del Clausura 2026 ya dejó partidos de ida intensos en semifinales. Cruz Azul y Chivas empataron 2-2 en un partidazo en el Estadio Banorte. Los goles de la máquina fueron de Carlos Rodríguez y Cristian Everé, mientras que Santiago Sandoval y Ángel Sepúlveda marcaron para Chivas. Con el empate global, el Guadalajara tiene la ventaja por mejor posición en la tabla. En la otra serie, Pachuca venció 1-0 a los Pumas, gracias a un gol de Usama Idrisi en el Estadio Hidalgo. Pumas todavía tiene la ventaja deportiva por haber terminado como líder del torneo, así que una victoria en Ciudad Universitaria les daría el pase a la final. Javier Aguirre presentó la prelista de 55 jugadores de la selección mexicana de fútbol rumbo al Mundial 2026. Destacan nombres como Guillermo Ochoa, Edson Álvarez, Raúl Jiménez y Santiago Jiménez, mientras que Evin "El Chucky" Lozano quedó fuera de la convocatoria preliminar. Y en la Fórmula 1, el autódromo Hermanos Rodríguez ya inició los trabajos de remodelación para mejorar pits, paddocks y zonas de seguridad, buscando asegurar la permanencia del Gran Premio de México en el calendario de la máxima categoría. Para Informe 24, Anto Argón.
4: Gracias, José Antonio. Tenemos que marchar, es 1:24 de la tarde, casi 24 minutos, pero el lunes más. Mientras tanto, que pasen un buen fin de semana, que descansen. Gracias, buenas tardes.
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8: Sí, efectivamente, la J Mexicana 970, la 1:25 en este viernes 15, Día de los Maestros, y sobre todo, les deseamos que coman rico y sabroso, ¿eh?
9: Sí, que los festejen muy bien. Bueno, se supone que ahí su sindicato les hacen ahí su...
8: su desayuno.
9: Su desayuno.
8: Su desayuno, ¿verdad? Por lo regular es desayuno.
9: Ajá, sí. Por lo regular, así que, pues muchas felicidades a todos los maestros y las maestras que hoy están descansando.
8: Que se me había olvidado mandar un saludo.
9: ¿A quién?
8: Me estaba comentando el maestro Magam, un saludo universal para todos los maestros. No.
9: Ahí está.
8: No, no es cierto, no era así. Ya ves, no. Antes
9: ¿cómo era?
8: Mentiras.
9: ¿No lo apuntaste?
8: Es que estoy diciendo mentiras, pero el maestro Magam me dijo, Omar, mándale un saludo a todos los maestros universales. Así me dijo.
9: Ah.
8: Así que ahí está el saludo para todos los maestros universales de parte del maestro Magam.
9: Bueno. Ahí está. Ahí está, pues, el saludito.
8: Así es.
9: Gracias. Oye, y...
8: esto me había pasado.
9: Ya que estamos felicitando a los maestros, Tú cuando eras niño, que casi por lo regular es kinder, primaria, ¿verdad? Cuando uno le pone más atención a los maestros, ¿le llevabas regalitos? Sí, o sea, llevaban regalitos.
8: No, la verdad que no, Edna.
9: ¿Nunca?
8: No.
9: ¿No tuviste un maestro o maestra favorito? Tampoco.
8: No.
9: ¿No? Y ya después más grande, bueno, secundaria, prepa.
8: Ya, por ejemplo, en la prepa y en la universidad, pues ya platicas más con ellos como personas que como maestros.
9: Ok.
8: Pero, así que tú me digas de lo que fue la primaria y la secundaria, de que había con un maestro con el que me llevaba muy bien en la secundaria, que era el profesor de biología, que aparte de ser el profesor de biología, era el doctor de la escuela.
9: Ah, mira.
8: Y me llevaba muy bien con el maestro, con el profe.
9: ¿Y alguno que te cayera mal?
8: La maestra de inglés de la secundaria.
9: Sí, era muy
8: mala. Ya hasta recuerdo su nombre, sí, era bien sangrona y mamona. Ay, sí, era bien sangrona y fea. La maestra Ana Lilia Casas.
9: Vámonos. Sí.
8: Tan mal me caía, y no solamente a mí, a muchos, porque tenía una forma de ser muy fea.
9: Ajá. Oye, no haya sido como mi maestra de la prepa, que se enojaba porque le decíamos maestra. O sea, teníamos que decirle teacher. Y sí, era muy estricta.
8: Pues está también. Bien porque decía que era teacher, pero...
9: Sí.
8: Pero no, la maestra que yo tuve en la secundaria de inglés, no.
9: Les ponía castigos.
8: No, te asustaba, te gritaba, gritoneaba en la clase.
9: Ay, caray.
8: En esas maestras gritonas, es que te regañaba y te...
9: Pero porque se portaban mal o porque no contestaban bien o...
8: No, o sea, pues uno como chavo siempre está de... Pues, ¿cómo te diré, Ana? Cuando uno está joven...
9: Más rebelde.
8: No más rebelde, pero está despistado.
9: Ajá.
8: Ahí estás platicando.
9: No pones atención.
8: Estás platicando con el compañero o cualquier cosa te distrae, ¿no? Sí, pero también... Una cosa es llamarte la atención o regañarte, pero la maestra de inglés te sobajaba.
9: Te humillaba.
8: Sí.
9: El regaño era una humillación.
8: El regaño era una humillación.
9: Ah, no, pues ahí sí está mal.
8: Y yo estoy hablando de los años 90.
9: Fíjate.
8: Sí, porque sí recuerdo muchas, la recuerdo a ella más por lo malo que por lo bueno.
9: Porque a veces sí dicen, bueno, los maestros, las maestras estrictas, después con el tiempo te das cuenta y dices, no, pues qué bueno que fue estricta, que porque
8: una me cosa es que seas estricto y otra cosa es que seas regañón.
9: Eso sí. Bueno.
8: Y luego, ¿quién más? De otros maestros, o sea, el maestro, con el profe de, el maestro de historia de la secundaria también era, la forma en que él te platicaba la historia de México, porque hacía demanes y él se metía mucho en el papel.
9: Ah, ok. Te la hacía interesante.
8: Exacto, no te aburrías.
9: Ajá. ¿Cómo se llamaba ese maestro?
8: El profesor Armando Bailón.
9: ¡Ay, qué curioso apellido!
8: El profesor Armando González Bailón, que después lo vi ya mucho tiempo, que andaba en la política.
9: ¡Órale!
8: No sé si actualmente en la política, pero fue maestro de historia cuando yo estuve en la secundaria. Y las clases de él no eran aburridas.
9: ¡Qué padre es tener así maestros! A mí me tocó uno en la universidad, pero yo sí soy bien mala. Los nombres de él sí no me acuerdo cómo se llama. Y luego es que aparte siempre iba muy trajeado. Y tenía un parecido a José José. Entonces, yo más bien me quedo con el apodo, ¿verdad? ¡Ay, viene José José! El profe José José. Y él también te lo platicaba de una manera. O sea, se te hacía así como curioso porque es ay, muy trajeadito y muy así, ¿no? Muy formal. Pero, no, y es que mira. Y luego llegaba este, pues, que le decía, ¿qué onda contigo? Y que no sé qué. Y, no, muy padre también esa... a mí me gustó mucho esa
8: En materia. En la prepa no recuerdo los profes. Normal el tema. En la universidad sí, ahí sí recuerdo mucho el profesor Urquide, que nos decía que dice, prepárense bien porque allá afuera está
9: caray,
8: de la vida está pesada.
9: No es de color de rosa, como le dicen.
8: Es correcto. Y luego también en la universidad había un profe de derecho, porque tienes que llevar algunas clases obligatorias como derecho. Ay, no, había un profesor de derecho que te querías que te aprendieras las cosas como están en la Constitución. Así las leyes tal y como están y sin interpretación. Creo que es el tío de un activista político ahorita de Lorea de la Rosa. No. No, pero bueno. Vámonos a un corte comercial. Regresamos un ratito más aquí en la Junta Mexicana 970. Gracias por estar con nosotros. La 1:31. Ahí regresamos.
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0: La Unidad de Inteligencia Financiera, perteneciente a la Secretaría de Hacienda y Crédito Público, emitió órdenes para el bloqueo de las cuentas bancarias de Rubén Rocha Moya, gobernador con licencia de Sinaloa, y de Enrique Insunza, senador de Morena por el estado de Sinaloa. Los documentos en donde se da la orden al Banco City ya se conocen a través de las redes sociales. La presidenta mexicana Claudia Sheinbaum, en su conferencia matutina, aseguró estar en total desconocimiento de la orden de la UIF a la institución financiera en donde residían las cuentas tanto de Enrique Insunza como de Rubén Rocha Moya. Aseguró que es un tema meramente técnico y que solamente la Unidad de Inteligencia Financiera es la entidad que puede dar explicación sobre la decisión tomada del bloqueo de esas cuentas. El presidente de los Estados Unidos, Donald Trump, continuó con su viaje por China. El presidente chino, Xi Jinping, invitó al presidente Trump a visitar su jardín privado, uno de los jardines más bellos del mundo. El presidente Trump aseguró que le gusta mucho ese lugar y le dio ideas para poder implementarlas en los jardines de la Casa Blanca.
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0: Ahí está. Bailele bien, Omar. ¿Qué es eso? Calma. Y eso que es tranquilita la canción, ¿eh? Está así. Pero la de... Suavecita. Te quiero.
1: Calma, onda, no me agresiva.
0: Te quiero. ¿Cuál agresiva?
1: Mucha agresividad contigo.
0: No.
1: Así son las mujeres, así son las mujeres.
0: No todas somos agresivas. Somos buenas.
1: Entonces me das la razón, que si hay mujeres
0: sí,
1: agresivas.
0: Sí, sí, hay algunas, sí, no lo voy a negar.
1: Los hombres somos unos panes de Dios.
0: Ay, no, tampoco.
1: Somos unos panes
0: no
1: de Dios.
0: No todos los hombres son así. Hay sus excepciones. Que se pueden contar con la mano, ¿cómo eran? Con los dedos de mi mano, puedo contar los que son buena gente.
1: Ándale pues, ándale pues. Bueno, mientras tanto, 9 minutos nos separan de las 2 de la tarde. Ustedes van a quedar con Edna Ramos hasta en punto de las 4. A mí no me resta más que decirle que el próximo domingo nos escuchamos normal en el domingo live.

0: De 11 de la mañana a 3 de la tarde, próximo domingo, de 11 de la mañana a 3 de la tarde en el Domingo Live. Se quedan con Edna Ramos. Márquela al 656-616-2259. Comuníquese con ella. Y mientras tanto, yo a usted le deseo que coma rico y sabroso. Muy buen provecho. Feliz Día del Maestro. Y mientras tanto, si el sol, la luna y las estrellas nos lo permiten, aquí nos reencontramos. Por su atención, muchas gracias. Edna, buenas tardes y buenas tardes a todos y cada uno de ustedes. Bye bye.
1: Buenas tardes, Omar. Que tengas buen provecho y disfrutes tu fin de semana, ya que mañana descansas a gusto, rico y sabroso. Y bueno, pues yo los invito a que sigan acompañándome. Les recuerdo a las 2 de la tarde, viernes, uy, viernesito social, pues nos toca la música de los 80s y de los 90s. Así que no se despegue de aquí de la Jota Mexicana. Recuerde, a las 2:30, media hora. Y mientras tanto, vamos a escuchar a la Sonora Santanera. A ver si así baila Omar. Con esto lo despido. Por las calles de México.

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2 de la tarde. Ok, ya son las 2 de la tarde con... Ay, ¿qué pasa? Ahí está, ahora sí. 2 de la tarde con un minuto aquí en la J Mexicana 970. Iniciamos ya con la música pop de los 80s y 90s, así que ya sabe, márqueme al teléfono 656-616-2259. Y nos vamos con este trío maravilloso de chicas guapas, Flans, que les va a cantar Bazar.

0: Bueno, ya son las 2 de la tarde con 15 minutos. Ya casi 16 minutos aquí en la J Mexicana 970. Le recuerdo el teléfono de cabina 656-616-2259. Para que me pida sus cancioncitas favoritas, pero mire, ahora sí que ya después de las 2:30, porque ahora sí ya. Ya no voy a poder complacer con la música de pop de los 80s, 90s ahorita. Ya vamos a terminar. Y ya después de las 2:30, pues volvemos con la programación normal. Así que ahí sí ya me puede pedir de variadito. Vamos a ver, escuchamos a Fandango, esto que se llamó Autos, Moda y Rock and Roll. Timbiriche con Todos Menos Conmigo. Y antes también a Magneto con Vuela Vuela. Y bueno, ya les había mencionado, ¿verdad? La de Flans con Bazar. Vamos a un corte y regresaremos con la última canción, la última petición para el señor Javier Luevano. Gracias por estar en sintonía. También saluditos al señor Manuel, ¿verdad? Que nos había pedido anteriormente, antes de que empezara el programa de la música de los ochentas. El señor Manuel nos pidió la de Pérez Prado, la de Patricia. Muchas gracias, de veras gracias por estarme acompañando en esta tarde, en este fin de semana. Y pues nuevamente felicitando a todos los maestros y maestras, por supuesto, a los educadores de todos los idiomas, porque a veces no nada más es español, también las maestras de inglés, oiga usted, también hay maestras particulares. Entonces, felicidades a todos ellos por dar el tiempo y estar enseñando. Vámonos pues entonces a la pausa. Ah, no, espérenme. Tengo que decirles cómo andamos, ¿verdad? Con el clima ya ahorita. Cómo va aumentando la temperatura aquí en Ciudad Juárez. Déjenme ver, en este momento la temperatura actual que tenemos es de 33 grados centígrados. Se siente como 34. La humedad está al 14%. Y los vientos están corriendo en este momento 19 kilómetros por hora. Las ráfagas 37 kilómetros por hora. Así vamos a tener estas ráfagas. Ya después de las 7 de la tarde bajarán un poquito. Lleguen a bajar hasta 25. Eso ya sería en la noche, ¿verdad? Y en la madrugada, fíjese que van a mantenerse estas ráfagas así en alto, en 30. Bueno, ahorita es lo que nos dice por lo pronto. Así que este sábado vamos a amanecer con vientos de entre 15 y 20 y ráfagas que lleguen a alcanzar hasta los 27. Y en el transcurso del día quizá lleguen a subir estas ráfagas hasta 49 kilómetros por hora para mañana sábado. Entonces los vientos estarán entre 23 kilómetros por hora quizá. Quizá eso sea lo más fuerte que pudiéramos tener. Estos vientos y estas ráfagas para mañana sábado. Ok, la temperatura máxima para hoy estará en 34, la mínima 21, cero probabilidades de lluvias y nos dice que pues pueda estar bastante despejado el día de hoy. En Fahrenheit, déjenme decirle que la máxima es 93 Fahrenheit, la mínima 69 Fahrenheit, así que en estos momentos tenemos 91 Fahrenheit, pero se siente como si estuviéramos a 94 Fahrenheit. Vamos a ver ahora en el reporte de los puentes internacionales para ver más o menos el tiempo mínimo que usted se puede llegar a tardar en cruzar. En el puente libre, el de las Américas, nos dice que caminando se va a tardar más de 5 minutos, en carro más de 1 hora 10 minutos. En el puente Santa Fe, Paso del Norte, caminando más de 15 minutos. En carro se va a tardar más de 1 hora 35 minutos. En el puente Zaragoza, caminando se va a tardar más de 5 minutos. Y en carro más de 1 hora 10 minutos. Y por último Santa Teresa, caminando se va a tardar más de 5 minutos. Y en carro se va a tardar más de 45 minutos. Aproximadamente tiempo de espera, lo menos que pudiera tardarse. Vamos a ver si el dolaruco ha cambiado. En las casas de cambio nos dice que la compra está en 16.65, la venta 17.65. En los bancos usted va a encontrar la compra en 16.69 y la venta en 17.93. Bueno, pues ahí está. Ahí usted tiene, pues para que usted decida, ¿verdad?, para dónde le convenga mejor. Vámonos ahora sí, ya son las 2 de la tarde con 21 minutos. Vamos al corte y regresamos con más. Quédese aquí, por supuesto, en la J Mexicana.
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0: Bueno, pues ya son las 2 de la tarde con 31 minutos en punto aquí en la J Mexicana 970. Acabamos de escuchar a Gloria Estefan con esto que se llamó No te olvidaré. Nuevamente saludos para el señor Javier Luévano. Gracias por haberme acompañado y espero que sigan acompañándome. Recuerde que yo soy Edna Ramos. Hasta las 4 de la tarde voy a estar con ustedes complaciéndolos. Así que ya después de la identificación, variadito, como a usted le gusta. Y el teléfono de cabina, 656-616-2259. 2 de la tarde ya con 31 minutos.
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Bueno, pues ya son las 2 de la tarde con 50 minutos. Continuamos con su música favorita aquí en la J Mexicana 970. Le recuerdo el teléfono de cabina 656-616-2259. Gracias por su preferencia. Qué bueno que siga disfrutando de esta música y que me siga acompañando. Le recuerdo, a las 3:30 tenemos Regional Mexicano. La última media hora que los acompaño, vamos a disfrutar de esta música. Así que no importa, también puede ir adelantando, por supuesto, sus canciones favoritas. Escuchamos en esta ocasión a Chelo, Qué Sacrificio. María de Lourdes con Aires del Mayap. Los Dandys con Gema, Los Panchos Contigo, y antes escuchamos a Javier Solís, Tómate una copa, y Alex Fernández, El tiempo

0: No perdona. Así iniciamos este vlog y seguimos con más música, claro que sí. Viene por aquí Franco con la canción Soy y luego nuestro querido príncipe de la canción, José José, esto que se llama Payaso. Y para final, cerrar este vlog, Sergio Dalma, esa chica. Es mía. Continuamos aquí en sintonía de la Jota Mexicana 970, 2 de la tarde ya, con 51 minutos.
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0: Bueno, pues ya son las 3 de la tarde con 15 minutos aquí en la J Mexicana 970. Escuchamos a Ricardo Montaner, El Poder de Tu Amor. También escuchamos a, Ángeles Negros, ¿verdad? Sí, con esto que se llamó Sí Lloré. Saluditos para el señor Javier. Gracias por estar en sintonía. Ya descansadito, a gusto, rico, ¿verdad? Pues que la siga pasando muy bien. Escuchamos a Grupo Venus, El Viento, La Brisa y Tu Recuerdo. Y déjeme ver, pues también escuchamos a José Alfredo Jiménez con la canción Ella. Saluditos para el señor Primitivo Chávez y su bella esposa, que siempre también están en sintonía, que tenga muy buen provecho. Qué rico, de veras que sí se me antojaron las costillitas de cerdo, aunque esas no, yo no las he probado, he probado las costillas de res, pero de cerdo no, pero bueno, que tengan muy buen provecho, y por supuesto todos los que están comiendo en este momento también, que tengan buen provecho, o a veces anda uno apenas haciendo la comida también, bueno, pues que la pase muy rico este viernesito social. Vamos a ver ya cómo vamos con la temperatura actual aquí en Ciudad Juárez. Tenemos ya 33 grados centígrados, se siente como 35. La humedad está al 13% y los vientos en este momento están corriendo 19 kilómetros por hora. Las ráfagas 38 kilómetros por hora. Déjeme decirle, en Fahrenheit tenemos la temperatura de 92 Fahrenheit y se siente como 95 Fahrenheit. Vamos a ver en el reporte de los puentes internacionales para que se dé una idea del tiempo mínimo que pudiera tardarse en cruzar. En el puente libre, el de las Américas, caminando más de 5 minutos. En carro, más de 1 hora 20 minutos. Santa Fe, Paso del Norte, caminando más de 15 minutos. En carro, más de 1 hora 45 minutos. En el puente Zaragoza, caminando más de 5 minutos. En carro, más de 1 hora y media. En el puente Santa Teresa, caminando más de 5 minutos y en carro más de 1 hora. Recuerda, es un tiempo mínimo que pudiera llegar a tardarse en cruzar. Y bueno, pues ahora sí, nos vamos a la pausa y regresaremos con más música bonita. Le recuerdo, a las 3:30 tenemos Regional Mexicano, la última media hora que los acompaño. Para que usted pida su canción, 656-616-2259. 3:18.
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15: Un video se hizo viral en las redes sociales donde un conductor del sistema de transporte colectivo Metro estalla contra manifestantes que estuvieron rayando y deteriorando las instalaciones del sistema de transporte colectivo. En un tono completamente de regaño, verdaderamente indignado, le exigió a los jóvenes que rayoneaban las paredes del metro que lo hicieran en otro lado, que porque el metro es un sistema de transporte para todos, es para el pueblo y tiene que ser respetado. Aplausos para ese conductor del metro que debería ser el director. Nadie tolera a la ministra Lenia Batres dentro de la Suprema Corte de Justicia de la Nación. Ayer se suscitó un agrio enfrentamiento entre ella, conocida también como la ministra del Pueblo, y la ministra Yasmín Esquivel, quien le reclamaba que no era correcto tratar de abrir un caso ya desechado con anterioridad. Hay que recordar que la señora Lenia Batres insiste en que la Suprema Corte de Justicia de la Nación tenga la posibilidad de abrir casos ya juzgados, mientras que los demás ministros están apoyando el principio de cosa juzgada. Desesperado por la falta de recursos y de apoyo, Víctor Rodríguez Padilla renunció ayer por la tarde a su cargo como director de Petróleos Mexicanos. La presidenta mexicana dijo que Juan Carlos Carpio, quien era el director de finanzas, será ahora el nuevo director de Petróleos Mexicanos. Nuevamente, un director en Pemex que no es ingeniero petrolero y solamente es un financiero y administrador.
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Dale, dale, que ya llegamos. Aquí en Regional Mexicano. Taconele ye. Oiga, ya son las 3:31 y por supuesto damos inicio ya con Regional Mexicano. Esta última media hora con ustedes. Vamos a estarla pasando de maravilla, como siempre. Te la pasas aquí en la Jota Mexicana. Viene Emilio Navaira con esto que se llama Quédate. Y Valentín Elizalde, Volveré a Amar. Ya sabe el teléfono de cabina, 656-616-2259. Téngame paciencia, por favor.

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3 de la tarde ya con 48 minutos aquí en la J Mexicana 970. Báilele, báilele. Y fin de semana. Oiga, con más ganas le baila, ¿verdad? Así es, viernesito social. Viernes 15 de mayo y la quincena llegó, así que oiga, con más ganas, vamos a celebrar y a brincar y a bailar y a cantar. Bueno, pues acabamos de escuchar a Jenny Rivera, esto que se llamó A Escondidas. Beatriz Adriana, Mira Nomás. También escuchamos a Ramón Ayala. La vecina me puso el dedo. Ah, qué chismosa, ¿verdad? Oiga, déjeme mandar saluditos precisamente a la señora Guadalupe Gómez. Gracias por estarnos acompañando. Que se quedan con ganas, yo sí, y hasta yo también me quedo con ganas, oiga, con estas medias horas, pero bueno, ahora sí, como dicen, una probadita. Y también saludos a la señora Rosa María de parte del señor Bertín Castro. Gracias por estarme acompañando en esta tardecita. Mañana nuevamente estaré con ustedes para disfrutar de más música, de esta música bonita, viejita, maravillosa, que bueno, usted nunca va a pasar de moda. Así que mañana estaré acompañándolos al punto de, bueno, yo entro a las 12, pero ya sabe que a las 12 tenemos el programa de la UACJ. Entonces, hasta la 1 de la tarde voy a estar con ustedes, como siempre, complaciéndolos hasta las 4 de la tarde. Y ahora sí, este sabadito me voy a quedar solita, me van a abandonar. Bueno, mi compañera Patty, ¿verdad?, tiene negocios, no se crean, no tiene negocios, tiene cosas personales que realizar, entonces, pues por eso no me va a poder acompañar mañana, y a eso me refiero de que voy a estar solita. No voy a estar sola, yo sé que no, yo sé que ustedes siempre me acompañan, todos mis queridos radioescuchas, gracias, ¿verdad? Ustedes no me dejan nunca sola, gracias, de veras. Bueno, entonces, pues ya me voy a despedir, vamos a cerrar con regional, fíjese, vamos a escuchar ahorita a Chayito Valdés, Una Noche Me Embriagué, mire nomás, ay, si se antoja un tequilita. Oiga, Alicia Villarreal, Que No Se Entere. Y por último, cerrando regional mexicano con Banda Pelillos, esto que se llama Cuatro Rosas. Así que ya sabe, de lunes a viernes, regional mexicano, la última media hora. Síguela pasando muy bien. Si va a tomar, no maneje. Y si va a manejar, no tome. Cuídense mucho, disfruten cada

segundo, cada minuto, cada hora de su vida, disfrútenlos al máximo. Y no se queden con ganas de nada, porque en esta vida uno nunca sabe cuánto tiempo va a durar. Así que apapache, consiéntase, dígale a esa persona que lo quiere, que la perdona, que bueno, de veras, si tiene ganas de una hamburguesa, cómasela. Si quiere irse a Cancún, váyase. Usted no se quede con ganas de nada, siempre y cuando no afecte a terceras personas. Viva su vida, sea feliz. Recuerde que la obligación es de usted. Usted tiene la obligación de ser feliz. Bueno, yo soy Edna Ramos. Siempre sonríe y la fuerza estará contigo. Chaito.

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1: Hola, ¿qué tal? Bienvenidos todos, los saludo con muchísimo gusto. Hoy viernes 15 de mayo. Felicitamos a todos los maestros. A todos los maestros, los maestros que nos hicieron, los que nos formaron, a los que admiramos, a mi maestro con cariño. Yo me acuerdo de mi maestra de primaria, Josefa. Me acuerdo de los maestros de mi secundaria, de mi prepa, de la universidad, los que nos cuestionaban, los que nos hacían pensar, los que nos hicieron revolucionarios, los que nos dijeron algún día no, porque nosotros decíamos sí, ¿no? Los que estuvieron acompañándonos todo el tiempo, a mi maestro con cariño, a los míos y a los de nuestros hijos, a los que nuestros hijos van con gusto a aprender, a saludar, porque se vuelven parte de su vida, sus acompañantes, quienes les dan la mano y los acompañan en el camino, precisamente a mis padres, que son maestros también. A todos los maestros, felicidades en su día. Son la base, el pilar del México que queremos formar. A los profesores, hoy les dedicamos este programa y abrimos con este editorial para entender la noticia. ¿Qué deja esta semana? Esta semana el análisis se centró en dos frentes que exponen la complejidad del manejo del poder en México. La presión externa en Sinaloa y el reajuste interno en la joya de la corona energética. El caso Rocha Moya, justicia o estrategia, el tema central fue el dilema sobre la entrega del gobernador de Sinaloa a Estados Unidos. Concluimos que el juicio se llevará en Estados Unidos, las pruebas se tendrán que entregar una vez que se abran las cartas, así es la ley. Aquí en México dicen que faltan pruebas, la narrativa aquí en México es que Washington no busca justicia, sino una carta de negociación. Hay versiones, hay quien piensa que es un cálculo fallido de Trump, la apuesta por una entrega fácil para exhibir músculo ante una nación en problemas, que no materializó su intención. El impacto electoral en Estados Unidos ha sido nulo. Hay quien piensa, hay versiones, insisto. Hay quien tiene otra idea, que vienen más nombres, que viene más fuerza y que el peso será aún peor, y no solo para Estados Unidos, sino para México. Vamos a ver, la oposición desdibujada, a pesar de tener un argumento servido en bandeja de plata, la oposición mexicana no ha sabido capitalizarlo, terminando ellos mismos bajo la lupa. Insisto, hay una guerra también de narrativa en la forma de verlo y entenderlo. La sacudida en Pemex también fue algo que ocurrió esta semana. Sale Rodríguez Padilla, llega Juan Carlos Carpio. El cierre de semana se marcó con el anuncio de la presidenta Sheinbaum. Víctor Rodríguez Padilla deja la dirección de Pemex tras solo 18 meses de gestión. La salida oficialmente se cumple el acuerdo de un periodo corto por el que el académico dijo yo solo estoy un ratito, ¿no? Prácticamente me regreso a la UNAM como académico. Sin embargo, su salida ocurre bajo la sombra de una caída en la producción de crudo y la tragedia de derrames en el Golfo, donde desinformaron, mintieron. El relevo llega. Juan Carlos Carpio Fragoso, quien fungía como director de finanzas, su nombramiento es una señal de continuidad, pero con un enfoque urgente en el saneamiento financiero. El desafío, Carpio hereda una empresa que, aunque reporta mejoras en refinación, gracias a Dos Bocas, sigue atrapada en una telaraña de deudas y presión fiscal que pone en riesgo la calificación soberana de México. Y la operación Morena en Chihuahua para presionar con la figura de la gobernadora panista. Un acto anticipado de campaña. Hay quien dice, ahí marchará gente que no es de Chihuahua. Ya lo estaremos reportando. En fin, yo los saludo con mucho gusto. Soy Jania Novel. Les agradezco que nos escuchen en todo el país a través de Audiorama Comunicaciones. Gracias también por seguirnos en nuestras redes y aquí en la aplicación de Audiorama. ¿Qué les parece? Está fuerte, así cerró la semana, ¿no? Vamos a lo nuestro, vamos a las noticias del día. Lo que ustedes leerán mañana en las primeras planas. Tatiana Flores, te escuchamos.
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3: Jania, ¿qué tal? Muy buena tarde. Esta es la información. Congelaron las cuentas del gobernador con licencia de Sinaloa, Rubén Rocha Moya, y de los otros 9 morenistas señalados por Estados Unidos de vínculos con el crimen organizado, entre ellos el senador Enrique Insunza. Detuvieron en Arizona a Gerardo Mérida Sánchez, quien se desempeñó como secretario de Seguridad de Sinaloa y que está en la lista de los acusados por Estados Unidos de proteger a los Chapitos, la facción del cártel de Sinaloa. La presidenta Claudia Sheinbaum tuvo una llamada con su homólogo de Estados Unidos, Donald Trump, e informó que ambos reafirmaron la coordinación bilateral en materia de seguridad y las conversaciones sobre comercio. Víctor Rodríguez dejó la dirección de Pemex. Estuvo en el cargo desde octubre de 2024. En su lugar llega Juan Carlos Carpio Fragoso, quien estuvo al frente de la dirección de finanzas. En Zihuatanejo, Guerrero, detuvieron a Juan N., alias el Junior, identificado como el segundo al mando de la organización criminal Los Viagras. Era considerado por autoridades como objetivo prioritario. En Puebla detuvieron a José Manuel N., presunto integrante del grupo criminal La Barredora. Lo señalan de participar en el homicidio de una persona ocurrida en enero. En Amatitlán, Jalisco, una explosión durante las fiestas patronales provocó la muerte de una persona y al menos 24 lesionados. 5 de ellos están graves. El accidente ocurrió cerca de las 10 de la noche durante la quema de fuegos artificiales. Investigaciones apuntan a que una chispa alcanzó la zona de comida y explotaron varios tanques de gas LP. Integrantes de la CENTE realizaron movilizaciones en varios estados del país con motivo del Día del Maestro, entre ellos Oaxaca, Guerrero, Michoacán, Baja California y la Ciudad de México. Entre las exigencias están el incremento salarial del 100%, abrogación de la ley del ISSSTE de 2007 y mejores servicios de salud. Este viernes, el secretario de Educación, Mario Delgado, anunció un incremento salarial del 9%. Esta mañana, la presidenta Sheinbaum descartó su salida de la Secretaría de Educación luego de que se difundieron rumores. La información más relevante de la semana. Estados Unidos amplió los cargos contra Urías Flores, alias El Jardinero. Ahora lo acusa también de traficar metanfetaminas y conspirar para lavar dinero. 118 personas desplazadas de Chilapa, Guerrero, regresaron a sus comunidades luego de que fuerzas federales y estatales ingresaron a la zona para parar los ataques por parte del grupo criminal Los Ardillos, que durante 7 días provocaron balaceras y aventaron explosivos. Pemex confirmó la muerte de uno de los 6 trabajadores lesionados durante un incendio en la refinería de Salina Cruz, Oaxaca. La Fiscalía General de la República alista la solicitud de extradición a México del contraalmirante Fernando Farías Laguna, luego de que el gobierno de Argentina rechazó deportarlo. Además, reactivó la investigación sobre el homicidio del exrector de la Universidad Autónoma de Sinaloa, Héctor Melesio Cuen, ocurrido en julio de 2024. Lo habrían asesinado en el mismo inmueble donde presuntamente secuestraron al Mayo Zambada.
1: Gracias, Tatiana. Y aquí los temas que tenemos preparados para hoy. Democracia, el panorama en América Latina, el sistema imperfecto. Cambio en la reforma laboral, nuevos formatos. Los espectáculos, tercera llamada. Radio Infantil hoy es Notiloco. Más todo lo que se suma en esta hora de Buena Radio. Vamos a presidencia, el cierre de semana, mañana va a Yucatán. Escuchemos.
4: Víctor Rodríguez Padilla, el doctor Víctor Rodríguez Padilla, lo conozco desde hace mucho tiempo, fuimos, es un poco más grande que yo, pero fuimos colegas. Lo invité, le dije, ayúdame, incorpórate, porque es un gran técnico, conoce petróleo, conoce electricidad, es, digamos, el mayor experto en contratos de petróleo que hay en México. Y me dijo, sí, pero soy académico y quisiera ayudarte un tiempo, no me quiero quedar los 6 años. Entonces me dijo año y medio, de hecho me dijo un año al principio, y luego le dije, quédate más tiempo. Se quedó año y medio y después me dijo, ya quiero regresar a la academia. Y entonces le dije, quédate con nosotros, ¿por qué no te vas al Instituto de Energías Limpias, que es parte de Comisión Federal de Electricidad? Y aceptó. Les voy a dar algunos datos importantes de los logros de Pemex en este año y medio. Primero, las partes jurídicas, que diría uno, bueno, cambió la Constitución y la ley y ya con eso es suficiente. No, hay que adecuar la empresa completa a los cambios en la ley. Con la desaparición de las empresas subsidiarias, la instauración de un régimen fiscal diferente, el presidente López Obrador bajó como 10% la deuda de Pemex y nosotros la bajamos en otros 20 mil millones de dólares. Este es un trabajo conjunto entre Pemex, Secretaría de Hacienda y Secretaría de Energía. No es cualquier cosa generar esta condición para poder darle mayor viabilidad financiera a la empresa. Se resolvió un problema de pago a proveedores también que tenía un rezago. Y una parte muy importante es que Víctor coordinó una planeación estratégica de Pemex de mediano plazo. ¿Cuáles son los retos de Pemex? Los retos son consolidar la producción. Pemex tiene que invertir una parte muy importante en exploración de nuevos campos. Por eso la alianza que queremos hacer con Petrobras. Petrobras tiene el desarrollo de distintos esquemas de exploración para Brasil. Tiene el reto del gas natural. Tanto el grupo que formamos para ver si es viable el gas no convencional en México o la producción de gas no convencional en México, cómo y en dónde, como la producción de gas natural en el país. Tiene el reto de seguir con el proceso de transformación. ¿Qué es el proceso de transformación? La consolidación de todas las refinerías. Y Juan Carlos Carpio, pues durante año y medio, además de que venía trabajando con nosotros, durante año y medio ha estado trabajando en la empresa. Es el que conoce más sobre todas las áreas, desde la perspectiva no solamente financiera, sino que él ayudó a todo el proceso de consolidación de la empresa como una sola empresa.
1: Ya es viernes y nosotros a lo nuestro. Vamos a entrarle a los temas, al análisis. La reforma laboral está fuerte, ¿eh? Parece que es de chocolate, de fantasía. Pausa y volvemos.
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1: Gracias, gracias por continuar con nosotros. Vamos a hablar de la democracia. La democracia en América Latina enfrenta uno de sus momentos más complejos. Aunque la mayoría de los países mantienen sistemas electorales, organismos internacionales como el Programa de las Naciones Unidas para el Desarrollo, el PNUD, advierten sobre una creciente desconfianza ciudadana, polarización política, desigualdad y debilitamiento institucional. De acuerdo con el informe Democracias bajo presión, millones de personas sienten que la democracia no está resolviendo sus problemas cotidianos. Para hablar sobre este panorama y entender qué está ocurriendo en nuestra región, conversamos con la politóloga y periodista Gabriela Vargas, amiga de este espacio, a quien saludo con mucho gusto. ¿Cómo estás, Gaby? Buena tarde.
2: Muy bien, Jania. Muy buenas tardes a ti y a tu auditorio.
1: ¿Qué me dices sobre estos resultados del PNUD? Señalan muchas democracias que siguen existiendo formalmente, pero en la práctica, pues es otra cosa, ¿no? Están perdiendo legitimidad. ¿Qué significa esto en términos reales para la ciudadanía?
2: Fíjate, Jania, que este informe valdría la pena que todo mundo, si tuviese oportunidad, le diera una lectura, porque desde el título es diferente. Mira, el informe se llama Democracias bajo presión. Reimaginar los futuros de la democracia y el desarrollo en América Latina y el Caribe. ¿Y por qué lo menciono, Jania? Porque desde la presentación del informe, que fue muy recién a principios de este mes, justo en Uruguay, que se considera como un referente democrático en la región, fue presentado pues nada menos que por el propio presidente de la República, ¿sí? Y esto no solo le da fuerza al informe por el lugar y quien lo presenta y quien lo comenta, como es el propio presidente de un país que hoy por hoy sigue teniendo un reconocimiento por su vocación democrática, sino además por el mensaje con el que inicia. Fíjate que llamando Orsini comenzó señalando la responsabilidad de los partidos políticos en la construcción de climas positivos para la democracia, ¿no? Porque él en este evento invitó a expresidentes de la oposición, Jania, como una muestra de que la clase política debe de trabajar junta al margen de sus posicionamientos y plataformas políticas. Sí. Esto ya da cuenta de lo que él dice, que un acto que para él supone naturalidad y el buen sentido cívico de la política, pues ya parece un caso de excepción en muchos de nuestros países. Por supuesto que esto él lo señaló para que una de las líneas de acción sea que nuevamente la clase política se reúna a hablar sobre los proyectos de país, no de sus partidos, ¿no? No lo dijo en esas palabras, pero fue el mensaje implícito. Hizo además otro hincapié importante sobre el multilateralismo, Jania, que hoy por hoy está tan denostado, sobre todo por los discursos populistas de derecha y ultraderecha, que descalifican las acciones multilaterales y el papel de los organismos internacionales. Y en este sentido, lo decía el presidente uruguayo, que hay que reforzar el trabajo colectivo que se dan en esos espacios, porque pues la democracia se defiende con más demócratas.
1: Claro, sí. Claro, ok. ¿Y cómo debemos entender el concepto de democracia de ciudadanos?
2: El punto que señalas es bien importante, porque ese lo abordó directamente Michelle Mochet, que es la directora regional del PNUD. Y ella hablaba que a pesar de que en la región 4 de cada 5 personas viven en gobiernos que han sido electos democráticamente, hay una gran insatisfacción que ronda el 64% de los electores, Jania, y está insatisfecho con el funcionamiento democrático. Y el 70% de ellos perciben que los sistemas les sirven pues muy poco, y que incluso estarían dispuestos a aprobar un régimen autoritario, es decir, darle la espalda a la democracia, si les resuelven los problemas. Contestando a tu pregunta, Jania, desafortunadamente, a veces como ciudadanos, y hay que asumir esa parte que tenemos en cuanto a comportamiento cívico, en primera no somos muy participativos, en segunda esperamos que papá Estado resuelva todos los males de la sociedad. Es cierto que en los países latinoamericanos los gobiernos suelen ser valorados negativamente porque no dan resultados, sobre todo en cuanto a cuestiones de atención a la pobreza, generación de empleo y hoy por hoy el combate a la delincuencia y al narcotráfico. Pero hay un punto importante, y es: ¿qué estamos haciendo nosotros como ciudadanos para aportar o fortalecer esta democracia que se está debilitando a pasos agigantados? Hay justo en el mismo espacio que les invito a consultar, El PNUD abrió un espacio que se llama comoviveslademocracia.org y está dirigido directamente a nosotros, Jania. Es una evaluación que tú respondes 10 preguntas muy concretas y habla de los perfiles de demócratas para que nos ubiquemos en qué perfil nos sentimos identificados. Y habla de 4 perfiles: el demócrata optimista, el demócrata titubeante, el demócrata insatisfecho y el escéptico o desesperanzado totalmente de la política. Los resultados que llevan hasta ahora, que casi han encuestado a 40,000 personas, Jania, el cuestionario sigue abierto y yo les invito a que lo llenen, ¿no? Porque abarca casi a todos los países de Latinoamérica, sí, para que ingresemos y demos nuestra opinión. ¿Cómo nos concebimos como demócratas? O si de plano estamos en el espacio desesperanzador. Y te comparto los resultados de tu auditorio. Mira, nos dicen que ahorita los resultados obtenidos es que el demócrata optimista, que es la persona que valora muy positivamente a la democracia y aún siente optimismo, ronda el 29.7% de la población. Luego tenemos el demócrata titubeante, que es la persona moderadamente insatisfecha con la democracia y que adopta los valores democráticos a veces sí y a veces no. Ellos andan en el 36%. Curiosamente, el demócrata insatisfecho, Jania, yo pensaba que tendríamos un índice más alto, que es el que desconfía de las elecciones y que al mismo tiempo no las quiere descalificar del todo, anda en el 10.8%. No es tan alto, ¿no? Eso llama la atención. Pero el que nos preocupa es el escéptico desesperanzado, ¿no? Que representa hasta este momento el 23.4% de la población y que es justo la persona que no cree en la democracia y tiene una visión muy negativa sobre la política e incluso siente pesimismo ante el futuro, ¿no?
1: Sí.
2: Entonces, ¿en cuál de ellos nos ubicamos, Jania? Porque a partir de eso es, ¿y yo qué puedo hacer? En realidad, en mi actuación, en lo individual, ¿puedo hacer algo?
1: Sí.
2: Hablaban en... Dime.
1: Preguntarte, este universo de las encuestas es América Latina, ¿está desglosado por región, por países? Porque probablemente es distinta la respuesta en Chile que en Argentina, que en México. Probablemente hablemos de sí creemos en la democracia, pero no en la del país, ¿no? O digamos, sí creemos en las izquierdas, pero la de Bachelet. ¿Me explico? ¿Se entiende de dónde son estos porcentajes, el 10% y el del desesperanzador?
2: Todavía no hay el total porque sigue abierta la encuesta. De ahí que yo les invite a que participen. Pero son 24 países de la región los que están incluidos: Argentina, Bahamas, Belice, Bolivia, Brasil, Chile, Colombia, Costa Rica, Ecuador, ¿no? México, por supuesto.
1: Sí.
2: ¿No? Entonces, están recabando las respuestas de esos 24 países porque sigue abierta la muestra. Seguramente cuando se dé el informe de cierre de esta encuesta ya tendremos desgloses por países, ¿no? Yeah. Pero ahorita tenemos como que el dato general, que me parece una encuesta muy importante, porque ahora lo que se está evaluando no es tanto los gobiernos, que son evaluados de manera permanente, sino se están evaluando las percepciones ciudadanas, ¿no?
1: Eso es interesante, sí.
2: Que son los que salimos a votar, que son los que percibimos las acciones de gobierno, que son los que demandamos en nuestra vida real un resultado del ejercicio del Estado.
1: Claro, con respuestas concretas, porque de repente los gobiernos se van mucho con, es que las encuestas, sí, pero las encuestas de repente preguntan cosas que ni vienen al caso, ¿no? Como una reciente que veía una pregunta, ¿te gusta cómo se desempeña la presidenta? O sea, eso es muy distinto a, ¿hay resultados en materia de...? Y entonces vas poniendo sí en delincuencia, no en educación, sí o no, en resultados económicos, sí o no, en fin, ¿no? Entonces, la medición de ellos, de los gobiernos, a veces se van con encuestas a modo, pero la percepción de la gente es distinta, dependiendo también de quién les preguntas. Me parece de suma importancia esta a la cual nos invitas a participar, porque eso es lo que percibimos, lo que sentimos, lo que vivimos y muchas veces lo que queremos y exigimos, ¿no?
2: Por supuesto, y como dices, luego son encuestas a modo de donde están esperando que no te quede alternativa, ¿no? Más que te vayas a uno u otro, cuando la evaluación tiene que ser mucho más amplia en el sentido de qué te está satisfaciendo en tu vida ordinaria de las políticas públicas, ¿no?
1: Claro.
2: O sea, tengo ingresos, vivo violencia, tengo empleo, o sea, todas las cuestiones que afectan directamente a la ciudadanía en general. Entonces, que volteemos a percibir qué está pensando la ciudadanía cuando no son procesos electorales, eso también hay que decirlo, porque siempre salen a preguntarnos cuando vienen las elecciones, ¿no?
1: Sí.
2: Entonces ya no tiene un fin de conocer las necesidades del ciudadano, sino más bien tiene un fin electoral para saber por quién vas a votar.
1: Sí, mira, justo la que hacía referencia, ve la pregunta. ¿Qué opinión tiene de la presidenta Claudia Sheinbaum? ¿Cómo que qué opinión? ¿No? Muy buena, buena, ni buena ni mala, muy mala, mala y no sabe. Pues qué opinión, más bien es lo que insisto, los programas con los que nos prometieron trabajar, ¿cuáles son sus resultados? ¿Se han cumplido? Y entonces ahí sí los vas diferenciando. En cambio, si le preguntas a la gente, ¿hay democracia? ¿Te sientes libre? ¿Te sientes seguro? ¿Hay libertad de expresión? En fin, dependiendo, ¿no? ¿Qué papel juegan en esta búsqueda de la democracia o mantenimiento de la misma los medios de comunicación y el periodismo frente a los desgastes precisamente?
2: Pues me parece, Tania, y no lo digo yo, incluso el propio informe que comentamos habla de esta polarización tóxica que están promoviendo las redes sociales y que se fortalezcan herramientas que promuevan el debate público que no se circunscriba a las redes sociales, es decir, trabajar más en temas educativos, ¿no? O sea, pensaba yo cuando empecé a leer este informe, Jania, que es bien interesante, ¿eh? Porque además tiene un aspecto de esperanza, que creo que nos hace mucha falta en estas coyunturas a veces tan oscuras que percibimos y vivimos. Creo que en los colegios, en la academia, se deberían de estar comentando estos informes. Esta es la realidad. Sí, o sea, estas son las cifras, esto es lo que está dañando a la democracia, se nos está yendo entre las manos cómo participamos y haciendo alusión a la encuesta que mencionas, pues son encuestas que favorecen seguir persiguiendo a las figuras de primer orden como los presidentes cuando ellos son ejecutores y se les dio un mandato para ejercer el poder por nosotros, pero bueno, ya cuando lo ejercen de manera personalista y pues de lo que se trata es bajar el poder hacia la sociedad y que realmente la gente sienta que es una herramienta de poder y que se manifieste y que sancione con su voto, pero que no se circunscriba al voto, que genere mesas de diálogo, que las universidades hagan mucho más eventos, que la academia, que desde los niveles básicos se refuerce otra vez el tema del civismo, del debate respetuoso, que se ha perdido, Janias.
1: Sí, pues ahí está, es corresponsabilidad de todos, no nada más dejárselo, como bien nos dices en este análisis, Gabriela, al papá gobierno, al papá Estado, ¿no? Los invitamos a que lean este informe, el Programa de Naciones Unidas para el Desarrollo, y que bien lo apuntas con este enorme y gran título, Democracias bajo presión. Los invitamos a que lo lean, a que participen, a que respondan desde el corazón y el sentimiento, ¿no? Este informe advierte que cuando la desigualdad, la inseguridad y la desconfianza aumentan, crecen, también aumenta el riesgo de debilitamiento democrático. ¿En dónde estamos parados nosotros como ciudadanos? Gabriela, te agradezco mucho. ¿En dónde te encuentran? ¿En dónde te leen? ¿En dónde te escriben?
2: Claro que sí, Jania, con mucho gusto. Estamos en Instagram, Gabriela Vargas Go, y estamos en X, Gaby Vargas Go. Ahí seguimos transmitiendo también nuestro podcast, Jania, estos contenidos que reproducimos para que los pueda volver a consultar la ciudadanía y hagamos ciudadanía y democracia, Jania.
1: Así es. Ahí lo tienen en esas redes. También síganos en nuestro podcast. Y los invitamos a que participemos, a que preguntemos, a que exijamos transparencia, a que seamos ciudadanos responsables. Es Gabriela Vargas, periodista politóloga perteneciente a la red de politólogas. Muchas gracias, Gaby. Buena tarde.
2: Un abrazo, Jania. Buenas tardes.
1: Buenas tardes. Vamos a hacer una pausa. Aquí seguimos. Yo soy Jania Novel. Ya vuelvo.
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14: Permitan que el trabajador tenga tiempos efectivos, tiempos prolongados de reposo, que estén en mejores condiciones. Y ahora, efectivamente, aquí, a partir del 1 de mayo, se publicó ya el decreto por el cual se reforman diversas disposiciones ya en la Ley Federal del Trabajo. Habíamos hablado de la reforma constitucional, pero ahora para que pueda aplicarse, se tuvo que reformar la Ley Federal del Trabajo, y esto ocurrió precisamente este pasado 1 de mayo. Esta no solo es importante por el tema de la reducción de la jornada de trabajo, que decíamos, se reduce de 48 a 40 horas de manera gradual, sino que además se establecen diversas reformas, entre ellos el artículo 132, que establece ya una obligación patronal muy importante. ¿Cuál es? Registrar de manera electrónica la jornada laboral de cada persona trabajadora, incluyendo el horario de inicio, el horario de finalización, así como proporcionar este registro a la autoridad cuando ésta lo requiera. Entonces, es muy importante porque antes de esta reforma, la ley te decía, estás obligado a llevar ciertos documentos, entre ellos los registros de asistencia, siempre y cuando acostumbres llevarlos. Entonces, ¿qué decía el patrón? Pues, no acostumbro llevarlos, ya no estabas obligado. Pero bajo este esquema ya hablamos de un control electrónico, Jania, que va a ser la forma en que vas a poder controlar qué días trabajan, cuáles son sus días de descanso obligatorios, sus días de descanso semanal, sus vacaciones, sus incapacidades, en fin, ya todo va a quedar registrado en estos sistemas. por sí mismo es una medida que hoy se plantea para que ya salió publicada, ya es obligatoria, te dan un margen para que puedas adaptar, para que puedas obtener, incluso para que la propia autoridad pueda regular qué características tecnológicas, sistemáticas va a tener estos programas, cuáles serán los casos de excepción, los cuales obviamente debe de haber, porque pues no todas las empresas van a tener para estos registros, Tania, es un gran problema, ¿eh?
1: Ah, sí, pues es que todo implica invertirle, ¿no? Y la culpa del patrón, ¿cierto?
14: Es cierto, es totalmente cierto. Y si a eso le pones que ya hoy tienes una ley silla y que tienes que darle sillas ergonómicas, espacios ergonómicos suficientes para que estén seguros, para que tengan mejores condiciones, las vacaciones aumentaron, los salarios mínimos aumentan de una manera desproporcional. Oye, yo como pequeño y mediano empresario sigo ganando lo mismo, sigo obteniendo lo mismo. ¿Dónde está el beneficio real que yo como patrón tengo? Y hoy todavía me vas a obligar a invertir en tener un registro que además tengo que tener a tu disposición para cuando tu autoridad quieras, lo puedas controlar y lo puedas registrar. Entonces, si es un tema que llama la atención, ¿cuántos son posiblemente viables para poder implementar estos sistemas? Porque digo, hablamos de las grandes ciudades, vete a las comunidades donde con trabajos hay luz. ¿Cómo vas a tener esos registros? ¿Cómo vas a llevar a cabo esas condiciones? Entonces, yo creo que la reforma hoy se queda sumamente corta. Tendrá que ser por medio de alguna determinación por parte de la Secretaría del Trabajo que explique claramente en qué casos no va a operar este registro, en qué casos va a tener que operar, y ese sistema que te permita, pequeño, mediano empresa, obtener estos registros sin que sean tan ostentosos, sin que sean tan caros, que operativamente pues sea viable poder aplicarlos, ¿no?
1: Sí. En el caso de lo que iniciaba esta conversación, Mario, que afiliaron a muchos de plataformas digitales, en concreto repartidores, ¿con esta reforma repartidores y conductores perderán flexibilidad? O sea, me dices que son mejoras de fantasía, ¿no? Un poco en el papel para que los números cuadren, pero ¿tendrán esta flexibilidad? ¿Tendrán estos beneficios, por ejemplo, ese sector?
14: En el tema de las plataformas, indudablemente se ha hablado de dos temas importantes. El uno tiene que ver con que no se van a ver mermados sus derechos. ¿Qué dicen? Estás adquiriendo derechos, pero no estás perdiendo ningún tipo de condición que hoy tienes actualmente. Tú sabes que uno de los principales atractivos de prestar tus servicios en estas plataformas es: yo trabajo el tiempo que yo quiero,
1: sí,
14: o el tiempo que yo necesito para ganar. Me permite tener otras ocupaciones. Oye, hay muchas mujeres que hoy se dan el espacio, se dan los tiempos para poder llevar a los hijos a la escuela, atender las labores del hogar, y en sus ratos libres trabajan en estas plataformas de alguna otra situación, independientemente de la plataforma. Es una manera de obtener un ingreso extra. Entonces, a lo mejor le invierto al día 2 horas, 3 horas, y entonces, bueno, pues eso es lo que yo puedo hacer, eso es lo que yo puedo mantener. Se pretende que estas personas sigan teniendo esta flexibilidad, sigan teniendo esta libertad de escoger en qué horarios vas a prestar los servicios, cuánto tiempo vas a prestar los servicios, porque los derechos a partir de trabajo, a partir de lo que hacen, van en función de lo que están generando. Si tú tienes un ingreso equivalente a un salario mínimo, ya estás procurando este ingreso, ya estás asegurando los derechos laborales. Pero si yo hice 2, 3 viajes al mes, pues obviamente no voy a recibir ese ingreso y obviamente ese mes estaré exento de poder gozar de todos los beneficios que tengo como trabajador, desde Seguro Social, Infonavit, prestaciones laborales, etcétera, etcétera, ¿no? Que fíjate ahí, en el tema de los trabajadores de plataforma, las prestaciones, te dice la reforma, ya van incluidas en lo que te pago por cada viaje o por cada servicio. Ya están incluidas.
1: Sí.
14: Entonces, imagínate qué violatorio a los derechos de los trabajadores, ¿no? O sea, en el pago que te hago, ya te incluí todo. Imagínate nada más.
1: Ahí hay una trampita, ¿no? Oye, ¿y habrá sanciones para quienes incumplan?
14: Sí, sí, claro. En el tema, por ejemplo, de los controles de tiempo, se calculan de 250 hasta 5,000 UMAS como una multa por no dar cumplimiento a estas obligaciones. Entonces son situaciones importantes, son condiciones importantes que hoy la gente tiene que saber. No se precipiten, no se aceleren, tenemos de aquí a diciembre para poderlo hacer, pero en el entendido que a partir del 1 de enero ya tendremos que tener un control correcto, completo de entradas y salidas que sea electrónico.
1: Y en relación a los trabajadores que temen descuentos o reducción de ingresos, ¿qué les dirías?
14: Mira, aquí pues hay que ver de dónde derivan esta reducción de ingresos, de dónde se derivan estos descuentos. Uno de los principios básicos en el derecho del trabajo es que tu salario no puede ser disminuido, no se te puede descontar. Obviamente, si no trabajas, no generas el pago del salario. Pero de ahí en fuera, hay muchas empresas que incluso sin tener un reglamento interior de trabajo, te establecen sanciones. Oye, llegaste tarde, te descuento el día. Sí, bueno, pues ya lo hiciste trabajar y ahora le descuento el día. Son situaciones totalmente abusivas. Tú tienes que trabajar en función de tus obligaciones. Como trabajador tienes que dar el máximo del esfuerzo, tienes que cumplir los horarios, pero pues también el patrón, si estás cumpliendo, tienes la obligación de pagar. No se vale descontar, no se vale reducir, no se vale no pagar. Si laboras tiempo extraordinario, hoy esta reforma es muy importante porque ya te señala cuáles son los lineamientos para laborar tiempo extraordinario. Hoy, el límite de horas extras, incluso en este 2026 y el próximo 2027, seguirá siendo de 9 horas extras a la semana, como un límite laboral. En el año 2008 van a ser 10, en el año 2009 van a ser 11 horas extras máxima, y en el año 2030 llegaremos a 12 horas extras como máximo que vas a poder laborar a la semana.
1: Ya.
14: También se va a aplicar de manera gradual.
1: De manera gradual. Y finalmente, Mario, ¿consideras que esta reforma representa un avance? Ya me has dicho que es de chocolate, pero ¿en algo no se tira?
14: Es un avance un tanto limitado, es un avance que no es pues totalmente, no se ve reflejado totalmente en beneficio del trabajador, tiene sus asegúnes, sus excepciones, uh-huh. Y entonces ahí es donde tenemos que tener mucho cuidado. Tenemos que vigilar muy bien, sobre todo las fuentes de trabajo donde reina la informalidad, y procurar que se respeten los derechos de los trabajadores, que esta reforma se aplique de manera efectiva, que se empiecen a implementar estos controles, porque ahí va a estar la verdadera eficacia. Hoy los registros que existen, muchos de ellos te permiten alterar la información, alterar las horas. ¿Qué quieres? ¿Que diga que no trabajó? Bueno, pues lo ponemos ahí, lo alteramos ahí, lo agregamos al sistema, y entonces pues prácticamente se vuelve un documento unilateral hecho a voluntad y a conveniencia del patrón, lo cual está mal.
1: Sí.
14: Entonces tenemos que ser sumamente cautelosos. Tendrán que dictarse reglas muy claras, todavía falta eso, que sean reglas claras, específicas, que nos permitan efectivamente confiar y hacer que sean esos registros muy confiables.
1: Claro. Pues bueno, ahí coinciden todos, ¿no? Los expertos como tú, en que este desafío será equilibrar flexibilidad laboral con protección social y transparencia precisamente en los registros patronales. Mario, como siempre, te agradezco muchísimo aquí en Hablemos Derecho, para que pues nuestro auditorio, tanto trabajadores, empleados como los patrones, entendamos de qué va el show.
14: Es correcto, mi querida Jania.
1: Muchas gracias. ¿En dónde te encuentran? ¿En dónde te escriben? ¿En dónde te consultan?
14: Claro que sí, en mis redes sociales, @mario_rebolledo1, ahí nos pueden escribir todas sus dudas, preguntas, inquietudes, ahí las contestamos con mucho
1: Excelente.
14: Gusto.
1: Excelente. Felicitaciones acá, dudas y reclamos ahí en esa cuenta. Mario, muchas gracias.
14: Cuídate, Jalia, te mando un fuerte abrazo, muchas gracias.
1: Igualmente, es nuestro abogado de cabecera. Vamos a hacer una pausa, quédense, yo soy Jania Novel, volvemos.
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1: Continuamos aquí con Tania Nobel.
2: Gracias por continuar con nosotros. Regresamos a nuestras secciones. Hoy toca tercera llamada. Adelante, Claudia. Tercera llamada.
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4: Gracias, Tania. Comenzamos. El talento mexicano conquista el prestigioso Festival de Cannes 2026. El actor y cineasta Diego Luna regresó triunfalmente a la Riviera Francesa en su faceta como director, presentando el estreno mundial de su nueva película Ceniza en la Boca. El drama, basado en la aclamada novela de Brenda Navarro, que aborda las realidades de la migración y el racismo, quedó en completo triunfo.

0: sorpresas musicales más grandes del año. La legendaria banda irlandesa U2 sacudió a la Ciudad de México. Bono, The Edge, Adam Clayton y Larry Mullen Jr. paralizaron las calles del centro histórico para la filmación secreta, que bueno, ya no fue tan secreta, de su nuevo videoclip Street of Dream. Subidos en un clásico autobús escolar pintado por el artista mexicano Chavis Mármol, el cuarteto interpretó su nuevo tema ante cientos de fanáticos. Este acontecimiento marcó un hito histórico, y es que la euforia fue tal que las autoridades de la Ciudad de México ya se reunieron con la banda y prometieron regresar, pero ahora en el Zócalo de la Ciudad de México con un magno concierto. Estaremos muy al pendiente. Cerramos este viernes con los planes imperdibles para este fin de semana. En la Ciudad de México, el pop internacional domina la agenda con el arranque del Festival Tecate Emblema en el Autódromo Hermanos Rodríguez, encabezado por los Jonas Brothers. Además, el Auditorio Nacional recibirá el romance de Miguel Bosé, y para los amantes del arte podrán disfrutar de la tradicional Feria de los Museos 2026 en el Monumento a la Revolución. Por su parte, en la Perla Tapatía, allá en Guadalajara, se enciende con actividades del Festival Cultural de Mayo. La colonia americana se transformará por completo gracias a los escenarios, que serán tres escenarios callejeros de la Fiesta de la Música, que reunirá propuestas de más de 20 bandas independientes. No se lo puede perder. Kania, esto es todo en Tercera Llamada, este espacio cultural en donde todos caben. Yo regreso contigo. ¡Feliz fin de semana!
1: Muchas gracias. Gracias a Claudia García Barrientos con lo mejor de los espectáculos y la cultura. Y de los escenarios, vamos a Notiloco, chicos. ¡Adelante!
2: ¡Oda! ¡Oda! ¡Muchas gracias! ¡Gracias! ¡Ya estamos listos! ¡Sí, en efecto! ¡Oda, chamacones! Yo soy Ton, el ratón inteligentón. Y yo, bandido, el mapache consentido. ¡Empezamos! ¡Notiloco! Atención, exploradores. Una noticia gigante acaba de llegar desde Estados Unidos.
3: Y cuando dices gigante, hablas de dinosaurios, ¿verdad, Ton?
2: Sí, un museo llamado The Dawson en Texas está preparando una exposición increíble llamada Dinosaurios in Motion.
3: ¡Ay, me sorprendes, Ton! ¿Y qué tiene de especial?
2: Que los dinosaurios pueden moverse gracias a máquinas.
3: ¿Máquinas?
2: Uh-huh. Los niños podrán usar palancas, poleas y controles para mover brazos, colas y hasta mandíbulas de dinosaurios enormes.
3: Imagínate mover un T-Rex con tus propias manos.
2: Además, muchas de las estructuras fueron hechas con materiales reciclados. Eso significa que están ayudando al planeta mientras aprenden ciencia,
3: arte, ingeniería y paleontología. ¡Wonderful! ¡Wonderful! ¡Qué maravilla!
2: ¿Paleonto qué? Paleontología, bandido. Así se llama la ciencia que estudia los dinosaurios y animalitos antiguos.
3: Yo pensé que era una pizza italiana.
2: No, bandido, siempre pensando en comida.
3: Pero una pizza con forma de dino también sería buena idea, ¿no? Ahora, una noticia que hará felices a todos los chamacones y probablemente también a muchos maestros. Un importante grupo de pediatras acaba de recordar al mundo algo muy importante.
2: Sí, que el recreo no es tiempo perdido.
3: Eso siempre lo supe.
2: Sí, exacto. Los especialistas explican que salir a jugar ayuda a que el cerebro aprenda mejor.
3: ¿Jugar ayuda a estudiar? ¡Claro, ¿no?
2: Sí. Mira, cuando comes, saltas, juegas con amigos o simplemente tomas aire, tu cerebro se recarga.
3: Como cuando yo necesito una siestecita después de comer 5 tacos.
2: Sí, algo así, bandido. Los expertos dicen que el recreo ayuda a mejorar la memoria, aprender mejor en clase, hacer amigos, reducir el estrés y fortalecer al cuerpo.
3: Entonces, ¿jugar también es parte del aprendizaje?
2: ¡Exacto!
3: Niños, cuando salgan al recreo,
2: ¡corran!

0: alguien que esté solito, no sean así. ¡Ti-ti-ti!
1: Nuestra tercera noticia viene directamente desde el mar.
0: ¿Trajiste traje de buzo, Tol?
1: No, no hace falta, bandido. Los científicos están observando que el Océano Pacífico se está calentando mucho y podría aparecer un fenómeno llamado el Niño.
0: ¿Un niño en el océano?
1: No exactamente, así le llaman. Fíjate, el Niño es un fenómeno natural que ocurre cuando ciertas partes del mar se vuelven más cálidas de lo normal.
0: ¿Y eso qué provoca o qué?
1: Puede cambiar el clima en muchas partes del mundo. Puede hacer que llueva más en algunos lugares y menos en otros.
0: Entonces el océano manda mensajes al planeta.
1: ¡Exacto! Los científicos estudian estas señales para ayudar a las personas a prepararse.
0: Eso demuestra algo muy importante.
1: ¡Sí! Que debemos escuchar a la naturaleza.
0: ¡Exacto! Y también cuidarla. Menos basura, menos desperdicio, más árboles, más respeto a los animalitos, a nosotros.
1: ¡Claro! Cada pequeño esfuerzo tiene su beneficio. Incluso apagar una luz que no estás usando.
0: O cerrar bien la llave del agua. ¡Que no chorree, chamacos!
1: ¡Que no chorree! ¡Ti, ti, ti! Y ahora, nuestro dato curioso del día.
0: Uno muy especial porque es Día del Maestro.
1: En México el Día del Maestro se celebra cada 15 de mayo. Pero, ¿quién decidió eso? Hace más de 100 años, en 1917, el presidente Venustiano Carranza decretó oficialmente esta fecha para reconocer el trabajo de las maestras y los maestros.
0: Más de un siglo agradeciendo a quienes nos enseñan.
1: La primera celebración ocurrió en 1918.
0: Y desde entonces, cada año recordamos algo muy importante.
1: Que enseñar no es solo explicar matemáticas o lectura.
0: También es enseñar paciencia,
1: curiosidad,
0: respeto
1: y confianza.
0: Muchos maestros ayudan a descubrir talentos que ni siquiera nosotros sabíamos que teníamos.
1: Tal vez un maestro te inspiró a dibujar.
0: O a leer.
1: O a cantar.
0: O a convertirte en científico.
1: Así que no olvides decirle a todos tus maestros con cariño: gracias, maestra. Gracias, maestro.
0: Gracias a todos. Por eso nos encanta ir a la escuela. Porque los maestros se convierten en nuestros amigos.
1: Hasta aquí llega nuestro Notiloco de hoy.
0: Recuerda mantener tus ojos curiosos,
1: tu mente despierta
0: y tu corazón amable.
1: Yo soy Ton, el ratón inteligentón.
0: Y yo, bandido, el mapache consentido.
1: Nos vemos en la próxima edición. Esto es Notiloco.
2: Muchas gracias, chamacones, me encanta. Aquí sí hay buena ondita. Muchas gracias, Tom, gracias, bandido. Nos escuchamos la próxima semana. Hacemos una pausita. Voy rapidísimo a unos compromisos comerciales y regresamos, no se vayan.
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0: continuamos aquí con Jania Novel.
1: Gracias, gracias por continuar con nosotros. ¿Con qué cerramos, Tatiana? ¿Qué información tienes de última hora? Adelante.
2: Jania, la última y nos vamos. Este viernes 15 de mayo comenzó la temporada de lluvias y huracanes en el Océano Pacífico. La CONAGUA prevé la formación de 5 a 6 huracanes categoría 1 y 2, 5 huracanes categorías que van de la 3 a la 5 y 10 tormentas tropicales. Protección Civil comenzó a reforzar acciones preventivas en los 32 estados del país. Indicaron que los estados de mayor riesgo son Jalisco, Michoacán, Colima y Guerrero. Mientras tanto, en el Océano Atlántico, la temporada de ciclones comenzará el 1 de junio. Ambas temporadas concluyen el 30 de noviembre. Ahora sí, Jania, a ti y a todos nuestros radioescuchas les deseo que tengan un excelente fin de semana.
1: Pues así, así nos vamos. Muchísimas gracias a todos. Gracias, Tatiana Flores. Muchas gracias a Edgar Fernando Cruz, al mando de este barco, Manuel González, Claudia García Barrientos. Gracias al staff de Audiorama. Pero sobre todo y todas las cosas, gracias a ustedes. Sea ustedes por estar ahí del otro lado de esta cajita mágica y maravillosa que llamamos la radio. Nos despedimos con música dedicada a los maestros. Todos tenemos un maestro inolvidable, para aquellos maestros que nos enseñaron a leer y a escribir. ¿Se acuerdan de Julisa? Ahí les va para las estaciones retro, la consentida de mi profesor. ¿Quiere?

0: Entonces nos despedimos. Yo los espero al ratito en ADN Noticias a las 9 de la noche. Ahí les seguimos. Que tengan un excelente fin de semana, un maravilloso viernes de Rompedieta. Yo soy Jania Novel. Adiós.
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7: Hola, hola, bienvenidos. ¿Cómo están? Estamos hoy en un nuevo episodio de Ya Oíste. Hoy les traigo un tema muy interesante, poco conocido, que incluso yo al momento de investigar, la verdad me quedé con muchísimas, muchísimas dudas. Y tener el privilegio el día de hoy de poder contar también con un especialista en el área es algo que, wow. O sea, definitivamente vamos a aprovechar y vamos a sacar todas esas duditas. Es un tema que, pues no creo que muchos hemos escuchado, yo me incluyo en esa parte. Es la lucidez terminal. Pero para yo no quitarle la palabra a nuestra querida invitada, a nuestra querida doctora Adriana Baltasar Bastidas, una especialista en geriatría y cuidados paliativos. Bienvenida, doctora, ¿cómo se encuentra?
8: Muchas gracias, muy contenta, muy feliz de poder estar aquí el día de hoy para compartir este tema que me gusta mucho, me apasiona y creo que es importante que lo conozcamos.
7: Pero antes que nada, me gustaría que nos explicara un poquito a qué se relaciona o qué es la lucidez terminal, porque yo me imaginaba una cosa y ya cuando leí, pues, era completamente otra.
8: Claro, mira, la realidad es que la lucidez terminal es un episodio súbito, inesperado,